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1: Tenderé mi mesa de brujos a las 12 de la noche y mi hierba llamará a los espíritus doctores para curar a mis enfermos de daño. ¡Oh! ¡Oh! ¡Hierba!
2: Hola, ¿qué tal? ¿Cómo están, queridos hermanos, amigos de la sintonía? Reciban a estas horas un saludo cordial de su amigo de hoy, de mañana y de siempre, el Brujo Zacarías, brujo neto, brujo piurano. El hombre de la mente maravillosa y las manos poderosas. El hombre que a través de los años ha venido adquiriendo grandes secretos para poder curar, sanar y liberar el cuerpo enfermo que hoy es dominado por un daño, por una maldad, por una brujería. Queridos hermanos, amigos que me escuchan a estas horas, estamos llegando a diferentes ciudades, centros poblados, caseríos y chacras hasta donde llegan las potentes ondas amigas de esta emisora. Quien te habla es un hombre que domina el bien y domina el mal. Porque así como curo, también destruyo. Porque todos los días vengo haciendo grandes ritualizaciones de cuerpo, de alma y de espíritu para que puedas despojar el daño, la maldad, la brujería que hoy te aqueja. Porque usted, que en estos momentos llora en silencio, no tiene por qué seguir arrastrando estas maldiciones que son puestas por manos ajenas. Yo, el brujo Zacarías, junto a mi hermandad, mi esposa Paulina Remedios, estamos para poder ayudarlo, ayudarla a salir de ese problema que tanto lo aqueja. Hermanos de la sintonía, hay muchas personas que siempre están arrastrando mala suerte, tanto en la salud, el dinero y el amor. Salen de un problema e ingresan a otro problema y esto se vuelve un caos, porque ya no saben qué hacer. Han ido a diferentes lugares, han tocado puertas y todas fueron las equivocadas. En estos momentos se sienten totalmente abatidos, afligidos por la sombra negra de la desgracia. Pues quien te habla, el brujo Zacarías, está rompiendo esas barreras que hacen que simplemente arrastres fracaso sobre fracaso. Por eso es importante que tú que me escuchas tomes la verdadera decisión de cambiar tu vida y tu destino. Porque yo, a través de la magia blanca, te voy a curar, a sanar, a liberar. A través de la magia roja te voy a hacer un amarre, un endulzamiento de amor con la mujer o hombre que amas y deseas. Y con la magia negra voy a destruir a tu enemigo. Sí, porque muerto el perro, se acaba la rabia. Muerto el perro, se acaba la rabia. Recuerda, yo, el brujo Zacarías, como bueno, soy un pan de Dios. Pero como malo, soy maldito, soy un desgraciado. Porque yo le doy la contra a tu enemigo. Porque tengo más de 25 años de experiencia porque ya pasé la etapa de curandero, ya pasé la etapa de chamán, ya pasé la etapa de espiritista. Hoy soy brujo, brujo de brujos, soy el rey de los brujos, maestro de maestros, y estoy para ayudarte a salir de ese problema que hoy te aqueja. Por eso que todos mis secretos que traigo de las lagunas, de las guaringas de Huancabamba, vengo a compartirlas aquí con ustedes. Usted que me escucha, que me oye y en estos momentos está reunido con la familia tomando la decisión de venir a verme y contactarme y tener un encuentro espiritual, mente a mente, corazón a corazón, pues yo estoy para poder compartirle estos secretos milenarios, compartirle las grandes curaciones con hierba santa, sí, con hierba santa que yo realizo. Porque yo soy brujo, porque yo como bueno, soy un pan de Dios, sí, pero como malo, soy maldito, soy un desgraciado. Por eso tráeme la tierra de tu casa, tráeme una prenda de vestir, tráeme una fotografía, porque yo te voy a hacer ver quién es la persona quien te ha hecho el daño, quién es la persona quien te ha hecho la brujería. Basta de sufrir, basta de llorar, basta de vivir lamentándote. Hoy es el día, el momento en que tú puedas desatar todo nudo maligno que te aqueja por tanto tiempo, hermano, hermana de la sintonía. Por eso yo, el brujo Zacarías, pongo a disposición mi trabajo, mis manos poderosas, mi conocimiento, para que tú, esa enfermedad, por más difícil que sea, por más desahuciado que estés, puedas tener aquí en mi casa el remedio, la solución. Porque yo curo, porque yo sano, porque yo libero, porque para mí no hay imposibles, porque yo soy brujo por experiencia, soy brujo de brujos, soy maestro de maestros y estoy para ayudarte, queridos hermanos. 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Así es, hermanos, amigos, Continuamos con este maravilloso programa Contacto al Más Allá con el brujo Zacarías, dirigido y conducido por quien te habla él mismo. Yo, el brujo Zacarías, brujo neto, brujo piurano. Estoy para ayudarte, estoy para extenderte mi mano y brindarte la ayuda espiritual que tú necesitas, porque vives llorando, golpeándote el pecho, jalándote los cabellos, diciendo: Dios, ¿por qué me castigas? ¿Por qué me haces esto si yo no soy malo con nadie? Pero a ti Dios no te castiga, no, a ti te castiga la gente mala, te castiga la gente envidiosa que reina en el mundo entero. Por eso, hermanos, amigos, usted que me escucha, basta de sufrir, basta de llorar, basta de vivir lamentándose o ahogándose en un vaso con agua. Nos escribe aquí el señor Fermín, nos escribe desde Huaraz. Me dice: señor Zacarías, lo escucho todos los días. Quiero saber qué es lo que pasa en mi vida. ¿Por qué tanta mala suerte en el amor y en la salud? Soy un hombre trabajador, me va muy bien en el campo financiero, pero la verdad que a veces de nada sirve tener dinero cuando no hay paz en lo médico y en lo amoroso. Espero su respuesta, lo estaré visitando. Querido hermano Fermín, a través de la visualización con el oráculo y las cartas del tarot, puedo visualizar que eres un hombre de buen corazón, de buen sentimiento. Eres un hombre capaz de sacarse el pan de la boca para darle a quien lo necesita. Pero desgraciadamente te has dedicado a ayudar a los demás y te has olvidado de ti mismo. Es por eso, hermano, que los años no avanzan en vano. Y lo que hoy sucede contigo es que tu energía está desestabilizada. Muy aparte de eso, tú arrastras un daño, una maldad, una brujería puesta por manos ajenas. Veo un hombre, veo un socio, veo traición, veo maleficio, veo sombramiento negro. Mucho cuidado, Fermín. Quien te habla es brujo, quien te habla es un hombre que conoce del bien y del mal. Yo no me equivoco. Así que mucho cuidado. Visítame, llámame, coordinemos una cita para encontrarnos lo antes posible para yo poder romper este maleficio, nivelar tu energía y así tú puedas salir de este problema que tanto te aqueja. También nos escribe aquí la señora Lorena. Me dice: señor Zacarías, le escribo desde Huaraz. Quiero saber qué es lo que pasa conmigo. Tengo 49 años de edad y la verdad que la persona que yo amo simplemente tiene desprecios para mí. Yo doy todo por él, pero él realmente solo me ignora. Quiero saber a qué se debe, si hay solución o no hay solución. Querida hermana Lorena, a través de la visualización con el oráculo y las cartas del tarot, puedo ver claramente aquí que hay una tercera persona en cuestión. Hay una mujer aquí intercediendo para que este hombre te odie, te deteste, te aborrezca. Hay aquí un sombramiento negro, un encantamiento maligno para que este hombre te desprecie. Mucho cuidado, porque veo noticias no favorables. Veo aquí que este hombre en cualquier momento va a hacer un viaje sin retorno. Hará un viaje sin retorno, prácticamente dejándote a la deriva. hermana, comunícate conmigo urgentemente para darle solución a tu problema. Hoy hay solución, mañana no. Mañana será muy tarde, así que toma una decisión clara, porque yo, el brujo Zacarías, estoy para ayudarte. 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Así es, hermanos, amigos de la sintonía. Usted tiene que visitarme, llamarme, para tener este encuentro personal, donde te voy a decir lo bueno y lo malo de tu vida, donde vamos a poder congeniar a través de una verdadera lectura, a través de una tocada de pulso, para que a través de las ondas vibratorias yo pueda decirte lo bueno y lo malo de tu vida. Yo soy el brujo Zacarías, yo soy brujo Neto, soy brujo Piurano, directamente de las 14 lagunas de Huancabamba, de las Guaringas, traigo mis secretos para compartirlo con todos y cada uno de ustedes. Nos escribe desde Chimbote el señor Toribio. Me dice: señor Zacarías, ya he acudido a doctores, clínicas, hospitales y me dicen que no tengo nada. He visitado curanderos, chamanes, espiritistas, me dicen que ya estoy curado, pero cada vez me siento peor. Espero su respuesta, lo estaré visitando. Amigo Toribio de Chimbote, a través de la visualización con el oráculo y las cartas del tarot, puedo visualizar a larga distancia que usted efectivamente arrastra dos problemas muy graves. El primer problema es un problema de Dios, que es para la ciencia médica, para el especialista. Y el segundo problema es un daño, una maldad, una brujería. Quiere decir que es un problema demoníaco. Ahora, ¿qué pasa? La medicina que usted toma no está haciendo efecto. Así sea medicina natural o medicina química, no está haciendo efecto, porque el daño actúa como un manto maligno para que no haya solución, no haya remedio para ti. Ahora, si tú has ido al curandero, al chamán, al espiritista, pues déjame decirte que sí, han intentado curarte, han tenido la mejor intención, pero desgraciadamente no la fuerza ni el poder suficiente para acabar con el problema que tú arrastras. Por eso yo, como brujo mayor, como el rey de los brujos, tengo que hacerte una limpieza total con hierba santa, utilizar mis secretos milenarios para poder despojar internamente y externamente la brujería de tu cuerpo, para que tú rápidamente puedas ver los resultados. 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Bien, hermanos, ya hemos llegado a la parte final de este maravilloso programa. Quien te habla es el brujo Zacarías. Los espero de lunes a domingo. Ya lo saben, estoy para ayudarlos. Que la paz de mi Dios reine siempre en cada uno de sus hogares y de sus corazones. Que Dios los bendiga. Permiso.
0: Así aullan los animales cuando los males entran a tu hogar. Así gritan los que ya tienen la brujería. ¿Cómo sufren? ¿Cómo se retuercen de dolor? Estos son los gritos satánicos. Mientras tú descansas, los brujos llaman a tu espíritu. Te trabajan, te traumatizan. No permitas que te destruyan. Que la gente se ría. Busca una solución ahora. 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Hay cuánta gente mala, gente envidiosa, gente que con una llamada puede destruir tu hogar, contándole un chisme a tu ser amado, para que no seas feliz en el hogar con tu pareja. Usted que vive desahuciado por la ciencia médica. Usted, señora, que para sufriendo en el hogar. Vive la violencia familiar por falta de comprensión, por falta de atención. Esto proviene de gente mala, de gente envidiosa que nos quiere ver en la ruina, qué nos quieren ver en el fracaso. Brujos maleros que son contratados para que nos destruyan totalmente. ¡No! ¡No! Jóvenes que llegan al suicidio por la decepción del ser amado. Todo este salamiento desaparecerá. Usted puede prevenir todas estas lamentaciones con el brujo Zacarías, brujo Neto, brujo Piurano. Les da la contra. Hace que ese mal que ha entrado en nuestros cuerpos desaparezca totalmente. Hace que nuestro sufrimiento se convierta en felicidad. Hace que nuestro fracaso se convierta en triunfo. Ahora la solución está muy cerca con el brujo Zacarías, brujo Neto, brujo Piurano. Él dará solución a todos tus problemas.
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Doctora, un saludo muy grande al mundo. Les habla el doctor Daimon Brando. El programa está saliendo de la provincia de Trujillo, Perú. El programa está saliendo de la provincia de Trujillo, Perú, en América del Sur. Les habla el doctor Daimon Brando, peso pesado. 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Aquí tengo cientos y cientos de agradecimientos. Al charlatán le agradece su compinche. Al charlatán le agradece su compinche. Llorando, no dan nombres. De Huamachuco, Perú, ¿quién me agradece de Huamachuco? Señor Humberto Utiniano Ulloa, enfermo 22 años, soy totalmente sano y fuerte. Su enemigo fallecido, pobrecito. De Cajamarca, ¿quién me agradece? Señora Aeropajita Rojas Cortés, enferma 15 años, soy sano y fuerte, gracias a su encomienda. De Selendín, Perú, ¿quién me agradece? Señora Adriana Aguilar Reyes, enferma 18 años, hoy totalmente sano y fuerte. De Huaraz, Perú, Huaraz, ¿quién me agradece? Gregoria Bazán Toledo, su papacito tenía cáncer, hoy totalmente sano y fuerte. Baño de Linga, Cajamarca, ¿quién me agradece? Telmo Huaccha Yupanqui, enfermo 32 años, hoy totalmente sano y fuerte. De San Juan del Urigancho, ¿quién me agradece? Ingeniero Manuel Rubiños Montalvo, enfermo 16 años, hoy totalmente sano y fuerte, gracias a su encomienda. Aquí tengo cientos y cientos de agradecimientos. Cañete Imperial, ¿quién me agradece? Doctor abogado Ángel Muquillaza Ciancas, su madrecita enferma 19 años, soy totalmente sano y fuerte. De Chota, Tacabamba, ¿quién me agradece? Pacha, Cochabamba, Huambas, a todos mis pacientes, mi cariño. Alcibiades, Guerra Merlo, muchísimas gracias. Yungay, ¿quién me agradece? Señora Teresa Lúcar, muchísimas gracias. Bambamarca, Lucinda Contreras Sánchez, Ayacucho, Carmen Alto, profesor Adolfo Canicela. Bueno, aquí tengo cientos y cientos de agradecimiento, muchísimas gracias. Gracias. Hoy día totalmente lleno de pacientes, los pacientes que llegan a todo lugar, toda parte, y el paciente lo pide. El paciente me dice, doctor Brando, privado. Por favor, doctor Brando, privado. 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Iñambari, Iberia. Justina, ya llegaron tus padres a la provincia de Trujillo. No necesitan botar el brazo, llame urgente. Chota, Huambos, Victoria, ya llegaron. Yauyos, Huancaya. Miriam, ya llegaron. Selenio, Xamarca, Ever, ya llegaron. No necesito operación, llame urgente. Guaral, Aucayama. Antonio, ya llegaron.
El Agostino Lima, Adolfo, ya llegaron. No es cáncer, hermanito, no es cáncer. Tu madrecita se enfermará encontrado en su pueblo de Jauja, Huertas, en la casa de su hermana. Ahí ha encontrado esa enfermedad. Atento. 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está acá en mi casa, Trujillo, hay curación, no necesita operación, no necesita operación, Cotervo Socota, Dino, ya llegaron, urgente llame, Huancabamba Sondorillo, Huancabamba Sondorillo, Hugo, ya llegaron, urgente llame, Bambamarca el Tambo, Bambamarca el Tambo, Rosalinda, ya llegaron, hay curación, no es cáncer, no es parálisis, urgente llame, Pasco Yanahuanca, Elías, ya llegaron tus padres, 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Lambayeque Morrope, Lambayeque Morrope. Milagros, ya llegaron. Chota Tacabamba, Esther, ya llegaron. Cañete Chocos, Violeta, ya llegaron. Juancayo Cuyuas, Ingeniero Samuel, ya lo hicieron llegar a Tomata Provincia, Trujillo, ya está en mi casa. No necesitan botar la pierna. No es como le han dicho. No es urgente llame. Urgente llame. Satipo Guanacauri. Satipo Guanacauri. Martín. Ya llegaron. Baños Churín. Baños Churín, Lima, Perú. Adelaida. Ya llegó tu esposo, tu señorita hija. Hay curación. No esté triste, no esté llorando. No se preocupe. No le dé gusto al enemigo. No le dé gusto. Cajabamba Sayapuyo. Cajabamba Sayapuyo, Rubén. Ya llegaron tus padres. Muchísimas gracias a tu presente. Bendiciones. Cotervo Callayú. Cotervo Callayú. Próspero. Ya llegó tu esposa. Tu señorita hija. 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Cajamarca Cospán. 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
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Gracias, Huancayo el Tambo. Señora Coralí Venegas Huelpa, usted es viuda, profesora del Colegio Santa Isabel. Tiene dos hijos, un hijo policía, es mayor de la policía, él trabaja en el puesto policial de La Oroya. Tienes otro hijo que es abogado, está separado dos veces. Tu enfermedad natural, tu enfermedad natural. Usted no tiene brujería, usted no tiene daño, vaya urgente a la clínica, urgente a la clínica. Lima Carapongo, Lima Carapongo, Victorina Limaya Mangiari, tu enfermedad natural, a la clínica. Usted no tiene brujería, usted no tiene daño, a ese curandero huancabambino pida tu dinero. 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Atento, Chota Perú, Chota, Dionisio San Perdi Guillamo. Usted es albañil, separado tres veces, tu esposa defunta, dos hijas fallecidas. Hermano, ¿dónde está la chalina que te regaló tu hijo Hugo? ¿Dónde está la chalina que te regaló tu hijo Hugo, hermanito? ¿Quién es? Genoveva Zurita Heredia. Viejo urgente, hermano de la provincia, atropelló mi casa. 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Guaraz, Nisha de Girón, viaje. Cajamarca, Mayolinca, señor Molocho. Cajamarca, Mayolinca, señor Molocho. 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Y usted acá dices, los curanderos huancabambinos me estafaron. Todos los naturistas guaracinos me estafaron. 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Tumbes, Aguas Verdes, Richard Barbán, viaje. 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
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Señor XXX, tienes diarrea más de 15 años, cansado en la clínica de Lima, viaje a la provincia de Trujillo para ayudarte, Huancavelica, Escuchaca, Huancavelica, Ana XXX, tu mamá sigue con su primer marido, lo que dice tu papá es cierto, Bambamarca, Ítalo, sobre tu mamá, ella viuda 2 meses, ella a su ex esposo le dio brebaje porque mucho los pegaba, ella ha sido amistad de una bruja, en esa bruja en su casa ha trabajado muchos años, ella sabe muchas cosas, urgente viaje con tu esposo, Ítala, urgente viaje con tu esposo, antes de un cambio de luna pasado fallece, Chachapoyas, Dora, viaje 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Ramos, viaje, Chota Chimbán, Sofía Coronel, viaje, La Molina Lima, ingeniero Eusebio Chan, con respecto a tu madrecita fallece, yo le citaba para el mes de junio 2024, Bagua Grande, Valentín Tuesta, 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Pachacama, Clima, Andrés Albújar, tu papá fallece por descuido, Ancón, Lima, Victoria Ramírez, con respeto a tu hijo, Antonio, separe. La mujer es mala, interesada, no lo ama, no lo quiere, ella está interesada en los camiones, en los buses, Guaral, Artemio Tarazona, viaje, Los Olivos Lima, ingeniero Alfredo Grandes, viaje, Huancayo 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
Cajabamba, Alito Polo, viaje, Puente Piedra Lima, Francisco Guillanes, viaje, atento Huánuco, Puente Calicanto, Huánuco, Puente Calicanto, Dionisio Parra, viaje, Mayolinga, Cajamarca, Zulma Cabanías, 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Oré, viaje con tu mamá, Chota, René Olórtigue, tu suegra fallece, yo le he citado para el mes de enero 2025, Casma Yaután, José XXX, Llagas XXX, viaje hermano a esta provincia, Trujillo, a mi casa, 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en mecánico, Cañete Nuevo Imperial, Flora, las llagas que tienes en la vagina, en el recto, en las axilas, no es natural, viaje a la provincia, Trujillo, Punta Hermosa, Lima, Eladia Casachagua, viaje, 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tu esposa, y tu mamá, Cutervo Walter, XXX, impotencia sexual, eyaculación precoz, sí, tu esposa te traiciona, sí, tu esposa te traiciona, viejo urgente, hermana de tu provincia, Trujillo, Jaén, Villavista, Jaén, Perú, Villavista, Vilma XXX, granos por los senos, por la punta de los senos sale pus, viaje para ayudarte, a esta provincia, Trujillo, San Borja, Lima, doctora Marta XXX, viaje con 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los ojos, pus, por el oído, viaje a la provincia de Trujillo, Selendín, Sorochuco, Esolina, XXX, con respeto de esposo, urgente clínica, él no tiene brujería, no tiene daño, a ese curandero huancabambino, pida tu dinero, a esa mujer también, pida tu dinero, no hay nada de brujería. 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
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Jerubilca, Jocino Porras, viaja con tu papá. 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También espíritu, viaje. 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Piscobamba, Yumpa, Isaac Toledo, viaje. 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Toribio Alegre, viaje con tu papá, tu mamá, urgente. Siguas, Cachapampa, Tula, mejor sepárate. 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Hemos llegado a la parte final del programa. Dios lo bendiga a cada uno de ustedes.

Hola, hola, hola, hola, hola, hola, hola. Buenos días, buenos días, buenos días a todos mis amigos radio oyente. Bienvenidos al programa Cuchi Cuchún, el programa líder en sintonía en todo el callejón de Huaylas. Hoy estamos a un nuevo día. Hoy es miércoles 26 de agosto del año 2026. Amigos oyentes, buenos días. Reciban el saludo cordial de vuestro servidor de siempre, Juan Enrique Rosales, conductor del programa Cuchi Cuchún. Como todas las mañanas, a través de Radio Super Fiesta 102.1 en frecuencia modulada estéreo. También a través de página web de Radio Super Fiesta a nivel nacional. Buen día a todos mis amigos. Ave María Purísima. Primeramente, dar gracias al Todopoderoso, a nuestro Señor Jesucristo, al Creador del cielo y la tierra, por darnos un día más de vida, tanto a ustedes, tanto a mi persona. Gracias, Diosito, todavía estamos en vida para servir a nuestro pueblo, amigos oyentes. Vamos a continuar siempre con la buena música a esta hora de la mañana. Cuchi, cuchi ya.

La hora exacta, amigos, esta es la hora. La hora es muy importante para la gente madrugadora, para la gente trabajadora. Son las 4 de la mañana ya con 8 minutos. Las 4 con 8 minutos. Bienvenidos, bienvenidos al programa. Como todas las mañanas para todos los amigos madrugadores. Buenos días, señora. Buenos días, señor. Shariguyayuna. Ave María Purísima. Ya para que kunan, mama kunan, y manota que gayan que. 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Buenos días, Ave María Purísima. Seguimos siempre con nuestra música auténticamente peruana, nuestra música de tierra adentro, amigos oyentes. Vamos con más canciones.

La hora, amigos oyentes, esta es la hora. Son las 4 con 15 minutos ya, las 4 de la mañana, 15 minutos. Buenos días a toda nuestra gente linda. Bienvenidos al programa Gushi Cuyón, como todas las mañanas. Shari Cuyayunna, Ria Cuyayunna, y Manayata Guarare Amorjonki, Yameyaku. Están escuchando, como de costumbre, lindas músicas de nuestro acervo vernacular. Como todas las madrugadas, de 4 de la mañana a 6 de la mañana, a través del programa Gushi Cuyón, a través de Radio Superfiesta 102.1 en frecuencia modulada estéreo. Ya estamos enlazados también a través de Radio Campesina 97.7 desde Guaripampa, Olleros. Así es, amigos, para nuestros amigos de Cata, de Recuay, Ticapampa, Collahuasi, Olleros, Guaripampa y todos sus caseríos, centros poblados y sus comunidades campesinas están escuchando el programa Gushi Cuyón. A través de Radio Superfiesta, para todo el Callejón de Huayla, tanto para la Cordillera Negra, Cordillera Blanca, están escuchando. Yana Cajir Gachopis, Loyas Cajir Gachopis, cosa que programancita, Uyaki Calle Yanqui, mamita linda kuna, y manayata que Yanqui, Shari Kuchuna yo. Ya amanece el día, ya amanece el día. Son las 4 con 16 minutos ya. Buenos días señora, buenos días señor. Seguimos siempre con nuestra música auténticamente peruana, nuestra música de tierra adentro.

La hora, amigos, son las 4 de la mañana con 21 minutos ya. Buenos días. Hola a todos los amigos madrugadores. Hay que levantarse ya, vamos dejando la camita. Así es, amigos, y hoy día ya todo el mundo a trabajar. 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Y manotaki kayanki, mamita linda kuna, Ave María Purísima, Radio Superfiesta tam, Huyeca Yanqui, Radio Campesina tam, Huyeca Yanqui, Mecho Hecho Carnimpis, que programan cicta, mamita linda cuna. Muy bien, seguimos siempre con nuestra música folclórica, nuestra música de tierra adentro. Don Juancito Rosa Villacaqui, en Quechcapalto, siempre está en la grata sintonía del programa Cuchicuchón, como todas las mañanas. Aquí me pide el tema de Janet Jiménez. Aquí está Janet Jiménez para todos y cada uno de ustedes, amigos oyentes, y su gran orquesta.

0: La hora exacta, amigos oyentes, la hora exacta son las 4:29. Ya nos vamos a nuestra primera pausa comercial. 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Amigos radio oyentes, la hora exacta son las 4:33, las 4 de la mañana, 33 minutos, amigos oyentes del programa.
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0: 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Muy bien, seguimos ahora sí con la buena música a esta hora de la mañana para todos mis amigos madrugadores, Cushi Cushi Yayo, Shari Cushungna, Ria Cushungna, ahora Chapulín del Arpa y la programación. ¡Chao!

Así es, amigos. Buenos días, buenos días, buenos días. Están escuchando el programa Cuchi Cuchón, el programa líder en sintonía en todo el callejón de Huayla. La hora exacta. La hora es muy importante, son las 4:42 ya. Charikuya, Shunna, mamá, cuna, tete, cuna. Ave María Purísima, hay que levantarse ya. Todo el mundo a trabajar, se ha dicho. 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Pero, al pueblo en Chichi, Pita Carpes eligen tanto gobernador regional, tanto alcalde provincial y alcalde distrital. 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Muy bien, seguimos, seguimos siempre con la buena música. Vamos con este guainito, con esta gran orquesta. Para todos mis amigos madrugadores, para todos los chofercitos, de manera muy especial, que ya están trabajando, todos los choferes ya, los taxistas, todo el mundo, ya están trabajando esta hora de la madrugada. Vamos con la buena música.

La hora exacta, amigos, esta es la hora, son las 4:50, 10 minutos nos quedan para llegar a las 5 de la mañana. Buenos días. Ave María Purísima, ya para llegar con la tamamá, con la tete, con la... 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Radio Superfiesta pa y Radio Campesina pa, Ishkan Radio Pam, Huyakikayanke. A veces también en la provincia de Aica también sintonizan nuestro programa a través de Radio Altura, también estamos enlazados. Saludos a la provincia de Aica, a todos nuestros buenos amigos que siempre escuchan el programa Cuyicuyón entero, marca Kunachomi, cosa Huyakikayanke, mamita linda Kuna. Pira Chopi, Huyeca, Yayamen, Mamiku, Yacuna, Escaloncho, también en Maqui, San Juan de Maqui, también escuchan a esta hora de la mañana el programa Cuchicuchón a través de Radio Superfiesta 102.1 en frecuencia modulada estéreo. Hay que levantarse ya, vamos, vamos, vamos, dejando la camita. Siempre Cuchicuchilla yo, Manayaki Cuchilapa, Manahuaja Cuchilapa. No van seja, shumma que programan cicta, huyaki canse, quillapeki con a chacuan, con a uquin, con a chipas, con a china, con a cholo, con a huyekayan, que programan cicta, mamita linda con a. Vamos con más canciones, más música a esta hora de la mañana.

0: Así, Vladimir Flores, nos vamos a Randraírca.
1: La hora exacta, amigos, esta es la hora. Son las 4:56 ya. 4 minutos nos quedan para llegar a las 5 de la mañana. Están escuchando el programa Cushi Cushun, el programa líder en sintonía, imitado pero nunca igualado. Así es, amigos, buenos días. Un saludo en la panificadora El Pan Doradito, a mi gran amigo Rubencito y a su esposa y a todo su personal que a esta hora de la mañana están trabajando, están elaborando rico pan de cada día en Pasaje San Martín en Nicrupampa. Saludos a todos los panificadores, también a la señora Primitiva Irigoyen, a mi amigo Goyo Irigoyen, también Josecito Bravo Díaz, trabajando a esta hora de la mañana en la panificadora, también el barrio de Nicrupampa, claro, pues, rico pan, pan de cada día. Si no hay sándwiches, pan con soledad, pero a partir de las 6 de la mañana, amigos oyentes, buenos días a todos los amigos madrugadores. Ya media cuquica y anqui. Sharikushunna, Riakushunna. Vamos con nuestra pastorita Guaracina. Un saludo a mi gran amigo don Carlitos Maguiña Ospiño. Él está escuchando el programa Cuchicuchón, hincha de nuestra pastorita Guaracina. Aquí está la pastorita Guaracina a esta hora de la mañana con este bonito guainito.
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0: Muy bien, amigo, nos vamos a nuestra pausa comercial. 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La hora exacta son las 5 en punto de la mañana ya, amigos radio oyentes.
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0: 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Vamos con más canciones. La princesita de Yungay, la única japonesita que canta huaynos a esta hora de la mañana para todos mis amigos madrugadores. Kushi, kushi, yayo.
2: Tómate a tu ventana, princesita.
3: ¿Para qué?
2: Para darte un beso volado.
3: ¡Oh!

La hora exacta, amigos, esta es la hora, las 5:10, ya las 5:10, tenemos la siguiente invitación. Feliz 60 años, señor Pablo Ubaldo León, Ichikuishla, más conocido, no se molesta, ¿eh? Porque él ya se alegra cuando le dicen Ichikuishla, porque su papá ha sido Hatunwishla. Estará celebrando su cumpleaños el día viernes 28 de agosto. Primero será la misa, claro, la misa en el templo del San Antonio de Padua. Así será, ahí será la misa primero. Luego, amigos, pasaremos en el local Macario. Estará amenizado por la institución musical Filarmónica Star Caujul de Oyón, la renovada. Es cortesía de su hijo, don Edwin Ubaldo y esposa, el señor Edwin Ubaldo y esposa, Stephanie Coleto. Ella debe ser caruacina, ¿no? La familia Coleto son caruacinas. En local Don Macario, el día 28 de agosto. Quedan invitados todos nuestros grandes amigos, claro, pues, todos nuestros grandes amigos. Así que ya saben, quedan invitados toda la familia, todos los buenos amigos están invitados para estar en este cumpleaños de nuestro gran amigo Don Ubaldo, Pablo Ubaldo León, Ichikuishla. Misa de salud en la parroquia de San Antonio a partir de las 10:30 de la mañana. Luego también se va a celebrar nuestras bodas de porcelana. Bodas de porcelana es 20 años y nuestro matrimonio civil, Pablo y Flormila. Pasaremos en local Don Macario, carretera Huaraz Casma. Estará también la orquesta sensacional, la gran familia de los hermanos Cauchi y la banda de Caujul. Ya saben ya, la banda, institución musical, filarmónica, Star Caujul. Viene desde Cajatambo, Oyón. Así que vamos a bailar ahí. Caramba, qué linda fiesta va a ser. Ya pegué con una tam. Invite a Kayashun, que mamá con una tete con una. Amajón Kayesu, yo. Ya pegué con una familia con una ta. Amigo con una tam. Invite a Kayashun, que Ichikuishla. Ya pegué con una. Shumakaria Nekipaj. Mamita linda con una. Está invitando a todos sus amigos de Yaután, a la familia Carrasco y Ubaldo, a la familia Cervantes, a la familia Díaz, en el centro poblado de Atipayán, a la familia Ubaldo Rodríguez y a todos los familiares. Así que el día 28, no se olviden, todos los caminos conducen al local El Macario.

Amigos oyentes, la hora exacta, la hora es muy importante, son las 5 con 20 minutos ya. Buenos días a todos los amigos madrugadores, a la gente que ya comienzan a trabajar, los negociantes, los amigos transportistas, todo el mundo ya empiezan a trabajar. Hoy día en el mercado central de Huaraz también, ya comiencen a ingresar para preparar el rico peján caldo, huaypa caldo. También qué rico desayuno también. Un saludo a todos los trabajadores del Mercado Central de Huaraz que siempre escuchan el programa Cuchicuchún. Es su favorito, gracias. A todos los trabajadores, a nuestros grandes amigos transportistas también, nuestro saludo cordial. Buenos días, buenos días. Son las 5 de la mañana ya con 20 minutos, amigos oyentes. 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Así es, amigos. Buenos días, buenos días. Shari Kuyuna, Ria Kuyayuna, yo. Buenos días a todos mis amigos madrugadores. ¿Cómo están mis amigos? ¿Y cómo van los candidatos? Bueno, haciendo sus campañas, claro, pues, por aquí, por allá, ofreciendo tal cosa, vamos a hacer para este pueblo necesita tal cosa, pero al final de cuentas también se olvidan, ¿no? Se olvidan también, a veces nos desconocen también. 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Buenos días, buenos días. Ya para que estamos saludando ya y yo allí ya cuque cayanqui. Vamos con más canciones. Este bonito vainito en la voz de Chinito del Ande. Vamos con

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1: La hora exacta, amigos, esta es la hora. La hora es muy importante para la gente madrugadora, para la gente trabajadora. Son las 5 y 28 minutos ya, las 5 28 minutos. Buenos días a todos mis amables oyentes, con todo respeto que se merecen, toda nuestra población. 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Muy bien, nos vamos a nuestra pausa comercial. Vamos a cumplir con nuestros anunciadores. 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Amigos oyentes, así que hay que visitar a mi amigo Hidalgo, el popular Naranjita de Huando. Está escuchando el programa a esta hora de la mañana.
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1: 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Muy bien, ahora sí, música maestro, para el deleite de cada uno de ustedes, para todos mis amigos que están escuchando el programa Cushi Cushu.

0: Diablo.
1: La hora exacta, amigos. Esta es la hora. Son las 5:41. La hora nacional.
0: ¿Cómo te gusta?
1: Buenos días. Buenos días a todos los amigos madrugadores Yari Cuyayuna, Ría Cuyayuna. Tenemos la siguiente invitación a esta hora de la mañana. Amigos oyentes, la invitación. Feliz 60 años, don Pablo Ubaldo León Ichikuishla. Estará celebrando su cumpleaños el día 28 de agosto. A las 10:30 de la mañana, misa de salud en la parroquia San Antonio de Padua. A partir de las 10:30 de la mañana, acompáñanos también a celebrar nuestras bodas de porcelana y nuestro matrimonio civil. Celebramos mis 60 años de vida con experiencias y momentos inolvidables. Después de la misa, después de la ceremonia de la misa, pasar a acompañarlos al local Gran Sintético Don Macario, carretera Huaraz-Casma, acompañado por la orquesta sensacional, la gran familia de los hermanos Cauchy. Así es, amigos, también estará presente la banda, la institución musical Filarmónica Star Caujul de Ollón, Cajatambo, Perú, La Renovada. Esta banda, por cortesía de su hijo Edwin Ubaldo y su esposa, la señora Stephanie Coleto. Así que el local Don Macario será pues la fiesta más grande. Amigos oyentes, quedan invitados todos sus amistades y familiares, a la familia Ubaldo, que están escuchando el programa, también la familia Carrasco y Ubaldo en Yaután, familia Cervantes, familia Díaz, y por el Centro Poblado de Atipayán, a la familia Ubaldo Rodríguez y todos sus familiares. Me dice, invite Kayami, Quechua Papis, Yapan Familia Yacunata, Yapan Amigo Yacunata, Shayamusun Fiesta Yacho, Hasuakurishun hasta últimas consecuencias, Upuparishun, Mikurishun, Hasuakurishun, Kushikushilla. Don Pablo Ubaldo León, el Ichikuishla, estará celebrando sus 60 años de vida el día 28 de agosto. Amigos oyentes, todos quedan invitados.

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Ya se acerca la fiesta patronal del centro poblado de Huanchaque el día 30 de agosto. Amigos oyentes, más canciones, más música a esta hora de la mañana. Vamos con esta linda versión musical en la voz de Flor Pucarina, la faraona del cantar huanca.

Muy bien, amigo, la hora exacta, la hora es muy importante, son las 6 de la mañana con 48 minutos y estamos transmitiendo también a través de TikTok. Saludos a Tachawa, Walter, saludos a Martín Pineda, también ya, mi amigo Adolfo, también está en la sintonía, buenos días, a través de TikTok. Ya estamos transmitiendo también, amigos oyentes, también Loco Chávez, Coco Chávez, bueno, Coco no es loco, Coco Chávez, también saludos a Ronnie Guillermo, buenos días, también a Noemí, saludos a Moisés Chávez, a Martín, ya vienen sintonizando a través de TikTok.

Nuestro saludo cordial a todos los amigos. Bienvenidos, bienvenidos. Y mañana está aquí Kayanki. Y a Meyaku, Yarikuyungna, Riakuyungna. Ya amanece ya el día. Kushi Kushi, ya yo. Amigo Kuna, ya Pekikuna. Muy bien, lo que acaban de publicar es más obras en Independencia, Curvas, ya cuenta con plazuela renovada para el encuentro y recreación de sus vecinos. Con la entrega de la plazuela del caserío de Curvas, la Municipalidad de Independencia pone a disposición de la comunidad un espacio público recuperado y en mejores condiciones. Ya también Curvas ya tiene su pista. ¿Quién lo ha hecho? Profesor Lalo Villa, como alcalde distrital de Independencia. También pista de Huanchac también. También pista del centro poblado de Atipayán también, ¿no? Una partecita. Claro, todavía falta. Y hay muchas obras por parte del alcalde distrital de Independencia, porque hay mucha gente, dicen, no hace nada, no hace nada. Pero ellos no salen de su casa, pues lo que comentan, de su casa, dentro de su casa, como cuyecitos están en su corralito y no salen ni ven si hay obras o no hay obras por parte de la Municipalidad Distrital de Independencia. Él está haciendo obra por todo lado. Un saludo también a Moisés Carguayano, está en la sintonía, a Percy Rojas. Lo que es cierto, nosotros tenemos que comentar, tenemos que decir a nuestra población lo que está haciendo obras. Nosotros salimos al campo, nosotros más paramos en el campo. Bueno, hay gente que comentan, dicen que no hay obra, no hay nada, entonces ellos no salen de su casa, pues no conocen los centros poblados, no conocen los caseríos del distrito de Independencia. Independencia es más grande distrito en la provincia de Huaraz, amables oyentes. Vamos con más canciones, más canciones. Yo más cuya corrión, porque no era con la tan tan pala en la radio, pa. Mana canso obra, ni ma canso, ni ma tarruranzo. Ahí está ya ahora el próximo alcalde. Ya está feliz de la vida el que va a ingresar, ¿no? El que va a ganar el próximo alcalde en Independencia, porque ya tienen un pool de maquinarias. ¿Cuántas máquinas? Son 7 máquinas, nuevecitas de Ferreiros. Pero dices un engaño también, dicen, ¿no? Pero la gente, pues, uy, para la gente nada es bueno. Si compran, malo. Si no compran, malo. Total, ¿en qué quedamos? Todo es crítica destructiva. No hay crítica constructiva. Así es, amigos. Qué lindo fuera si la gente diría, bueno, está comprando, está haciendo, está trabajando. Entonces ahí pues ya es otra cosa, ¿no? Bueno, ¿qué vamos a hacer? ¿Qué vamos a hacer? Pues la gente misma sabe. Nuestra población ya conocen quién trabaja, quién no trabaja. Carlitos Ardiles, de Panificadora. Carlitos, buenos días. También está a través de TikTok, me está escuchando a esta hora de la mañana a través del TikTok. Buenos días. También al amigo Liñán. También saludos desde Quillo. Próximo alcalde, Fernando Casio Consolación. Poli también me escribe. Muy bien, don Fernando Casio Consolación. Dos veces alcalde en Quillo, una vez alcalde en la provincia de Yungay. También está postulando, amigos oyentes. Cuando postulan dos veces el alcalde y gana, no es por gusto, porque ha hecho algo, ha hecho buenas obras. Así es, amigos. Percy, también saludos. También a Julka, a todos ellos, nuestro saludo cordial a esta hora de la mañana. Vamos con más canciones, amigos oyentes, más música.

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1: Ah, les comento, amigos, a partir de hoy día, a partir de las 6 de la tarde, vamos a transmitir el programa Atardecer Andino a través de TikTok y a través de Facebook. Vamos a transmitir hoy día, a partir de las 6 de la tarde, escuchen el programa Cushi Cushun a través de TikTok y a través de Facebook. Así es, amigos. Así que hoy día quedan invitados a partir de las 6 de la tarde. Vamos a abrir el programa a través de TikTok y a través de Facebook en las redes sociales a partir de las 6 de la tarde. Amigos, hoy día.

Con este vainito, amigo, ya nos estamos despidiendo ya. Muchas gracias a cada uno de ustedes por su amable y cordial sintonía. Me voy hasta el día de mañana a partir de las 4.

0: familia Juancito Rosa Villacaqui. Con Serapio Rosa Villacaqui. Esa linda familia de Ketchup. Los amigos de Chequión, de Curuas, de Paria Wilcabayín.
1: Para la familia Anaya Alvida Corta, Ángela, Lalito y Leonardo.
0: Achayahuayno me dicen. Vamos a través de TikTok.

Buena, buena, buena la hora de levantarse ya, señor, señora. Las 5:57 ya. Ya estamos llegando a la parte final del programa. Será hasta el día de mañana, Dios mediante. Hoy tenemos programa a partir de las 6 de la tarde a través de TikTok y a través de Facebook. Saludos también a Felipe Carrillo.

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negocios. 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

Hermanos en Cristo Jesús, tengan ustedes muy buenos días. Gracias ya por permitirnos ingresar a sus hogares el día de hoy, miércoles. Le damos gracias al Divino Creador, al Padre Todopoderoso que nos da la salud y la vida. También le doy gracias a mi Santísima Cruz Bendita de Motupe y a mi Virgencita Milagrosa, Virgen del Carmen, que celebramos todos los años en mi tierra, en Huancabamba. Hermanos, gracias por estar en sintonía. Gracias por el tiempo que ustedes nos prestan todas las mañanas. Esperamos que este consejo, esta orientación, también lo puedas compartir con tu familia, con tus amigos. ¿Cómo se pueden cuidar? ¿Cómo pueden dar la contra a la brujería, a la hechicería? Secretos en la vida existen. Dios ha puesto sobre la faz de la tierra hierbas que curan y hierbas que matan. Dios ha hecho el heno para las bestias y las plantas para el hombre. Dios nos ha dado un conocimiento, un don para poder ayudar, para poder curar y liberar de las garras de la envidia, de la brujería a muchas personas que derraman lágrimas a diario. ¿Cuántas personas postrados en la cama de un hospital? ¿Cuántas personas que están postrados en su lecho de dolor? Su casa ya parece una botica ambulatoria porque tienen toda clase de medicina, pero la medicina solo le calma el dolor y no los cura. Y no vayas a pensar que porque la medicina no valga, no. Sucede que la enfermedad que tú tienes no es enfermedad de Dios, es una enfermedad hecha por mano ajena. Por eso es que hoy día miércoles te vamos a ayudar. Hoy día miércoles es un día de levantamiento espiritual, donde vamos a levantar tu espíritu que está caído, que tu aura está oscuro por sombras negativas de espíritus malignos que tratan de destruir tu felicidad, tu tranquilidad dentro de tu hogar. Hermanito, hermana que me estás escuchando, hoy día venga con fe a nuestro santuario. Yo te voy a atender personalmente. Yo te voy a decir por qué sufres y derramas lágrimas a diario. Yo te voy a decir si esa enfermedad que tú tienes es daño o brujería. Y si la enfermedad que tú vienes padeciendo es una enfermedad que por descuido no te curaste a tiempo, es una enfermedad natural, yo te voy a recomendar a un buen médico, a un buen especialista. Porque todas las enfermedades, no vayas a pensar que tú, son productos de una brujería. Cuidado, hermano, hermana que me estás escuchando. Tenga cuidado. El quien te habla, el chamán del norte, que para mí no hay nada imposible, no hay nada difícil. Más de 50 años ayudando a miles de personas. Hoy día tú has tenido la dicha y la suerte de escuchar este programa. Yo te voy a ayudar. Te voy a enseñar cómo te vas a curar, a liberar y dar la contra a la brujería, a la hechicería que ha hecho que tu negocio decaiga, que ha hecho que estés postrada en la cama de un hospital, ha hecho que te despidan de tu trabajo sin ninguna explicación. ¿Qué tienes que hacer hoy día miércoles? 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

Bien, hermanito, nosotros continuamos con más consejos y orientaciones el día de hoy, miércoles. Mucha gente se preguntan y dicen, maestro, ¿cómo podemos saber nosotros si alguien nos hizo un daño, una maldad? Fácil. Vaya usted al mercado o pida a su vecina, a su amiga, que le regale una planta de sábila, mediana, no chiquita ni muy grande, mediana. Agarre una cinta roja y amarre esa sábila. Compra un clavo de acero y al costado de tu puerta principal lo vas a clavar y ahí lo vas a colgar. Escúcheme bien. Cada 30 días, una vez al mes, vas a bajar esa sábila para que tome agua. Lo pones en un lavatorio toda la noche y después lo vuelves a colgar. Pero cada 30 días, escúcheme bien, si hay algo malo en tu casa, alguien ha llegado con una energía negativa, con envidia en su mente, en su corazón, esa penca sábila va a comenzar a secarse las primeras hojas. Te está avisando que algo malo está pasando dentro de tu hogar. ¿Pero sabe cuál es lo más triste de esta penca sábila? Escúchame bien, hermano, hermana. Usted, señor negociante, el día que esa penca sábila se hincha, bota una sangre negra y apestilente, es que alguien en tu casa tiene un daño, una brujería en su cuerpo. O te arrojaron algo o enterraron en tu casa para verte enfermo o para ver que tu hogar se destruya. Esa penca sábila te está avisando. Pero ¿sabe cuál es lo peor? Y no se lo deseo a nadie. Es cuando esa penca sábila comienza a llorar sangre negra. Abras tu puerta y encuentres un olor a flores o a velas, tenlo por seguro que dentro de poco vas a tener un familiar que va a ser muerto, pero producto de una brujería, de una hechicería. Hay secretos maravillosos. Hay gente que a veces comete el error de utilizar los secretos mal usados. Hay gente que compra un manojo de ruda, un atadito de ruda, lo lleva a su casa, lo coloca dentro de una jarra, de un depósito y ¡fua!, lo arruma. Al siguiente día esa sábila, escúcheme bien, esa ruda, por las hojas, comienza a jalar todo lo malo, todo lo negativo de tu casa, de tu negocio. Y por el tallo lo deposita en el agua. Al siguiente día, esa agua está pestilente. ¿Qué pasa si tú con esa agua de ruda riegas la puerta de tu casa o de tu negocio? ¿Qué pasa si tú riegas dentro de tu casa con esa agua de ruda? Tú misma o mismo estás destruyendo tu felicidad, tu tranquilidad, tu prosperidad. Vas a agarrar un atado de ruda, colócalo en un recipiente bien limpiecito. Colócalo la ruda adentro y déjalo 3 días, escúcheme bien, déjelo 3 días. Saca esa ruda y huele el agua. Si encuentras un olor fresco a ruda, agradable, tómate 3 traguitos de esa agüita de ruda. Vas a ver cómo enciende la energía en tu cuerpo, esa luz, ese aura, para que tú puedas alcanzar lo que tú quieres. Pero si es agua pesta, bótalo dentro de tu desagüe o bótalo lejos de tu casa para que de esa manera esa energía negativa no entre a tu hogar. Secretos maravillosos hay. Hermanito, la brujería, la hechicería, la maldad existió muchos años antes de Cristo. Hoy en día la brujería es peor. Porque la brujería no solo lo hacen con una fotografía, con una prenda, con tu cabello, no. Te transmiten la brujería espiritualmente, esa energía negativa, ese espíritu maligno de magia negra penetra tu cuerpo si alguien lo tiene en tu familia. Hermanito, ¿quieres saber más? ¿Quieres saber qué es lo que está pasando en tu casa, en tu persona, en tu negocio? 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

Bien, hermanos, nosotros continuamos con más consejos y orientaciones el día de hoy, miércoles, día de levantamiento espiritual. Maestro, me dicen muchas personas, quiero saber por qué mi negocio está decayendo día a día. Quiero saber por qué mis trabajadores se aburren, me abandonan y se van. Venga con fe. Nosotros vamos a preparar una mesa de levantamiento, una mesa de revelación, a donde vamos a hacer que tú veas si hay alguna energía negativa, si hay alguna sombra negra dentro de tu negocio, tu casa o tu empresa. Yo voy a hacer que tú veas. Y nosotros vamos a destruir, vamos a sacar esa maldad. Luego le vamos a hacer un florecimiento. Pero te voy a hacer un florecimiento espiritual, escúcheme bien. Nosotros para hacer un florecimiento trabajamos con flores silvestres traídas de mi tierra de Huancabamba. Traemos las aguas celestiales. Hay muchas personas que no conocen las aguas celestiales. Tenemos los guayanches milagrosos para destruir y rastrear toda brujería, toda hechicería, toda maldad. Por eso, hermanito, hermana, venga con fe. Para nosotros no hay nada difícil, no hay nada imposible. Nosotros hacemos los trabajos en tu presencia. Te entregamos lo que nosotros hacemos. Cuando hay trabajos fuertes de alto espiritismo, te preparamos una mesa especial, te hacemos tomar el San Pedro, te hacemos cingar el tabaco virgen que traigo de mi tierra. Trabajo con 7 alzadores al pie de las huacas de las lagunas, al pie de los cerros. Hacemos los pagos a la Pachamama y a los Apus. Venga con fe, venga con voluntad. Nosotros todo trabajo es realizado espiritualmente. Si tienes una enfermedad que vienes padeciendo mucho tiempo y no puedes caminar, no puedes venir, ¿sabe lo que vas a hacer? Agarra un algodón, compra en la farmacia un algodón de 25 gramos. No necesitas mucho, uno de 25 gramos. Agarra, calienta un poco de agua, moje ese algodón total, toda la bolsita de algodón. Límpiale el cuerpo, especialmente la parte más adolorida, y tráeme un cuy. Si es varón, un cuy macho. Si es mujer, un cuy hembra y un aguilet. Nada más. Venga con fe. Ahí en nuestra mesa de curaciones, mesa de levantamiento, voy a jalar el espíritu, voy a limpiar el humor de su cuerpo y voy a hacer que tú veas a través de ese cuy que tú traes. Si nosotros lo podemos curar, lo vamos a decir sí. Si es para el médico, te voy a recomendar a un buen médico, pero venga con fe. Maestro, ¿y cuánto cobra por su curación? Un momentito, señor, señora. Yo no te puedo decir el precio porque yo adivino no soy. No me vaya a confundir. Si yo fuera adivino ya me hubiera sacado la lotería, me hubiera sacado la tinca. Yo no soy adivino. Yo tengo que ver, tú tienes que ver. ¿Cómo vas a pagar tu plata si tú no ves lo que tú tienes? 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Un solo lugar. A mí no me vas a ver trabajar un mes, 2 meses, 3, y luego cuando vengas no me encuentras, no. Venga con fe. Mi trabajo es garantía y tu fe también. La brujería para mí no es difícil. La magia negra, igual lo destruyo, lo saco. Mato toda brujería, todo espíritu maligno. Y en tu presencia lo quemamos y lo mandamos a los abismos para que nunca más te perturben. Nosotros te entregamos un secreto de 7 poderes traída de mi santa tierra del norte, de las guaringas de Huancabamba, Piura, para entregarte, para que tú te protejas. Venga con fe. Venga con voluntad. 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

Bien, hermanos, nosotros continuamos con más consejos y orientaciones. Gracias a todas las personas que el día de ayer nos estuvieron visitando de diferentes lugares. Hay muchas personas que el día de ayer, martes, no pudieron alcanzar a una consulta porque ya estaba copado las 25 personas. Hoy día también se están atendiendo las personas que el día de ayer no pudieron consultar ni saber con respecto a sus problemas. Venga con fe, con voluntad. Si en tu casa vives peleando como el perro y el gato, no hay tranquilidad, aparentas una felicidad que ya no existe, quizás tu pareja de la noche a la mañana te ha dicho, sabes qué cosa María, sabes qué cosa Juana o Manuel, ya no te quiero, te he dejado de amar, hay que separarnos. Nosotros te vamos a decir por qué. Hermanito, hermana, he visto cuántas mujeres derramar lágrimas, cuántas mujeres en el abandono. A veces dicen, tengo mala suerte en el amor. Tuve mi primer compromiso, me abandonó con dos hijos. Hoy en día he vuelto a rehacer mi vida y hay pleitos y discordias. Me he dado cuenta que el hombre se aburre. Yo trato de que él no se sienta mal, se sienta tranquilo, pero nada de eso está bien para él. Hermano, ¿qué puedo hacer? Hoy día te vamos a ayudar. Hombres que hasta han perdido su trabajo porque no se pueden concentrar por los problemas, por la traición que sufren dentro del hogar. Nosotros te vamos a ayudar, hermanito. Lo importante es que tú vengas con fe, pero no vayas a venir una vez y ya no regreses. Hay personas que a veces vienen una vez, cuando ven que las cosas están marchando bien y nosotros les citamos porque son tres sesiones de espiritismo y atracción. Cuando ven que ya todo está saliendo bien, su pareja está cambiando, ¿qué hacen? Ya no regresan, lo dejan. Y después de un tiempo, ¿sabe lo que hacen estas personas? Inconscientes, ¿ah? Me fui, pero no me ha hecho nada. Un tiempito no me estaba bien, de ahí todo ha regresado a los problemas, los pleitos, ya nos hemos separado. Claro, si no completaste tu tratamiento y todavía tienes la conciencia de decir que el trabajo lo hicimos mal. No, no, no, no. Todo trabajo tienes que participar de la mesa porque lo hacemos en tu presencia. Quieres que regrese el ser amado a tu lado. Quieres que tu pareja sea amoroso, cariñoso contigo, que no tenga ojos para otra mujer, que no haya un sentimiento de amor hacia otro hombre o otra mujer. Venga con fe. La doctora Zarela Venus, la boliviana, ella te va a entregar la hierba del encanto y la hierba del buen querer. Pero venga con fe, venga con voluntad y vas a ver la felicidad día a día, va a ir floreciendo. En tu trabajo igual, eres una persona que has tratado de ingresar a un cuerpo militarizado, a la policía o a cualquier lugar, a la universidad. Tienes más de dos intentos y no lo logras. Venga con fe. Quizás alguien te tiene envidia a ti o a tu familia. Entonces han hecho una maldad, han hecho una brujería, recurrieron al brujo, al hechicero, al malero para hacerte una brujería. Nosotros te vamos a decir, pero venga con fe. 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Nota muy importante para todos
los radioyentes. Cuando alguien te toque la puerta o cuando alguien vaya a tu centro poblado, a tu caserío, a cualquier lugar y te diga que es el chamán del norte, dile que se identifique. No te vaya a entregar una tarjeta de esas que yo reparto y te vaya a decir yo soy, acá está mi tarjeta. No, que te enseñen los documentos. Por si acaso mi nombre está patentado. Soy el chamán del norte. No me confunda, porque yo no me hago responsable si llegan a tu casa y se hacen pasar por mí. Yo tengo varias quejas de varios pacientes que han llegado, les han mostrado una tarjeta y les han dicho yo soy el chamán del norte. No. A veces mis tarjetas por ahí lo tiran, lo sueltan en la calle, lo recogen.

El programa Cambiando tu Suerte llega a su final por el día de hoy. Pero para usted, amigo, si este mensaje ha tocado su corazón y le ha hecho reflexionar, les ha abierto la mente y los ha hecho pensar y meditar, recién es el comienzo de una nueva vida. Deje atrás el pesimismo y la incredulidad. El chamán del norte, Isarela Venus, la boliviana, no le han fallado a nadie. Búsquelos y encuentre la paz, la felicidad, la prosperidad y la recuperación de su salud. El programa Cambiando tu Suerte, conducidos por el chamán del norte, Isarela Venus, la boliviana, volverán mañana y será un nuevo día lleno de esperanzas, de nuevos augurios y de felicidad. Hasta el próximo programa, hermanos, y que Dios los bendiga.

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1: Queridos hermanos, elevamos una plegaria a las fuerzas del universo, fuerzas que gravitan en la humanidad, fuerzas que nos permiten a diario a tus siervos Nicolás y Yolanda luchar contra esas fuerzas negras malignas de Satán para poder curar, para poder sanar, para poder restablecer y proteger a personas como nosotros, que muchas veces no conocen las grandes maravillas que podemos realizar en tu nombre, oh divino protector, oh maravilloso Señor. Tú que nos brindas todos los días la belleza de la luz, del calor solar, del maravilloso mundo en que estamos viviendo. Maravilloso Maestro, que nos brindas la pureza de la naturaleza, que nos ofreces el aire para poder seguir viviendo aquí. En estos momentos te imploramos, te suplicamos que al iniciar contacto radial a través de esta emisora, nuestro encuentro con cada persona, con cada oyente que hoy nos escucha este programa, sea para llevarles un mensaje positivo, un mensaje de sanación a través de tus siervos Nicolás y Yolanda. 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
2: A estas horas del día miércoles, recibe el saludo de quien se honra muy profundamente en dirigir la palabra a todos ustedes, y en nombre de su impactante programa Usted, los astros y su destino, deseo hacerles llegar un mensaje a cada uno de vuestros hogares, con la esperanza que reine la paz, la alegría, felicidad y la salud. Amables oyentes, voy a convocar mis oraciones católicas como de costumbre, que dice así: Oh Señor, hazme un instrumento de tu paz. Donde hay odio, que yo ponga la fe. Donde hay oscuridad, que yo ponga la luz. Donde hay envidia, que yo ponga el perdón. Porque nuestro Señor dice: Mis seguidores, donde esté yo, allí también estarán mis hijos, porque nuestro pensamiento vitaminizado a un dosis espiritual para enriquecer su fe, porque este programa lo dedicamos para aquellas personas que han perdido la fe, la esperanza. para aquellos hombres y mujeres que no encuentran el camino de paz, amor, felicidad y salud. Tú que me estás escuchando, hoy día miércoles, usted que estás en su chakra, usted que estás viajando, a usted nos dirigimos los hermanos Nicolás y Yolanda, maestro de los maestros, los únicos de fama internacional, tus amigos de siempre, el que te ayuda, el que te orienta, el que te encamina por un camino de paz a un camino de amor, salud y felicidad. Amables oyentes, nosotros con nuestra capacidad, a muchas personas hemos devuelto la paz, la felicidad. Ahora con nosotros ustedes pueden encontrar una justa solución y definitiva para todas aquellas personas que les agobia en su vida. Señor, usted que me estás escuchando, usted, Señor Padre de familia, recupere su salud sin temores y acabe con la envidia que no le permite progresar. Los problemas familiares, la enfermedad, la influencia rotativa producido por los envidiosos y enemigos o ocultos amigos. Los problemas son insoportables. Amigos espirituales, muchas personas piensan que la vida no tiene solución. Usted, amigo del alma, se está ahogando en un vaso de agua, sin esperanza, sin futuro. 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Queridos hermanos espirituales, muchas personas que han estado al borde de la muerte, personas que han estado enfermos años tras años, tu negocio ha fracasado. Grandes empresarios después de haber tenido todo. Queridos amigos espirituales, yo he visto hombres convertirse en profesionales por muchos años que han sido felices, pero se han derrumbado sus felicidades, sus hogares, como castigo de naipes. Pero gracias a nosotros ha encontrado la orientación de su problema. 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Amables oyentes, con las enfermedades de su salud que les agobia, con esos dolores, usted que me estás escuchando, en la cama o en una silla de rueda, usted que tenías ansias de amar y seguir amando, queridos hermanos, que estás en la plena sintonía de esta prestigiosa emisora, quiero que usted seas algo grande cada día, un próspero, usted comerciante, en estos momentos que tenías problemas que tenías ansias infinitas de amar y seguir amando, pero si usted lo hace un daño, una maldad, para que no encuentre la salud, les ayudaremos a encontrar la solución en tu cuerpo. Encontraremos la respuesta correcta a todos tus problemas. El que te habla es tu hermano Nicolás, maestro de los maestros, los únicos de fama internacional. Como curandero, como astrólogo, espiritista, parapsicólogo, naturista, te encaminaremos por el camino del éxito, porque el éxito significa la libertad, liberarse de preocupaciones, de temores, de frustraciones y fracaso. Éxito significa el autorrespeto, encontrar continuamente la satisfacción y la felicidad. Hoy día miércoles, rápidamente pasamos a lo más importante de nuestro impactante programa, Casos y Cosas de la Vida Real. Se ha visto hermana de padre y madre quitarse el ser amado de su hermana, o mejor dicho, convivir con el cuñado. Se ha visto hermano quitarle a su esposa del hermano. Se ha visto padre atrasar a su hijo. Se ha visto madre desnaturalizada convivir con el yerno. Por eso, no seas muy confiado o confiada con nadie. Si no hay confianza ni en la misma familia, peor será en una tercera persona. O en pocas palabras, no hay amigos ni amigas. Quien dice ser tu mejor amiga o amigo puede ser tu peor enemigo o enemiga, o el puñal de tu pecho. Te invito cordialmente para indicarte en quién confiar y en quién no debes hacerlo. Recuerde que tu hermano Nicolás es la lámpara maravillosa que te alumbra en todos los caminos de tu vida. Te encaminaremos por el sendero del éxito, porque te encaminaremos por el sendero de la salud. Y no vayas a pensar que de una manera casual me estás escuchando, porque esta voz consejera, esta voz alentadora, es conocido a través de Radio Unión, Radio Mar, Radio Inca, Radio Cora, ahora en esta emisora tan conocido, aquí en esta bella y hermosa ciudad de Huaraz. 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No quisiera cansarles mucho, nos vamos a un mensaje y testimonios, luego estamos retornando con su programa Usted, los astros y su destino.
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2: Hermanas, hermanos, tome bastante atención, les voy a comunicar por esta emisora. Soy una mujer de 64 años, mi nombre es Mercedes Huerta. Yo he estado enferma 7 años, sufriendo, padeciendo. Nadie pudo curarme, solo me quedaba llorar y pedir a Dios que me recogiera, me quería morir. Acudí a curanderos, evangélicos, clínicas, pero no daban con mi mal. Un día me encontré con mi amiga de la infancia. Le comenté de mi enfermedad. 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Él me pidió cuy negro, me limpió. Allí vi las piernas amarradas con mi pelo y en la cintura y columna con espinas. Penca lo desató y despinchó. Al día siguiente me sentí sana. En totalidad con 3 cuy me trató. Ahora estoy sana, como si nunca hubiera estado enferma. La que me hizo ese daño fue mi sobrina. Vi su rostro, su figura. Ella me amenazó por problemas de pérdida de dinero. Me echó la culpa, me calumnió, pero Dios sabe que soy inocente. Por eso doy mi testimonio ante Dios con fe. Les recomiendo que visiten al hermano Nicolás, porque él sí cura de verdad. No es como otros curanderos, pura promesas. Ahora me siento feliz y contento y agradecida que Dios se acordó de mí. Gracias.
3: A estas horas del día miércoles rápidamente pasamos a lo más importante, como es la sección de grafología. Tome bastante atención, que unos de estas correspondencias puede ser el suyo. Esta carta nos llega de aquí de Huaraz y dice lo siguiente: hermanos Nicolás y Yolanda, le envío esta carta para que usted me diga cómo va a ir mi suerte en el negocio que estoy pensando poner. Dígame si me conviene invertir ese dinero o no, porque no quiero perderlo. También quiero que me digas sobre problema que tengo en mi hogar. Dígame cómo lo podemos solucionar. Allí le envío 30 nuevos soles para que responda mi carta. Soy del signo Sagitario, con mis iniciales IRH. Mi querido amigo, gracias por enviarme tu carta y también por enviarme tus 30 nuevos soles, y sobre todo por confiar en el hermano Nicolás. Tu carta lo he investigado profesionalmente. Usted en el negocio ya has fracasado en 2 oportunidades. Invertiste dinero y las 2 veces perdiste todo, fracasaste completamente. Y nuevamente estás pensando en poner otro negocio en tu casa, porque lamentablemente tú tienes una enfermedad que tienes que llevarlo hasta el fin de tus días. Por eso que no puedes trabajar y tu único fuente de trabajo es tu negocio. Escúchame lo que te voy a decir. Tu casa está dañada. En tu casa vive malos espíritus. Por eso en los negocios que tú pones, fracasas, pierdes, te vas a la bancarrota. Lo pierdes todo. Ya has fracasado dos veces anteriores en el negocio. Hoy nuevamente quieres invertir y tienes temor al fracaso. Y no te conviene porque tu casa está dañada. Por eso hay problemas en tu casa con tu esposa. Esas discusiones que tienes, vives como perro y gato. Es debido a ese mismo mal que hay en tu casa. Yo quiero que me visites lo más pronto posible y ven con tu familia para que sean testigos de lo que te voy a hacer expulsar ese demonio. Te voy a hacer ver esa brujería que te han tirado a tu casa para que recién puedas invertir ese dinero y te vaya perfectamente bien. 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

Dios mío, perdóname por desear la muerte. Quiero entregar mi vida a los filos de un cuchillo, porque no quiero seguir sufriendo en este mundo.

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0: Es algo extraordinario al ver a cuántas personas, seres humanos, que vienen del lugar más lejano, aquí a esta ciudad de Huaraz. Soy el brujo Jacinto, brujo sanador, brujo de poder, brujo supremo. Estoy curando enfermedades raras, incurables, dolores insoportables de cualquier ser humano. Sí, señor. Seres humanos que vienen de la Independencia, de Cochabamba, de Colcabamba, de Huanchay, de Janjas, de Olleros, de Pariacoto. Me trajeron a una señora de Pariacoto, 55 años de vida. La señora estaba desahuciada. Tenía un dolor tremendo en las piernas, hinchadas. La parte de la espalda le dolía demasiado. Su hijo, que trabaja aquí en Huaraz, secretario de una notaría, me dice: brujo Jacinto, brujo sanador, lo he escuchado. Yo iba en mi movilidad, en mi auto, escuché su programa, la traigo a mi madre. Le hemos tenido más en Lima más de 15 días internado. ¿Sí? Lo que tenía esta señora era un producto de una brujería, producto de una cosa maligna, producto de una magia negra, producto de una cosa maligna, brujística. Yo soy brujo sanador, destruyo la magia negra. Al momento que vieron la brujería, se sorprendieron. Me miraban de pies a cabeza. Les dije a la persona: ¿a qué hora le hicieron la brujería? ¿Dónde le hicieron? Porque yo soy un brujo de poder. Yo te digo quién es la persona que te ha hecho el daño, la magia negra, la cosa maligna. Estoy en Huaraz curando, sanando cuerpos enfermos, adoloridos, de cualquier ser humano. Curando a esa persona que se dedica al vicio de las drogas, al alcoholismo. Esa persona que es alcohólica, ataques epilépticos, espíritus encarnados. Me trajeron también a un joven de Janjas, 32 años de vida, y este joven lo tenían encerrado en un cuarto, en una habitación, sus padres, porque me dicen: brujo Jacinto, brujo sanador, este muchacho se comienza a arrancar el cabello. Comienza a tirar cosas, estaba endemoniado. Cerca de 4 espíritus encarnados le saqué. Yo soy un brujo de poder. Yo lucho con el diablo todos los días. Arranco de cualquier ser humano cualquier cosa maligna, cualquier magia negra. Recuerden que la magia negra es producto del demonio. Yo no le tengo miedo ni al mismo demonio. Arranco de cualquier ser humano cualquier cosa maligna, cualquier brujería. A tus enemigos, te los pongo a tus pies, de rodillas. Sí, señor, tengo secretos increíbles. Están ingresando mensajes en este día maravilloso. Hoy es un día extraordinario. 923-250-493. 923-250-493. 923-250-493. 923-250-493. 923-250-493. 923-250-493. 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Están ingresando mensajes de la Independencia. Me escribe el señor Juan, que quiere saber sobre la salud de su esposa, Micaela. Me dicen: brujo Jacinto, estoy escuchando el programa. Quiero saber la salud de mi esposa Micaela. Le escribo su fecha de nacimiento, esperando que me dé respuesta. Por supuesto, Micaela lo que viene sufriendo, un dolor inmenso, insoportable en el estómago. Aquí hay una brujería, hay una magia negra, hay una cosa maligna por parte de su sobrina. La señora es propietaria de muchos negocios, ¿sí? Y aquí hay una cosa maligna, una brujería. Esa sobrina que lleva el nombre de Merly le ha hecho esta cosa maligna, esta brujería. La tuvo administrando uno de sus negocios de tu esposa, Micaela. Ahí viene el problema, le estuvo robando, traicionando. Tu esposa la botó y la denunció porque la crió como una hija. No hay que confiarse en esta vida. La persona que es tu amigo te traiciona. La persona que la tienes comiendo en el mismo plato te traiciona. Y esta sobrina le ha hecho esta cosa maligna, esta brujería. La tiene ritualizando. ¿Sí? Por un lado de Chimbote, por un sitio que le llaman Chao, por allá la tienen ritualizando, haciendo cosas malignas en un cementerio. hay que liberarla inmediatamente, sacarle esta cosa maligna, tráigamela hoy día aquí a Huaraz. 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Al frente está mi propia casa. Usted llámeme, muchos seres humanos que vienen de lejos. Seres humanos que vienen de... vienen de muy lejos. Me dicen, brujo Jacinto, a mí no me importa las horas viajar. Gente que viene de Nicropampa, de Centenario, Huarupampa, San Francisco, Belén, Barrio Soledad, increíble. Usted llegue aquí a Huaraz, coja un taxi que lo lleve a Santa Victoria, urbanización Santa Victoria, pasando el Puente Raimonde. Cualquier taxista conoce el Puente Raimonde. 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Y envíe su mensaje al WhatsApp. Escriba su nombre, apellido, para verlo a través del oráculo y decir cuál es su enfermedad. Me está escribiendo la señora Isabela. Me escribe de Centenario. Me dice, brujo Jacinto, por favor, quiero saber sobre mi pareja, mi esposo. ¿Cuántos años de matrimonio? Pero él cada día se aleja de mi hogar. Sí, él se llama Luis. Señora Isabela, Luis se aleja porque aquí hay una mujer. Esta mujer está haciendo ritualizaciones malignas, brujería, magia negra, especialmente para que tu esposo te deje, te abandone. ¿Sí? Esta mujer que lleva el nombre de Natalie, lo hechizado, lo embrujado. ¿Sí? Donde trabaja ahí tu esposo en esa mina. ¿Sí? Ahí la ha conocido. Entonces esta mujer ha empleado sortilegios brujísticos, brujería, para que él cambie de tal manera en tu casa, en tu hogar, no sea el mismo hombre de antes. Llámame al terminar el programa, conversa conmigo que yo te voy a ayudar. Voy a hacer un ritual de máximo poder y voy a hacer que sea el mismo hombre de antes. Sí, señora. Me están escribiendo allá en la Independencia, allá en Cochabamba, están sintonizando este programa en Colcabamba. Juan, sí, increíble. En la Independencia me escribe el señor Wilfredo, me dice, don Jacinto, brujo sanador, quiero saber la salud de mi esposa. Ru, mi esposa ha cambiado, mi esposa está totalmente, el sistema nervioso alterado, comienza a gritar, la ha llevado a psiquiatras, a neurólogos, y no le encuentran absolutamente nada. Sí, Wilfredo, tu esposa Ru, por supuesto. Aquí hay una cosa maligna, hay una brujería. Sí, señor. Hay una cosa maligna, cosa brujística. Especialmente le han hecho para que ella esté así. Está como, ella no lo desconoce, no conoce ni a su propia familia. Se trata de tu primer compromiso, Wilfredo. Tú tienes un pasado en tu vida. Esta mujer, tu primer compromiso que lleva el nombre de Yolanda, la tiene así a tu mujer, Ro. Ha llegado a las manos unas cosas, unas prendas, unas fotos, y la tiene ritualizando, haciendo cosas malignas, diabólicas. Por eso ella comienza a gritar. Hay que expulsarle de su cuerpo esa cosa maligna. Hay que curarla. Llámame al terminar el programa y visítame. Mucha gente que me llama. Antes de llamar, antes de visitarme, llámeme, por favor. Porque usted va a llegar y yo voy a estar ocupado y va a gastar su pasaje en vano. Usted reserve su cita, se para. Gente que viene viajando 6, 5, 8, 10 horas. Me dicen, brujo Jacinto, brujo sanador, voy a llevarle a mi esposa que está delicada. Voy a llevarle a mi hermano que está enfermo. Voy a llevarle a mi hijo que está enfermo. Quiero que me vea, que todo me sale mal en mi trabajo, en mi negocio. Hablábamos con un señor que se dedicaba a la mina. Me dice, brujo Jacinto, por favor, mis máquinas se me malogran. Tengo dos camiones nuevos que lo ha sacado hace 4 meses. Uno de los camiones se me ha incendiado, se me ha quemado. ¿sí? Se me ha malogrado de un momento a otro. Este señor le estaban haciendo cosas malignas, brujería, cosas diabólicas, sortilegios brujísticos, brujería, hechicerías. Y quien se lo hacía era su propio hermano. Es un caso que me sucedió y me visitó este señor. Y muchos casos que vienen a diario, ¿sí? Gente que viene de lejos, gente que viene viajando desde muy lejos. No le importa las horas. Dice, don Jacinto, yo vengo porque yo sé que usted me va a curar. Lo he escuchado en la radio, usted transmite poder. Por supuesto, yo soy un brujo sanador. Soy Jacinto, conózcame en persona. Si usted me trae una persona enferma, desahuciada, yo la curo, yo la sano. ¿Hay enfermedades ayudadas con brujería, señor? Sí, sí hay, sí hay. ¿Hay enfermedades ayudadas con brujería? Sí, señor, por supuesto. ¿Sí? Hablábamos con una señora que vino de acá, de la Huaraz, del centro de Huaraz, que tenía diabetes. Hace 2 meses le han detectado y la señora estaba irreconocible. Su enfermedad estaba ayudada con brujería. 923-250-493. 923-250-493. 923-250-493. Allá en Guarapam, en Guarupampa, me están escribiendo el señor Miguel. Me dice, brujo Jacinto, brujo sanador, queremos saber sobre la enfermedad de mi hija, la mayor Rosa. Por supuesto, Rosa está muy delicada, está muy enferma, no resiste estar parada. La ha llevado a un montón de lugares, clínicas, hospitales, no le encuentran absolutamente nada. Ella está irreconocible. ¿Sí, señor? Aquí hay una cosa maligna, hay una brujería. Tuviste un problema por unos terrenos. Esta persona, ¿sí? Sandro, te ha hecho esta cosa maligna en venganza a tu hija Rosa. Hay que curarla, hay que liberarla. Tráigamela o llámeme. No le den esa medicina, esa cosa, porque no es para el médico. Es una cosa maligna, una brujería. Yo la voy a curar, yo la voy a sanar porque soy un brujo de poder, un brujo supremo. Soy Jacinto, conózcame en persona. Sí, señor. Gracias por poner la confianza y mandar tu mensaje al WhatsApp, ¿ok? Nicropampa me están escribiendo y me dicen, por favor, Fidelma, brujo Jacinto, le escribo desesperada porque quiero saber la salud de mi madre, Lucila. Lucila está muy mal, ella tiene 49 años, está perdiendo la visión, está quedándose ciega, ¿sí? Aparte de esas vistas, le han salido en la parte de las piernas, se le hinchan como unas ampollas. Lucila lo que ahí viene sufriendo es una cosa maligna, una brujería por parte de su yerno, ¿sí? Ese parte de su yerno, su ex yerno. Este hombre la tiene así a tu madre, porque tu madre la separó a tu hermana, porque este hombre era alcohólico, era borracho, la maltrataba. Entonces, esta persona en venganza le ha hecho esta cosa maligna, esta brujería. Guillermo, hay que curarlo, hay que liberarlo de esta cosa maligna, hay que sanarlo, ¿sí? Hay que sanarla, tráigamela y gracias por poner la confianza. Busque soluciones, hay mucha gente que me dice, yo he visitado un montón de lugares, brujo Jacinto, por favor. ¿Por qué sigo así? Que yo soy un verdadero brujo. Yo soy brujo de poder, brujo de sanador. A tus enemigos te los pongo de rodillas. Yo te digo quién te hizo la cosa maligna, dónde te la hicieron. Yo a tus enemigos te los pongo de rodillas. Soy brujo sanador, conózcame en persona. Estoy liberando, curando cualquier cuerpo enfermo, adolorido. Estoy en esta ciudad de Huaraz, haciendo rituales de máximo poder, de triple poder. A esa mujer que te abandonó, te dejó, te la pongo a tus pies inmediatamente. No importa dónde esté. Si tiene el extranjero, en Estados Unidos, en Italia, a través del poder de la mente, el ritual de triple poder, esta mujer te comienza, piensa en ti y te desbloquea. Hablábamos con un señor de acá de Huaraz, del centro de Huaraz, me dice, don Jacinto, mi pareja está en el extranjero, pero me ha bloqueado, yo la amo, yo la quiero, por favor. ¿Cómo hago? Yo soy capaz, hay momentos que pienso de quitarme la vida. Le hice un ritual de triple poder, este hombre por horas de la mañana me llamó que lo desbloqueado esa muchacha. Vamos con un tema musical y un mensaje del brujo Jacinto y venimos con la parte final de este programa.
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3: Volvemos con este maravilloso programa. ¡Qué maravilla! ¡Cuánto poder! ¡Cuánto poder! 923-250-493. 923-250-493. 923-250-493. 923-250-493. Estoy en la ciudad de Huaraz curando, sanando cuerpos enfermos, cuerpos adoloridos. Soy el brujo Jacinto, conózcame en persona. Cuando los seres humanos me ven de pies a cabeza se sorprende, me mira, me dices: brujo Jacinto, es la primera vez que un verdadero brujo nos hace ver la brujería con nuestros propios ojos. Sí, señor, yo te hago ver la brujería con tus propios ojos. Conozca mi mesa, tengo una mesa extraordinaria, de una mesa de un verdadero brujo. Soy brujo supremo. Me están escribiendo allá de Barrio La Soledad, me dice don Jacinto, porque mi pareja ha cambiado de la noche a la mañana. Sí, estoy desesperado, me llamo Hugo, mi pareja se llama Carla. Huguito, me pones en el mensaje que quieres quitarte la vida, no hables eso, muchacho, tienes 30 años, ella te ama, pero ella está embrujada. ¿Quién le ha hecho brujería? Es aquí esta persona, este hombre, tu propio amigo, ¿sí? Este hombre, Fernando, ha empleado brujería, magia negra. Hay mucha gente que emplea la magia negra para destruirte tu pareja, para separarte de tu esposa, para destruirte tu hogar. Hablábamos con un señor que vino. Un señor que tenía mucho dinero, propietario de muchos negocios de acá de esta ciudad de Huaraz, me dice don Jacinto, de la noche a la mañana, mi esposa no quiere dormir conmigo, me bota, me escupe, me ha cogido cólera este hombre. Hicimos un ritual fuerte de madrugada y este hombre estaba lleno de brujerías. ¿Y quién le hacía la brujería? Era su propio sobrino. Sí, señor, su propio sobrino que le da universidad. ¿Sí? Le ha hecho esta brujería para destruirle su hogar. Estamos llegando a la parte final de este programa. Si el día de hoy usted escuchó este programa, su vida va a cambiar. Soy Jacinto. Usted que está dolorido, usted que está enfermo, usted que está desahuciado, usted que está llorando por esa mujer, o usted que está ahí soportando ese dolor inmenso. Mucha gente que viene de lejos, viajando horas tras horas, vienen a esta ciudad de Huaraz. 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Estoy curando enfermedades raras, incurables, dolores insoportables de cualquier ser humano. Estoy en la ciudad de Huaraz. Busque soluciones, no se lamente. Hay mucha gente que me dice, yo he visitado un montón de lugares. Estoy muy enfermo, estoy esperando la muerte. No, señor. Muchos seres humanos me dicen, don Jacinto, brujo sanador, escuché el programa. Y gracias a usted, estoy curado. ¿Sí? Estoy curado. Allá me escriben en San Francisco, me dicen, brujo Jacinto, brujo sanador, tengo una herida más de 9 meses. En la parte del pie, voy al médico, me la curan y sigue esa herida brotando. Por favor, estoy desesperado, me llamo Alberto. Señor Alberto, aquí hay una cosa maligna y una brujería. Eres un hombre que te dedicas al negocio y se trata aquí de una mujer que tú tuviste. Esta mujer era casada, ¿sí? El hombre de esta mujer te juró y te dijo que se iba a vengar. ¿Sí? Este hombre te ha hecho esta cosa maligna. Los encontró juntos. ¿Sí? Ricardo. Ricardo te ha hecho esta cosa maligna. Vente, yo te voy a liberar. ¿Sí? te voy a sacar ese mal. Te ha dicho el médico que hay que cortarte la pierna. No, señor. Venga, a Huaraz, yo lo voy a curar. Estoy en Huaraz. 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Llamen, separen su cita porque a veces va a venir y yo voy a estar ocupado. Usted separe, tal día voy, señor. Hay mucha gente que llama. Don Jacinto, tal día quiero una consulta, tal día necesito, por favor. Hacemos rituales, mesa de liberación, mesa de sanación. Liberamos cuerpos enfermos, cuerpos adoloridos, desahuciados. ¿Sí? Tumores, cancerígenos, enfermedades ayudadas con brujería, por supuesto. Hacemos uniones de parejas, rituales de máximo poder. Si usted me llama, yo te voy a decir si esa mujer es, te ama, te quiere, porque el amor no se compra. No vas a ir a una tienda a decir, man, véndeme 200, 300 soles de amor. No, señor. El amor no se compra. Yo te digo, si esa mujer te conviene. Si tú me haces una llamada y estás sufriendo por esa mujer, yo te voy a decir si esa mujer es tu alma gemela. Sí, señor. Las cosas son claras conmigo. Mi consulta vale 30 nuevos soles. Yo no hago consulta gratis. Gracias a la parte final de este programa hemos llegado.
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1: Que la paz de Dios sea con todos y cada uno de ustedes en este maravilloso día, día miércoles. Para mí es un grato honor y un hondo beneplácito, una gran alegría estar transmitiendo y conduciendo este su programa del Taita Gabriel, Misterios y Secretos Ancestrales, acompañado de la señora Calixta. Reciba siempre, hermanitos oyentes, el caluroso saludo a todos mis oyentes de aquí, de toda la región Ancash, de algún lugar donde me esté escuchando, de algún distrito, de alguna provincia, de algún caserío o de algún departamento, porque este programa se difunde en todo el departamento de Ancash, hermanos oyentes. Por eso yo, el día de hoy, miércoles, estoy ya con toda esa energía para poderle librar, para poderle delivar, le podría decir, quitarle esa mente negativa, esa mente donde solamente ve sufrimientos, lágrimas, hermanos. Hoy ya es miércoles, ya estamos cursando el octavo mes, el mes 8, mes de agosto. Y para usted las cosas siguen igual, o por qué no decir peor, porque estás enfermo, postrado, o te han hecho, o eres víctima, o te han hecho un daño, una maldad, eres víctima de un hechizo, eres víctima de una brujería, y estás cruzado de brazos, enfermo, sin poder hacer nada. Por eso, ¿quién te habla? Le hago la invitación cordial a que usted se someta a un levantamiento, a que usted se someta a una curación. Hoy es miércoles, hermanos oyentes, día igual, especial, día propicio. 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Por eso yo le hago la invitación cordial, hermanos oyentes. Yo hoy día te voy a quitar la venda de los ojos. Yo soy el Taita Gabriel. Y no vengo solo, estoy acompañado de la señora Calixta. No dejes pasar esta oportunidad, queridos hermanos. No dejes pasar esta oportunidad que se le presenta. Y no estés cruzado de brazos, o postrado en tu lecho del dolor, ahí en tu cama, o en una silla de ruedas quizás, porque muchas veces has sido víctima de un daño, de una maldad, y no te han podido curar. Por eso yo le hago la invitación cordial. 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No dejes pasar esta oportunidad, queridos hermanos, que estás en sintonía del programa. Un programa veraz, un programa bastante positivo, un programa donde usted va a encontrar el verdadero camino más corto hacia la felicidad. El verdadero camino más corto hasta a recuperar tu salud. Pero tu salud porque te han hecho un daño, una maldad. Donde yo lo voy a curar. Porque soy curandero. 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
2: Muchas gracias por escucharnos el día de hoy. 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Muchas gracias.

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0: buenos días, buenos días. Estamos empezando con el programa. Santa Silvana te saluda. Muy buenos días, buenos días. Muy, muy buenos días. Bienvenidos. Es el show de tu flaquita desde Radio Superfiesta, desde Nicrupampa, Huaraz, Nueva Esperanza. Estamos en el mismo cruce a Huanchaca, camino al Pinar. Desde ahí se va transmitiendo tu Radio Superfiesta. Bienvenidos, muy buenos días. Hoy la encargada del inicio de nuestro programa con la música ancashina es nada más y nada menos que Julia Campoblanco, nuestra Mona Lisa del folclore. Son 9:20 hasta las 10:30 va nuestro programa. 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

0: cuando sabemos que nuestros propósitos son claros, cuando se trata de perseguir nuestros sueños, no hay nada que nos detenga, nada nos detiene. Seguimos con lo nuestro. 9:23. Siempre encomendándonos al Todopoderoso, a Dios, quien todo lo ve, quien todo lo puede, quien todo lo sabe. Dios, hoy no me atrevo a pedirte nada, porque soy consciente de que ya me has dado todo. Sí, gracias por la salud, gracias por la vida, pese a las dificultades. Vamos a seguir adelante, pues por supuesto, hay que ponerle corazón, hay que ponerle alegría. Estamos un poquito malitos de la garganta, pero eso no es motivo para no estar aquí. Cuando ya no tenemos voz, cuando nada se nos escucha o se nos entiende, bueno, allí puede ser que nos tomamos nuestras vacaciones. Mientras eso no pase, estamos todavía aquí y vamos a agradecer a cada una de las firmas que apuestan por el show de Tu Flaquita. Gracias, señor Víctor Blas. Nos escribe desde San Marcos, provincia de Guaria. 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
1: Cruz Marlene.
0: 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Saludos para mi comadre, doña Higinia Urbano Rosales, ¿ah? Donde se encuentra. Un abrazo para mi comadre, doña Higinia. 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
0: Y Rogelio Amado, ese zapateo.
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2: Con sentimiento, Esteban Cristóbal.
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Toditas las flacas, toditas las gordas. Eso, estamos a 26 de agosto. Para la gente que hoy está de cumpleaños. Solcito, calorcito, pero sin embargo está haciendo frío, ¿ah? Eso, los tiempos van cambiando. Claro. Me va reclamando música chicha, ¿ah?

Nacional, Neida, Neidita Gutiérrez. ¿Cómo toca la orquesta? ¡Amigos del Mantaro!

0: Ay, Dios mío, cosas que pasan por aquí, ¿eh? Escasos 10 minutitos, vamos a llegar ya a las 10 de la mañana. Y bueno, voy a agradecer que pues la familia nos haga llegar esta invitación. Se aproxima la festividad en homenaje al santo patrón San Nicolás de Tolentino en Uchuyacu. La víspera será el día 11 de septiembre y el día central será el día 12 de septiembre. Los capitanes son mis tíos Juan Rosas Salazar, doña Teodosia Mendoza García, mis primos Walter Rosas Mendoza y su esposa Margarita Amado Chávez. Uchuyacu, Tarica 2026, se lidiarán 4 toros de pura casta, la presentación de artistas, nuestra marquinita, estará presente Milaira Romero, Sósimo Sacramento también, junto a su hijo Jean-Pierre, y estará también, estarán las legítimas capitanas de Pampas Chico. Gracias a los obsequiantes, gracias a todas las personas que hacen posible esta grandiosa celebración. Y los 2 días será pues la fiesta al ritmo y al swing de la gran banda Show Sinfónica Solandino de Huanca. Una vez más la invitación para los días 11 y 12 de septiembre. Ya lo saben, capitanes de la tarde taurina, Juan Rosas Salazar, Teodosia Mendoza García, mis primos Walter Rosas Mendoza y Margarita Amado Chávez. Muy bien, vamos con la banda antes de anunciar a los auspiciadores del programa.
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Tengo saluditos para quien nos escribe también en la transmisión a través de las redes. Marco Guerrero Maguiña, mil disculpas, hace 15 minutos ha escrito, ¿ah? Buenos días, Santa Silvano, dice, felicitaciones, hermoso programa, linda melodía. Primero lo nuestro, claro, Marco Guerrero Maguiña, muchas gracias, ¿ah? También don Víctor Blas, en San Marcos, Guari. Y para la familia Sánchez Díaz, también se preparan con todo. La festividad en septiembre, señor de Pumayucay. Para doña Antonia Díaz López, eso.

Eso, me estás sacando la vuelta. Muy bien, ¿eh? Vamos con los auspiciadores. Nos tenemos que ir a la pausa publicitaria. 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
7: Ingresamos a los últimos minutos del programa. Ay, por aquí me han enviado un montón de mensajes, mil disculpas, sí, nos hemos descuidado, no hemos podido, o en todo caso no nos hemos dado cuenta, mil disculpas, porque aparte del señor Víctor Blas que nos escribió, después nos ha escrito pues el señor Felipe Rosas, buenos días Santita, estamos en sintonía, programa, dice, mándame saludos para mi esposa Lucía Oropesa, muchas gracias señor Felipe Rosas, gracias también al señor Víctor Blas, dice... gracias por tus saludos, doña Santa Silvano. Víctor Blas igual dice, manda saludos a todos los adultos mayores. Sí, saludos, Cumplimos, sí, con los saludos de Marco Guerrero Maguiña. Gracias por las felicitaciones. Yesenia Porras, muchas gracias, mil disculpas. Muy buenos días, amiga Santa Silvano. Qué bonita programación, dice. Un saludo cordial para mis princesas Akemi y Ayla. Saludos para Akemi, Ayla, en Lima, Puente Piedra. Estoy a full sintonía. Muchas gracias. Tenga un excelente día lleno de bendiciones. Gracias, Yesenia Porras. Y por aquí una vez más nos escribe... Marco Guerrero Maguiña y dice, linda música de la banda Show Sinfónica Solandino de Huanja, ahí estaremos, así estaremos bailando y gozando en Uchuyacu los días 11 y 12 de septiembre, gracias también a la invitación de Juan Rosa Salazar, Teodosia Mendoza García, Walter Rosas Mendoza, Margarita Amado Chávez, quienes pues son los mayordomos de este año, día 11 y 12 en Uchuyacu, Tarica, en homenaje al patrón, a Santo Patrón San Nicolás de Tolentino. Por aquí tenemos otra invitación, gracias a la familia, misa solemne en honor al señor de Pumayucay, mayordoma Antonia Díaz López, serán pues qué días. Oración dice, Señor de Pumayucay, amado y milagroso, Cristo crucificado, fuente de misericordia y consuelo. Hoy me acerco a ti con el corazón lleno de fe, en tus santas manos pongo mis alegrías, mis preocupaciones y las necesidades de mi familia. Te pido que me concedas paz, fortaleza y salud y protección ante todo mal. Aumenta mi fe para confiar siempre en tu voluntad y guíame por el camino del amor, la esperanza y la caridad. Amén. Están invitando a usted y familia a la Santa Misa en homenaje al señor de Pumayucay o Pumayucay, en memoria también de Sabino Díaz López al cumplirse 3 años y 10 meses de su partida. Lugar, parroquia San Antonio de Padua, día 12 de septiembre a las 10:30 de la mañana. Al culminar la celebración eucarística, sírvanse a acompañar al barrio de Lirio Ruri, donde será amenizado por la prestigiosa orquesta Show Melodías de Hualcan. Desde luego agradecen la participación de todos en esta fiesta en homenaje al señor de Pumayucay. Voy con los auspiciadores y me vengo con la canción última.

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Su programa a las 7:15 de la mañana, no dejen de escucharlos, ¿ah? 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

despedir el programa. Gracias de verdad a todas las personas que nos han enviado los mensajitos a través de la transmisión en vivo, las redes. Una vez más para Marco Guerrero Maguiña, para Yesenia Porras. Muchas gracias también para el señor Felipe Rosas, para su esposa la señora Lucía Oropesa, para Víctor Blas. Vamos a finalizar el programa. Dios mediante, venimos el día de mañana. Son 10 ya con 27, llegó José Antonio. Los dejamos con esta canción. Muchísimas gracias por siempre prestarnos sintonía. Gracias por siempre escuchar el show de tu flaquita, en especial Radio Super Fiesta.

0: Señores, ya llegó 32. Dilber Aguilar y la
1: se encienden las luces del Buca Ventana Internacional
0: y 32
1: para recibir, señoras y señores, a la voz espectacular de Tatiana Chávez. ¿Dónde está la manchita más alegre? ¡Arriba los bracitos, Juanás! Y ahora,

José Osar. ¿Dónde están los hinchas de Tatiana Chávez? ¡Arriba los bracitos! ¡Tatianízate! ¡Tatianízate! ¡Tatianízate, Perú! ¡Y esto dice!

0: La hora 10:40. Ese pasito.
1: Cintura, cintura, cintura.
2: ¡Qué rico!
0: Báilalo, gózalo. Al ritmo de la buena música de Tati.
2: ¡Sida!
0: Tatiana Chávez. Hola, hola, hola, hola. Buenos días, buenos días, buenos días, buenos días. Como todos los días, y en estas horas ya de la mañana. Ya te saluda ya José Antonio Corsino Barreto. Como todos los días, ya estamos en programa, ya estamos en programa. Te estaré también acompañando hasta las 12 del mediodía. Con lo mejor de la cucucumbia, con lo mejor de la música folclórica. Bueno, quizá la orquesta Papilón, Papilón, como la espuma de la cerveza.
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0: Cuando hablo de la cerveza, por ahí mi amigo Ronald, Cristian, se alegra, ¿no? ¿Por qué será? Seguro que están con sed, ¿no? Bienvenidos, señores y señores. Arrancamos nuestro programa.
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0: 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Escucha, escucha.

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Vamos y también con las canciones de la diosa del amor, Dina Paucar. Canciones para recordar a... esta cancioncita ya del recuerdo. Bueno, antes de presentar también esta cancioncita, vamos a enviar también saludito para Marco Guerrero Maguiña. Bueno, por ahí nos dice, excelente transmisión y un buen programa. Abrazos, gracias por la sintonía, mi estimado Marquito Guerrero, que viene también escuchándonos ya a estas horas ya de la mañana a través de la transmisión en vivo, a través de la página de la radio Super Fiesta Huaraz Ancash.

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Bueno, como le encanta esa linda canción de Noemí Guamán, Corazón Borracho, un saludo para Sandrita, ahí en el barrio del Centenario. La gente bonita de Girón Carhuaz. A full sintonía, a estas horas ya de la mañana. Estamos también ya dando inicio de nuestra siguiente hora de programa. Como todos los días, José Antonio te acompaña en su horario que va desde las 10 y 30 de la mañana hasta las 12. Bueno, y lo más importante, matizando la mejor música, ¿no? Bueno, si por ahí quieres reclamarme alguna cancioncita, quieres también enviar tus saluditos, no hay problema. Nos puedes también escribir al WhatsApp al 932-9048-24. Con tu confianza, envía tus saluditos, reclama tus canciones de tu preferencia.

Un saludo para Saúl, que está también en la móvil. En la móvil. Saludo para la gente bonita del barrio de Nueva Florida. Vista Alegre. Piedras Azules. Chúa Alto. Chúa Bajo. Para toda la gente bonita de la Cordillera Negra. De la Cordillera Blanca. Bueno, gracias también por esa bonita sintonía. Bueno, algunos también que nos sintonizan ahí en el restaurante. Hablando de restaurante, un saludo para Pollería Restaurante El Amigo, de Edwin Ramírez. Buena, mi estimado Edwin Ramírez. Bueno, y a propósito, señoras y señores, este fin de semana se viene también, se viene la gran final. Se viene la fecha final de la cuadrangular etapa departamental Ancash 2026. Así que este sábado y el día domingo finaliza lo que es la Copa Perú etapa departamental. ¿Qué equipos pasarán a la etapa nacional, no? Así que se vienen partidos candentes este fin de semana. Bueno, atención, vamos a seguir también con la programación, señoras y señores. Vamos a seguir también con la programación. A ver, mi estimado operador, ahora sí. Atención, Liga Deportiva Departamental de Fútbol de Ancash, etapa departamental 2026, final departamental, por supuesto, sexta fecha. Programación, atención. Este sábado 29, atención, este sábado 29 de agosto a las 3:30 de la tarde, atención, a las 3:30 de la tarde, el equipo de Sport Ayas de Huamanín, del distrito de Chavín, estará también ya enfrentando al equipo de Sport Ancash FC. Este partido será en el Estadio Rosas Pampa de Huaraz, cada equipo con su hinchada, ¿no? Por ahí estará también la hinchada del Sport Ayas de Huamanín y los hinchas también del Sport Ancash FC. Será este partido, este sábado será en el Estadio de Rosas Pampa de Huaraz. Y el día domingo, atención, el día domingo 30 de agosto a las 3:30 de la tarde, el mismo horario, se viene también ya el segundo encuentro deportivo entre Alianza Arenal de Moro versus FC San Andrés de Runtu de San Marcos. Este partido será en el Estadio Municipal de Moro. Así que por ahí se la juega también el equipo FC San Andrés de Runtu. ¿Eh? Tú sabes que el equipo Alianza Arenal de Moro va a jugar de localía, ¿no? Va a jugar también de localía. Tiene esa opción de ganar, ¿no? Tiene también la opción de ganar también el equipo Alianza Arenal, ya que va a jugar de local, ¿no? Así que los muchachos del equipo San Andrés de Runto sí o sí tienen que ganar, ¿no? Y en el encuentro deportivo entre Sport Ayas de Huamanín, que tiene también sus 0 puntos, estará también ya recibiendo al Sport Ancash. De igual manera, el Sport Ancash también tiene que sí o sí tiene que ganar, ¿ah? Tiene que ganar, aunque sea 1-0. Así que se vienen dos partidos importantes, partidos imperdibles para poder presenciar este fin de semana. Bueno, ahí subo también ya la promoción final de la etapa departamental Copa Perú. 11:27, bueno, me estaban reclamando, me decían, José Antonio, a ver si te programas la canción de Flor Pileña, la reina de la...

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0: 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Ay, ay, ay. Vamos a ir también con esta cancioncita. Lo mejor de la música huancaína.
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11:42. La buena música huancaína. Bueno, atención, quiero también ya reiterar también los saluditos. Un saludito para Felipe Rosas, que está también ya en la sintonía de la radio. Bueno, por ahí nos dicen, buenos días, amigo, excelente programa. Gracias, mi estimado Felipe Rosas. Gracias por esa bonita sintonía. Felipe Rosas también está en la móvil. La móvil, la móvil, la móvil.

0: qué buena música, ¿no? Lo mejor de la música huancaína. Bueno, ¿cuántos amigos también huancaínos, huancaínas también residentes en nuestra hermosa ciudad de Huaraz, Suiza peruana? Bueno, atención, vamos también agradeciendo también a nuestros gentiles auspiciadores. Estamos también ya en los instantes finales de nuestro programa. 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Once con 52 minutos. 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
1: ¡Ella es Flor Javier para ustedes! ¡Estamos listos, muchachos! ¡Adelante!

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1: Tenderé mi mesa de brujos a las 12 de la noche y mi hierba llamará a los espíritus doctores para curar a mis enfermos de daño. ¡Hierba!
2: Hola, ¿qué tal? ¿Cómo están, queridos hermanos, amigos de la sintonía? Reciban a estas horas un saludo cordial de su amigo de hoy, de mañana y de siempre, el brujo Zacarías, brujo neto, brujo piurano. El hombre de la mente maravillosa y las manos poderosas. El hombre que a través de los años ha venido adquiriendo grandes secretos para poder curar, sanar y liberar el cuerpo enfermo que hoy es dominado por un daño, por una maldad, por una brujería. Queridos hermanos, amigos que me escuchan a estas horas, estamos llegando a diferentes ciudades, centros poblados, caseríos y chacras hasta donde llegan las potentes ondas amigas de esta emisora. Quien te habla es un hombre que domina el bien y domina el mal. Porque así como curo, también destruyo. Porque todos los días vengo haciendo grandes ritualizaciones de cuerpo, de alma y de espíritu para que puedas despojar el daño, la maldad, la brujería que hoy te aqueja. Porque usted, que en estos momentos llora en silencio, no tiene por qué seguir arrastrando estas maldiciones que son puestas por manos ajenas. Yo, el brujo Zacarías, junto a mi hermandad, mi esposa Paulina Remedios, estamos para poder ayudarla a salir de ese problema que tanto lo aqueja. Hermanos de la sintonía, hay muchas personas que siempre están arrastrando mala suerte, tanto en la salud, el dinero y el amor. Salen de un problema e ingresan a otro problema y esto se vuelve un caos, porque ya no saben qué hacer. Han ido a diferentes lugares, han tocado puertas y todas fueron las equivocadas. En estos momentos se sienten totalmente abatidos, afligidos por la sombra negra de la desgracia. Pues quien te habla, el brujo Zacarías, está rompiendo esas barreras que hacen que simplemente arrastres fracaso sobre fracaso. Por eso es importante que tú que me escuchas tomes la verdadera decisión de cambiar tu vida y tu destino. Porque yo, a través de la magia blanca, te voy a curar, a sanar, a liberar. A través de la magia roja te voy a hacer un amarre, un endulzamiento de amor con la mujer o hombre que amas y deseas. Y con la magia negra voy a destruir a tu enemigo. Sí, porque muerto el perro, se acaba la rabia. Muerto el perro, se acaba la rabia. Recuerda, yo, el brujo Zacarías, como bueno, soy un pan de Dios. Pero como malo, soy maldito, soy un desgraciado. Porque yo le doy la contra a tu enemigo. Porque tengo más de 25 años de experiencia. Porque ya pasé la etapa de curandero, ya pasé la etapa de chamán, ya pasé la etapa de espiritista. Hoy soy brujo. Brujo de brujos, soy el rey de los brujos, maestro de maestros, y estoy para ayudarte a salir de ese problema que hoy te aqueja. Por eso que todos mis secretos que traigo de las lagunas, de las guaringas, de Huancabamba, vengo a compartirlas aquí con ustedes. Usted que me escucha, que me oye y en estos momentos está reunido con la familia tomando la decisión de venir a verme y contactarme y tener un encuentro espiritual mente a mente, corazón a corazón, pues yo estoy para poder compartirle estos secretos milenarios, compartirle las grandes curaciones con hierba santa, sí, con hierba santa que yo realizo. Porque yo soy brujo, porque yo como bueno, soy un pan de Dios, sí. Pero como malo, soy maldito, soy un desgraciado. Por eso tráeme la tierra de tu casa, tráeme una prenda de vestir, tráeme una fotografía. Porque yo te voy a hacer ver quién es la persona quien te ha hecho el daño, quién es la persona quien te ha hecho la brujería. Basta de sufrir, basta de llorar, basta de vivir lamentándote. Hoy es el día, el momento en que tú puedas desatar todo nudo maligno que te aqueja por tanto tiempo, hermano, hermana de la sintonía. Por eso yo, el brujo Zacarías, pongo a disposición mi trabajo, mis manos poderosas, mi conocimiento, para que tú, esa enfermedad, por más difícil que sea, por más desahuciado que estés, puedas tener aquí en mi casa el remedio, la solución. Porque yo curo, porque yo sano, porque yo libero, porque para mí no hay imposibles, porque yo soy brujo por experiencia, soy brujo de brujos, soy maestro de maestros y estoy para ayudarte, queridos hermanos. 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Así es, hermanos, amigos, continuamos con este maravilloso programa Contacto al Más Allá con el Brujo Zacarías, dirigido y conducido por quien te habla, él mismo, yo, el Brujo Zacarías, Brujo Neto, Brujo Piurano. Estoy para ayudarte, estoy para extenderte mi mano y brindarte la ayuda espiritual que tú necesitas, porque vives llorando, golpeándote el pecho, jalándote los cabellos, diciendo: Dios, ¿por qué me castigas? ¿Por qué me haces esto si yo no soy malo con nadie? Pero a ti Dios no te castiga, no, a ti te castiga la gente mala, te castiga la gente envidiosa que reina en el mundo entero. Por eso, hermanos, amigos, usted que me escucha, basta de sufrir, basta de llorar, basta de vivir lamentándose o ahogándose en un vaso con agua. Nos escribe aquí el señor Fermín, nos escribe desde Huaraz. Me dice: señor Zacarías, lo escucho todos los días. Quiero saber qué es lo que pasa en mi vida. ¿Por qué tanta mala suerte en el amor y en la salud? Soy un hombre trabajador, me va muy bien en el campo financiero, pero la verdad que a veces de nada sirve tener dinero cuando no hay paz en lo médico y en lo amoroso. Espero su respuesta, lo estaré visitando. Querido hermano Fermín, a través de la visualización con el oráculo y las cartas del tarot, puedo visualizar que eres un hombre de buen corazón, de buen sentimiento, eres un hombre capaz de sacarse el pan de la boca para darle a quien lo necesita. Pero desgraciadamente te has dedicado a ayudar a los demás y te has olvidado de ti mismo. Es por eso, hermano, que los años no avanzan en vano. Y lo que hoy sucede contigo es que tu energía está desestabilizada. Muy aparte de eso, tú arrastras un daño, una maldad, una brujería puesta por manos ajenas. Veo un hombre, veo un socio, veo traición, veo maleficio, veo sombramiento negro. Mucho cuidado, Fermín. Quien te habla es brujo, quien te habla es un hombre que conoce del bien y del mal. Yo no me equivoco. Así que mucho cuidado. Visítame, llámame, coordinemos una cita para encontrarnos lo antes posible para yo poder romper este maleficio, nivelar tu energía y así tú puedas salir de este problema que tanto te aqueja. También nos escribe aquí la señora Lorena. Me dice: señor Zacarías, le escribo desde Huaraz. Quiero saber qué es lo que pasa conmigo. Tengo 49 años de edad y la verdad que la persona que yo amo simplemente tiene desprecios para mí. Yo doy todo por él, pero él realmente solo me ignora. Quiero saber a qué se debe, si hay solución o no hay solución. Querida hermana Lorena, a través de la visualización con el oráculo y las cartas del tarot, puedo ver claramente aquí que hay una tercera persona en cuestión. Hay una mujer aquí intercediendo para que este hombre te odie, te deteste, te aborrezca. Hay aquí un sombramiento negro, un encantamiento maligno para que este hombre te desprecie. Mucho cuidado porque veo noticias no favorables. Veo aquí que este hombre en cualquier momento va a hacer un viaje sin retorno. Hará un viaje sin retorno, prácticamente dejándote a la deriva. Hermana, comunícate conmigo urgentemente para darle solución a tu problema. Hoy hay solución, mañana no. Mañana será muy tarde, así que toma una decisión clara, porque yo, el brujo Zacarías, estoy para ayudarte. 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Así es, hermanos, amigos de la sintonía. Usted tiene que visitarme, llamarme para tener este encuentro personal, donde te voy a decir lo bueno y lo malo de tu vida, donde vamos a poder congeniar a través de una verdadera lectura, a través de una tocada de pulso, para que a través de las ondas vibratorias yo pueda decirte lo bueno y lo malo de tu vida. Yo soy el brujo Zacarías, yo soy brujo Neto, soy brujo Piurano, directamente de las 14 lagunas de Huancabamba, de las Guaringas, traigo mis secretos para compartirlo con todos y cada uno de ustedes. Nos escribe desde Chimbote el señor Toribio. Me dice: señor Zacarías, ya he acudido a doctores, clínicas, hospitales y me dicen que no tengo nada. He visitado curanderos, chamanes, espiritistas. Me dicen que ya estoy curado, pero cada vez me siento peor. Espero su respuesta, lo estaré visitando. Amigo Toribio de Chimbote, a través de la visualización con el oráculo y las cartas del tarot, puedo visualizar a larga distancia que usted efectivamente arrastra dos problemas muy graves. El primer problema es un problema de Dios, que es para la ciencia médica, para el especialista. Y el segundo problema es un daño, una maldad, una brujería. Quiere decir que es un problema demoníaco. Ahora, ¿qué pasa? La medicina que usted toma no está haciendo efecto. Así sea medicina natural o medicina química, no está haciendo efecto, porque el daño actúa como un manto maligno para que no haya solución, no haya remedio para ti. Ahora, si tú has ido al curandero, al chamán, al espiritista, pues déjame decirte que sí, han intentado curarte, han tenido la mejor intención, pero desgraciadamente no la fuerza ni el poder suficiente para acabar con el problema que tú arrastras. Por eso yo, como brujo mayor, como el rey de los brujos, tengo que hacerte una limpieza total con hierba santa, utilizar mis secretos milenarios para poder despojar internamente y externamente la brujería de tu cuerpo, para que tú rápidamente puedas ver los resultados. 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Bien, hermanos, ya hemos llegado a la parte final de este maravilloso programa. Quien te habla es el brujo Zacarías. Los espero de lunes a domingo. Ya lo saben, estoy para ayudarlos. Que la paz de mi Dios reine siempre en cada uno de sus hogares y de sus corazones. Que Dios los bendiga. Permiso.
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0: 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Gracias, maestro.
1: Juvencio, a ti te recomendaron mi persona, o sea, otra persona que se curó conmigo, que se sanó conmigo, te recomendó, ¿es verdad?
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1: Bien, hermano. Muchas gracias y agradece a esta mesa por todo lo que ha hecho por ti.
0: Sí, maestro Matete, gracias, todo. Hoy en día ya me encuentro con toda la familia, ya había más felices que estuve, total deterioradamente, todo ya deterioradamente recaído, ¿no? De la salud ya no podía ni a dónde ir, claro, en algunos fui, pero no me hicieron de lo bueno, pero gracias acá al maestro Zacarías, sí, que verdaderamente que es para recomendarles a algunos así de amigos que se encuentran mal, y acérquense, ¿no? Y recomendadamente vayan con fe. Gracias, maestro.
1: Muchas gracias.

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Bien, son las 13 horas con 15 minutos, amigos. Buenas tardes, bienvenidos al programa. Estamos a miércoles 26 de agosto del año 2026. Se nos acaba este mes de agosto del 2026. Quedan días, ¿no? Y precisamente ese feriado, que es el día domingo 30 de agosto, el día de Santa Rosa, el gobierno ha mencionado que no se va a trasladar ni al viernes ni al lunes. O sea, eso quiere decir que este feriado el domingo va a pasar por desapercibido como cualquier domingo, que es día de descanso, ¿no? Día no laborable. Entonces, situación donde el cual mucha gente pensaba que tal vez tener un fin de semana largo como anteriores gobiernos nos tenían acostumbrado, si es que el feriado caía un sábado o domingo, trasladaban a viernes o trasladaban al día lunes. Pero esta vez no va a suceder, señoras y señores. Entonces, ese feriado, el domingo 30, como cualquier otro feriado, que no se va a trasladar, su fecha es su fecha. Es lo que ha mencionado la mandataria de la República, Keiko Fujimori. 13 con 16 minutos. Amigos, el tema de las campañas electorales, nuevamente, cada vez más cobran fuerza. Es la última parte que van entrando los candidatos que van al sillón municipal, provincial, distrital y como también a la gobernación regional de Ancash y por qué no decir a la regiduría, como también como consejeros de la región Ancash. Entonces, a medida que van pasando los días, van apareciendo candidatos que tienen el arraigo popular. Tal vez estuvieron como se puede decir algo escondidos, pero estas últimas semanas vienen apareciendo, tienen una buena aceptación por parte de la población en Huaraz, en los pueblos de Callejón de Huaylas y como también en la parte sur del ingreso a la ciudad de Huaraz. Me refiero a Olleros, Recuay, Ticapampa, Cátac. Candidatos que ojalá con la aceptación de la población puedan cumplir con lo que van ofreciendo. Que puedan cumplir con su plan de trabajo y que puedan seguir aquella hoja de ruta y que al final no se pueda desviar o que simplemente quede en ofrecimiento de campaña. Hoy por hoy, este tema de las campañas sigue calentándose y lo peor es que también aparecen los juegos sucios, artimañas que muchas veces cuando ven al competidor que va creciendo, inventan de todo. Así no, pues. Así uno no puede, ¿no?, ser parte de un gobierno si es que la población llega a confiar en estas personas, ¿no? Creo yo, hay que competir de una forma sana a base de propuestas. Y esas propuestas sean tangibles. Esas propuestas sean reales. No solamente queden en un palabreo para de esa manera tentar y decir a la población, voten por mí, la solución yo las traigo, y que al final jamás llegue la solución como autoridades locales. Como es una muestra, hoy por hoy los que vivimos en Huaraz e Independencia, estas autoridades realmente han sido una vergüenza, han sido realmente una decepción de mandato. Por ejemplo, hasta ahora, el alcalde provincial de Huaraz sigue con su bochorno de sus obras, obras que realmente sobrepasan el monto necesario, obras innecesarias que se ha hecho dentro de la zona urbana, como si Huaraz solamente fuese la zona urbana y la zona rural, los distritos de Huaraz y los centros poblados que acoge Huaraz, ¿dónde están? ¿Habrán gozado la prioridad de gestión por parte del actual alcalde de la comuna provincial de Huaraz? No solamente haya sido de cambiar cemento por cemento avenidas como la de Gamarra, Luzuriaga, Raimondi, hasta ahora tirado esta avenida, obstaculizando el tránsito vehicular, haciendo peor el tránsito que tenemos aquí en Huaraz. Esa es la gestión del actual alcalde. Lamentablemente, esa es la gestión del actual alcalde. Lo mismo, ¿no?
maquillaje de obras, como en las plazuelas, en los parques, nada más. Y los millones de soles que se ha tenido a través del canon minero, ¿dónde ha llegado a parar? ¿Dónde ha llegado a parar? El camal municipal prácticamente desde tiempo no existe. ¿Y cómo pueden darnos la respuesta de decir qué calidad de carne roja la población guaracina está consumiendo? ¿No? ¿Dónde se están sacrificando los animales? Realmente es una pregunta donde el cual queda suelta, donde la población hasta ahora se encuentra confundida. Va al mercado y no sabe qué tipo de carne roja es lo que está consumiendo. Y ese es para muestra un botón. Para muestra un botón. Terminal terrestre que jamás lo veremos ni tampoco lo hemos visto. ¿Y qué pasó con este puente? Puente Villón, ¿no? Allá por Chaiwa. La primera piedra con el mediocre alcalde o gobernador regional de Ancas y todas las autoridades del agua, ¿no? Primera piedra para el puente Raimondi que conectaba la Cordillera Negra. Hasta ahora nada. Luego la primera piedra, no ha habido ni segunda, ni tercera, ni cuarta, ni quinta piedra. Está tirada, no existe esta obra. Así nos mienten a la población guaracina. Así se juegan con el sentimiento de cada uno del poblador guaracino. Y esto queda en la idea del pueblo guaracino, en la mente del pueblo guaracino, que estas autoridades que en diciembre se van sin pena ni gloria, ojalá que jamás vuelvan a candidatear como algunos que vuelven luego de ser alcaldes. Y peor todavía estas autoridades, pero no pues, ¿no? Tenemos muy cerca el actual alcalde de Independencia pensando en reelegirse. Bueno, hemos tocado el tema de Huaraz. Un comercio informal ha ido creciendo. La ex parada Quilcay prácticamente es un lugar del mercado en el piso. Ahora se ha sacado el jardín central, ¿no? Del Jirón Hualcán. Por ahí también hay otro candidato que vive, ha aparecido mencionando de que por qué se saca áreas verdes y todo lo demás. Pero realmente esta área verde, valgan verdades, del Jirón Hualcán, jamás ha existido. Si es que lo ha existido, ha sido lugar de botadero de basura. ¿Por qué? Porque la gente que se acomodaba a vender por toda esa parte central de este Jirón Hualcán, ¿no? Lo tomaban como lugar para ventas, lugar como para depósito de basura. Entonces tal vez haya sido una manera correcta de desaparecer, pero ya pues hay que poner orden. Al menos en estos meses que queda, septiembre, octubre, noviembre, diciembre. 4 meses les queda. Al menos para que nos puedan tapar la boca, ¿no? Y eso también. El tema de transporte, igual. Desordenado. Realmente es una situación muy, muy difícil de controlar. Controlarlo. No ha habido planificación, no ha habido un plan de trabajo, no ha tenido un equipo técnico. Esta autoridad edil fútbol Iguaino, que se va sin pena ni gloria a sus cuarteles de invierno, y ojalá pues ya no venga ya. Con el cuento de aquí 4 años, 8 años, de volver a postular y que diga he hecho algo por Huaraz, he cambiado cemento por cemento, ¿no? Como nos acostumbran. Esa es lamentablemente la gestión, resumidamente, de estas autoridades. Y hablando de Huaraz, y si hablamos de Independencia, los 4 años de haber manejado más de 140 millones de soles, ¿y en qué sentido Independencia ha despegado? A ver, los seguidores, los fanáticos, aquellos que le pasen la franela ahí al alcalde, a ver, que nos digan algo, ¿no? ¿En qué sentido Independencia se ve beneficiado con los millones y millones de soles
del Cano Minero. ¿Cómo Independencia ha despegado durante estos 4 años que está feneciendo, señoras y señores, con el actual alcalde reeleccionista que va a la provincia de Huaraz? Como si hubiera un mérito donde la población diga, sí, este señor, yo quiero que, ya que Independencia ha despegado, ya que Independencia ha mejorado en todo sentido, tenemos nuestro mercado municipal de Independencia, tenemos nuestro palacio municipal, tenemos un lugar para zona de esparcimiento, tenemos aquí, ¿no?, un lugar que es un camal municipal de Independencia. Por todo eso, este señor se merece irse a Huaraz para que también haga un cambio a Huaraz. Pero eso es en los sueños, ¿no? Eso es en nuestros ideales. Pero en realidad, poco o nada se ha hecho. Así de simple. Solamente echar cemento en los centros poblados, en los caseríos, de maquillar placitas. Como lo ha hecho en Curvas, ¿ah? ¿Eh? Este último. Eso se me estaba yendo, ¿ah? Hemos sido testigos a través de los videos, a través de las imágenes que publicaba la oficina de imagen de la Municipalidad Distrital de Independencia, de que Curvas vivía la modernidad, la remodelación de su placita. Una placita pequeña, ¿no? ¿Qué es lo que ha cambiado? Bueno, llamadas no permitimos en esta hora de la tarde. Ya, ¿qué es lo que se ha hecho? Se ha pintado, y eso se ha pintado también no como debería de ser, ¿no?, sacando la pintura antigua con lija y todo lo demás, e encima se ha pintado. ¿Qué más se ha hecho? Se ha cambiado de luces de los faroles. Ahora pues que las luces LED, las solares están de moda, que es baratito porque son productos chinos, ¿no? Y luego la letrita de Curvas, que solamente para el día de la inauguración han prendido. Otros días está apagado. Entonces, vamos a hacer creer a la población que estamos trabajando. Mira, he hecho tu pista que está rompiéndose, que está rajándose, ¿no? Encima mal elaborada. Ahora te lo estoy pintando, te lo estoy maquillando. Es como una... como las damas, ¿no?, que se maquillan para verse bonito, pues, ¿no? Pero en el fondo a veces es distinto, ¿no? Igualito, se ha maquillado la placita de Curvas, bueno, pues, por temas de campaña, para que por ahí agarre a unos dirigentes trasnochados que le cantan el mismo himno como canta el alcalde, ¿no? Y que digan, no, hay que votar para este señor. Inclusive, para el segundo tramo de la pista... y que el alcalde continúe siendo nuestra autoridad ahora en la provincial. Así vamos a poder trabajar de una manera sabida, de una manera realmente con segundas a la población. Si uno quiere servir, no utilizas al pueblo. Cumples con tu trabajo, la de servir, la de administrar el dinero del pueblo. Esto que la población elegimos a nuestras autoridades es para que administren nuestra municipalidad. La municipalidad, cuando ingresa cualquier alcalde, no quiere decir que ya es de ellos. La municipalidad es de todos y cada uno de nosotros, de la población, es del pueblo. Y ellos lo elegimos para que puedan representarnos y que puedan administrar de una forma la más adecuada posible nuestros fondos económicos. Pero hoy por hoy, lamentablemente, ¿qué es lo que hacen? Nos venden gato por liebre, ¿no? Obras en presupuesto es elevadísima, en su ejecución, en su duración es cortísima, ¿no? Entonces, lamentablemente, eso es el actuar de estas autoridades que piensan reelegirse, piensan seguir perpetuado en el poder. Les gustó el poder, les gustó la mamadera, les gustó la teta del Estado. La obra de Palmira Alta, la obra de Palmira Alta. Sí, hasta ahora tirá. Para mañana, les prometo que a través de las redes sociales voy a publicar
que sigue tirada esta obra. Un pasaje, ¿ah? Es el pasaje de la vergüenza. Es ese pasaje, amigos de Palmira, debe llamarse pasaje de la vergüenza del alcalde reeleccionista, ¿no? Porque hasta ahora no se concluye. Un pasajito te hace llorar. Y pensamos en algo grande que es Huaraz. Ya no, pues, como dicen los muchachos, ya no manches, ¿no? Entonces, lamentablemente, es la ineficiencia de estas autoridades, funcionarios, quienes conducen lo que es la municipalidad del Distrito de Independencia. Y ahora bien, ustedes dirán, pero bueno, ante toda esa anomalía de las obras sobrevaloradas, obras que se rompen, obras que simplemente se maquilla como de bulevar y todo lo demás, bulevar 2 millones de soles, ¿ah? 2 millones de soles para poner su techito de las bancas, cambiar de madera, cambiar de agua, poner foquitos ahí en el centro en Ángel, poner techito de juegos de niños, de carpa, 2 millones de soles. Y poner la A de este partido de delincuentes llamado Alianza para el Progreso, ¿no? Eso, 2 millones de soles que nos ha costado a los pobladores del Distrito de Independencia. Bien que ese presupuesto de los 2 millones hubiera sido para la otra etapa del Malecón Norte y hacer, ¿no?, que continúe el bulevar. Todo lo que viene a ser las riberas del río Quilcay. Pero no, pues, una maquilladita, 2 millones de soles. Pero los regidores y todas las personalidades, autoridades que administran justicia, que fiscalizan y todo lo demás, calladitos. Nadie dice nada al respecto. Ahora dirán, ¿dónde están los regidores pulpines? Cuando se les dijo en su momento que los regidores eran pulpines, novatos, neófitos, aprendices y todo lo demás, creo que la población y los comunicadores, los periodistas y tuvieron la razón. Con el tiempo, con el paso del tiempo, nos han demostrado que Independencia no ha habido ningún regidor que realmente haya cumplido con su labor. Así de simple. Alguien dirá, bueno, uno, otro, pero no, pues. No a media calle. Acá se trabaja o se trabaja. Así de simple. Otros han servido de portátil, de fotógrafo y todo lo demás. Y lo peor es que, como alguien dice, ¿no?, se presume, ¿no?, me dicen que, uy, uy, uy, uy, ya, de que cada uno de los regidores, con eso no estoy afirmando, se presume, ¿no?, se escucha dentro de los pasillos de la Municipalidad Distrital Independencia, de que cada regidor, ya, tiene su empresa constructora, son proveedores de otras municipalidades. Y, por ejemplo, de la Municipalidad Provincial de Huaraz. Ahora entienden de que por qué han callado los cuatro vientos estos regidores que jamás han dicho esta boca es mía referente al actuar del alcalde reeleccionista. Y es por eso, señoras y señores, calladitos, felices y contentos, han llevado la comparsa que se llama la Municipalidad Distrital de Independencia, llenando de la burocracia trabajadores, alquilando locales sobrevalorados, supuestamente para que el otro señor que lidera en la opinión pública, para que no le diga nada, ¿no? Qué gracioso. 8,000 soles, ¿no?, de mensualidad de este localcito a la vuelta de la Municipalidad de Independencia. Y en Francisco de Sela también, los favores que se devuelven, ¿no? Entonces, ahora díganme ustedes, ¿se merece este señor alcalde actual de la Municipalidad Distrital de Independencia tener el respaldo de todos y cada uno de nosotros? ¿Qué es lo que ha hecho por Independencia? ¿Llenarnos de qué? ¿De semáforos? ¿Llenarnos de rompemuelles? Ah, no, técnicamente, ¿qué se le dice? Según el ahijado Sobonga, técnicamente se dice reductor de velocidad, según el ahijado Sobón. ¿Ya? Pero sea cual fuese que se llame,
ese rompemuelle reductor de velocidad, los diablos que se llame, más alto que el tamaño del regidor y del alcalde, ¿no? Eso ni siquiera es rompemuelle de reductor de velocidad. Ese rompecarro, señoras y señores. Y lo peor, que es sobrevalorado, 5 millones de soles de todos los letreritos que usted ve de la señalización de tránsito. Gracias por llamarnos, pero esta hora no vamos a contestar a nadie todavía. Me van a disculpar, amigos, quienes se comunican con nosotros. Y lamentablemente, esas son las autoridades que nos han gobernado y todavía les queda para que gobierne la Municipalidad Distrital Independencia. ¿Esos se merecen llegar a Huaraz? Si, por ejemplo, hacemos una calificación como para una entrevista personal, y eso lo va a hacer el próximo 4 de octubre, ¿no? Nosotros tenemos que calificar si este señor, como actual alcalde de Independencia, ¿qué es lo que ha hecho para Independencia? Saquemos nuestra conclusión. Si es que realmente usted te encuentra, claro, vote, pues, ¿no? Si aprueba, vote por el señor. Pero si desaprueba, lamentablemente seguirá esperando hasta algún día. Y que el pueblo no puede ser tan amnésico para olvidar de toda esta situación, de la pésima gestión del actual alcalde de Independencia. Regidores, funcionarios, esos tienen que irse a su casa.

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0: Son las 3 horas con 38 minutos, la hora a nivel nacional, 13 con 38 minutos. Bueno, gracias a la gente que esta hora de la tarde nos sintoniza y gracias por las palabras, realmente, ¿no? Nos hace sentir realmente comprometido a seguir trabajando con la transparencia, la frontalidad aquí en el espacio de noticias, de opinión, de información y todo lo demás. Realmente, muchas gracias a ustedes, quienes nos sintonizan esta hora de la tarde. Lo que usted no va a escuchar ni a la derecha ni a la izquierda del dial, lo tiene aquí en Radio Superfiesta, 102.1. Bien, señoras, señores, así es el panorama político en nuestro medio, en la zona del pórtico del Callejón de Huaylas y en todo el Callejón de Huaylas. Y hablando de la zona del pórtico del Callejón de Huaylas, específicamente de uno de los distritos de Huaraz, hablamos de Olleros, hay un candidato que realmente está jugando sucio, ¿eh? Está buscándolo, ¿no? Que también lo traten igual a él. Que le saquen, que le escarben los trapitos sucios que lleva otro candidato. De la A tenía que ser, pues, ¿ah? De plata como cancha. Tenía que ser de la A. Este candidato de la A, allá en Olleros, en su hoja de vida, más adelante vamos a ir, ¿eh? Solamente les adelanto. En su hoja de vida tiene 5 denuncias. Es toda una joyita. Y a pesar que tiene tremendo rabo de paja, busca la sin razón a los demás candidatos del distrito de Olleros. Más allá de otro candidato reeleccionista, pues, ¿no? El actual alcalde. Otro vivo que ha aplicado la técnica de Porqué, ¿no? Que supuestamente la titular que iba como cabeza para la alcaldía distrital de Olleros ha renunciado. ¡Oh, sorpresa! Señor alcalde de la Municipalidad Distrital de Olleros, usted a la gente ollerina, a la gente de Huaripampa, a todos los anexos, específicamente de todo Olleros, usted les está tomando de cholito, les está tomando de tontos, ¿no? Para que usted pueda reelegirse una vez más. ¿Y qué es lo que ha hecho en favor de la población de Olleros? Usted ha cerrado las brechas sociales de cada poblador del distrito de Olleros. No lo ha hecho. ¿Y qué méritos tiene para que usted pueda reelegirse al estilo del cerdo Porky? Para que usted pueda haber utilizado esta artimaña. Un llamado a la población de Olleros. No puede ser que este tipejo, como actual alcalde de la Municipalidad Distrital de Olleros, como si hubiera cumplido con la necesidad de la población, va a querer seguir como alcalde. Ya no, pues. Gente ollerina, ya no caigan al mismo juego de este señor, de este sinvergüenza. Hay que ser tan caradura realmente, ¿ah? Como si hubieras trabajado, como si hubieras tenido una gestión aprobatoria por parte de la población. Y vas a pensar que van a seguir votando para ti. Por ahí se presume, se dice, de que ya, igual que como todos los reeleccionistas, ¿no? Están ahí todos bonachones. Es que están en el poder, utilizando la logística de la municipalidad. Entonces, instamos a la población de Olleros para que no puedan caer en la misma situación. Y hay que decirle basta a estos reeleccionistas. Este reeleccionista, actual alcalde de la Municipalidad Distrital de Olleros, tiene que irse a su casa y desde su casa tiene que rendir cuentas a la justicia de su pésima gestión que ha llevado, que está culminando. Y el otro candidato, este señor Pegalón, que tiene problemas de asistencia alimentaria para el hijo y todo lo demás, pero más rato vino con la hoja de vida. El candidato de la A al menos debería de tener decencia y no emplazar a otras personas que tal vez no tienen tan largo ese rabo como él lo tiene. Seguiremos investigando, seguiremos viendo, pero yo me baso a la hoja de vida que está dentro del voto informado del Jurado Nacional de Elecciones. Así es que no me estoy inventando. Nadie me está pasando la voz ni para decir, me dicen, me cuentan. No, no, no, con ese me dicen, no. Esa chismosería barata aquí en el programa no se practica. Nosotros nos basamos a los documentos, señor. Y ese documento está, hemos descargado en PDF, ¿ya? De voto informado de la página web del Jurado Nacional de Elecciones. Es lo que pasa con nuestros amigos, los pobladores del distrito de Olleros, que, dicho sea de paso, han estado en fiestas patronales, ¿no? Sí, sí. Tremenda celebración que han estado la población de Huaripampa, Olleros, señoras, señores. Ya bueno, luego de la fiesta hay que concentrarnos, hay que buscar la mejor opción, y esa opción tiene que ser el cambio. Buscar el cambio, señoras, señores. Votar con corazón, con sentimiento, con la razón, y elegir realmente una autoridad que les represente, pueblo ollerino. No al reeleccionista, no al otro señor que tiene un sinfín de problemas con la justicia. Y lo peor, gente que inventa, utiliza artimañas, entra al juego sucio, peor todavía. 13:44 minutos. Bien, dicho sea esto, amigos, luego de las 2 de la tarde, luego de la pausa comercial, tenemos Umbral Perú. Continuamos con el voto informado. JP Independencia, estamos con ellos. ¿Quién es el que va de cabeza como candidato a la Municipalidad Distrital de Independencia, a la alcaldía y los regidores? Tenemos que seguir haciendo público. ¿Quiénes son los regidores que le acompañan a estas autoridades que van a venir más adelante? O sea, a los candidatos, porque muchas veces vemos la cabeza, no vemos quiénes lo acompañan, ¿no? Por ejemplo, hasta ahora que hemos visto, muchos trabajadores de la Municipalidad Distrital de Independencia quieren ser regidores. Con el sueldo, lo que tienen, no se contentan. Han visto que el negociado está ahí, pues, ¿por qué? Porque son proveedores, porque son constructores y todo lo demás. Entonces el trabajador ha dicho, ah, ya, yo también quiero ser regidor. Y están ahí en distintas agrupaciones políticas. Lo que tienen como remuneración 1.200 soles, ya, pues, ¿cuánto van a sacar, no? Como ahora los regidores que se van, pero lleno de ceros en la cuenta bancaria, y como también lleno de propiedades y el bolsillo estrechito, ¿ah? 13:46 minutos. Amigos, bienvenidos a la información a partir de estos momentos.
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0: Son las 3 horas con 47 minutos, la hora a nivel nacional, 1 con 47. Vamos a ir con las notas informativas que tenemos preparado para hoy día. Un menor es impactado por un camión furgón en plena plaza de armas de nuestra ciudad. Un menor de edad fue impactado por un camión furgón mientras cruzaba la vía por el paso peatonal ubicado frente al BCP en plena plaza de armas de esta ciudad. La rápida intervención de los efectivos policiales permitió la detención del conductor y el auxilio inmediato del menor afectado mientras las circunstancias del accidente permanecen en investigación. La irresponsabilidad por parte del conductor, viendo el pase peatonal para que pueda seguir su curso y tener este accidente lamentable. 13 minutos para las 2 de la tarde. Por otro lado, rotura de tubería causa inundación en el Jirón Augusto Beleguía. Esto sucedió el día de ayer, tempranas horas. Una rotura de tuberías en la última cuadra del Jirón Augusto Beleguía, entrada principal de Chancayán, provocó una inundación total en la zona. El aniego afecta seriamente a los transeúntes, especialmente a escolares de diversos colegios, quienes corren el riesgo de quedar mojados o sucios por el paso de vehículos que salpican el agua. Ante esta situación, los vecinos exigen la urgente intervención de las autoridades y de la entidad responsable para reparar la avería y limpiar la vía correspondiente. Son las 13 con 48 minutos. Atención, se está solicitando el apoyo para localizar a menor desaparecida en nuestro medio. Esto es preocupante. Muchas personas desaparecidas hasta ahora, pero poco se sabe la aparición de ellos, ¿no? La solidaridad en toda la ciudadanía es fundamental. En estos momentos, para dar con el paradero de una pequeña de 10 años que se encuentra desaparecida. La fecha de desaparición fue el día 23 de agosto de este año 2026, aproximadamente a las 10 de la mañana, lugar San Rafael en nuestra ciudad. Si posees cualquier detalle o pista que nos acerque a su paradero, por favor, comunicarse a la brevedad con las autoridades o ponerse en contacto directo con sus seres queridos y la Policía Nacional. Al replicar en la publicación, señoras y señores, todos nos veamos involucrados para dar con el paradero de una jovencita que salió en la mañana del día 23 de agosto, 10 de la mañana, hasta ahora no aparece. Esto fue en el fundo San Rafael. 13.49 minutos y por otro lado, el personal de Serenazgo y vecinos de la municipalidad, en este caso de Independencia y los serenos de Independencia, controlaron el incendio provocado en Jirón Huaylas.
1: Informales, ¿no? Gracias a la central de cámara de video de vigilancia de nuestra municipalidad de Independencia, donde nos dio una comunicación de una grande humadera en lo que era Jirón Huaylas, ¿no? Entonces mi persona, en su patrullaje cotidiano que hace el día a día, se ha ido a corroborar. Y sí, exactamente, se llegó a visualizar una magnitud de fuego, ¿no? Donde también se pudo visualizar que había materiales inflamables como colchones abandonados, botellas de plástico, ¿no? Y al costado de eso había un domicilio donde contribuía raíces de calabaza, donde llegaba a su domicilio. Entonces lo que nosotros hicimos, gracias también a la ayuda del vecino, ¿no? Donde nos proporcionó agua, se sofocó el fuego, con la idea de que ya no llegue al domicilio, ¿no? Y evitar que haya más daños materiales o personales, porque no sabíamos quiénes también habitaban en el domicilio. Entonces, a ese entonces se hizo el trabajo con el vecino, ¿no? Y en agradecimiento también a los vecinos colindantes que nos quejaron, o sea, nos dijeron que hay varias personas que van, botan su desmonte, botan su basura, ¿no? Entonces también se va a poner en parte en conocimiento a lo que es el área de servicios públicos para que puedan llegar a ese previo.
2: Ahora, si no era una rápida reacción por parte de ustedes y los vecinos, tal vez estaríamos hablando de cosas mucho más mayores.
1: Claro, como le comento, o sea, ya el fuego estaba próximo a llegar ya al domicilio, porque al domicilio llegaban había maderas secas, ¿no? Como se ven las imágenes, hay raíces de calabaza que son muy secas, que al momento de agarrar eso en la línea recta se hubiese subido, y lamentablemente en la azotea hay bastante material inflamable, que son maderas, plásticos. Imagínense, ya no estaríamos hablando ya de un juego pequeño o de proporción mínima, ¿no? Sino ya estaríamos en un fuego de proporción grande, donde también, como usted se sabe, cuando ya se suscita un incendio de esa magnitud, ya es complicado ya de disuadirlo. Y hay veces el momento adecuado de los demás vecinos, ¿no? Y la queja de ellos, donde, como le digo, siempre comentan que ese espacio ha sido bien abandonado hace buen tiempo.
2: ¿De qué manera habría iniciado? ¿Qué dicen los vecinos sobre este incendio?
1: Ya, lo que indican los vecinos es que el incendio ha sido proporcionado por personas desconocidas, que lo han prendido y se han retirado, ¿no? Entonces, lamentablemente, en la ignorancia de esas personas que a través de presumir que prender el fuego, querer apagarlo en ese instante, no, prender el fuego y quemar los productos de sólidos, van a generar que le puede ser tranquilidad para ellos, pero no se dan cuenta que pueden proporcionar un incendio de grande magnitud. Y como le digo, estamos en una zona urbana donde hay viviendas, no solamente una, dos, tres, cuatro, hay varias viviendas que son de material inflamable.
2: Ahora, ¿serían personas que viven al margen de la ley o tal vez personas indigentes?
1: Lo que nos comentan los vecinos es que son personas indigentes que llegan a libar licor, que pernoctan también en el punto ahí en las noches, ¿no? Entonces también donde nos indican que aparentemente es un fumadero. Nos comentan que recién ya son personas aparentemente de nacionalidad extranjera. Entonces nosotros lo que queremos también en nuestro patrullaje, que vamos a coordinar diariamente por ese sector, ya que es un sitio oscuro donde también queremos prevenir, ¿no?, que se susciten robos.
2: Pero también se visualizarán las cámaras para poder identificarlos a quienes originaron este fuego.
1: Claro, ahí como le comento, inclusive el vecino que iba a ser damnificado, ¿no?, dañó su domicilio producto de este incendio, ¿no?, tiene todo el derecho de hacer su denuncia si ve también este programa y corroborar con las cámaras de vigilancia que hay ahí para ver quién ha hecho producción de este fuego. Para informarles, ¿no?, gracias a la central de cámara de video de vigilancia de nuestra Municipalidad Distrital Independencia, donde nos dio una comunicación de una grande humadera en lo que era Jirón Huaylas, ¿no? Entonces mi persona en su patrullaje cotidiano que hace el día a día se ha ido a corroborar y sí, exactamente, se llegó a visualizar una magnitud de fuego, ¿no?, donde también se pudo visualizar que había materiales inflamables como colchones abandonados, botellas de plástico, ¿no?, y al costado de eso había un domicilio donde contribuía raíces de calabaza, donde llegaba a su domicilio. Entonces lo que nosotros hicimos, gracias también a la ayuda del vecino, ¿no?, donde nos proporcionó agua, se sofocó el fuego, con la idea de que ya no llega al domicilio, ¿no?, y evitar.
0: Son las 3 horas con 54 minutos, 1 de la tarde con 54 minutos. Volviendo al tema de Independencia, señoras y señores, la situación, lo que pasa. Esta hora del día y durante la mañana se ha ido rompiendo esos reductores de velocidad tal como

0: Reyes han sido rompecarros, los famosos reductores de velocidad, y por eso se ha retirado, ¿no? Realmente, este proyecto de las señalizaciones de tránsito es la más desastrosa, aparte de otras también, ¿eh?, que se incluye uno más, es la más desastrosa del actuar del alcalde, funcionarios de la Comuna Digital de Independencia. Y este dinero que ya se ha gastado, el dinero pueblo obviamente, ahora vuelven a sacarlo, este reductor de velocidad o rompemuelle, como a ellos no les cuesta ya, pues, ¿no? Ponen cemento, el tamaño de ellos, retiran cemento a la hora que se les da la gana, en fin. Esa es la gestión del actual alcalde de la Municipalidad Digital de Independencia. Y para que haga este tipo de obras como lo está haciendo, de vergüenza, en tema de señalizaciones, rompiendo muelles o sacando los rompemuelles, los reductores de velocidad y todo lo demás, que está haciendo un desmadre, para que haga lo mismo, ahora vamos a elegir, ya no, pues. Pero vamos a escuchar a continuación al regidor de la Comuna Digital de Independencia, esta nota informativa que tomamos de la plataforma informativa de Ancash Noticias, ¿eh? Vamos a decir nuestra fuente, pues, ¿ya? Vamos a decir nuestra fuente. Recogemos de la plataforma de noticias Ancash, a ver, retrocedemos, Ancash Informa, menciona así: regidor Pulpín nervioso por rompemuelles sobrevalorados. Increíble, el actual regidor Eder Figueroa, conocido por su apelativo de inexperto, no sabía, le conocen por inexperto. Bueno, parece que hace devoción a eso, ¿no? Nuevamente menciona que la instalación de rompemuelles o reductores de velocidad es a pedido de los vecinos. Y los vecinos le habrán dicho: hazlo el tamaño o háganlo el tamaño del alcalde y de los regidores y todo lo demás. O sea, altos las palabras del regidor.
1: La ubicación de todos los reductores de velocidad en su momento han sido por mismo pedido de los vecinos. Uh-huh. Que ellos presentaron sus solicitudes solicitando, bueno, la redundancia, que se coloque estas pequeñas infraestructuras para así tenga también mayor seguridad, ya que ellos son aledaños y se tienen el expediente técnico, las actas firmadas también de los vecinos.
2: Pero las grandes ciudades no se ponen estos reductores de velocidad, los llamados rompemuelles, sino se ponen lomos de corvina o tachones.
1: Podría hacerse, ahora, es un tema ya netamente.
2: ¿Es irreversible eso? ¿No se puede cambiar?
1: No puede, es complicado, si es que vemos desde un punto de vista, ya está aprobado un expediente. Y tampoco al empresario, a la parte ejecutiva, no se le dice quítalo, sácalo, porque también hay
2: costos. En todo caso sí, pero tienen que bajarle la altura.
1: Eso sí. Si es que está mal el tema del tema geométrico, de las dimensiones, eso sí se tiene que corregir a lo que está técnicamente establecido con las alturas correspondientes para no perjudicar a los vehículos menores.
2: ¿Cuáles son los plazos contractuales? ¿Cuándo termina? ¿Cuándo debe culminar este proyecto?
1: Exactamente, no lo tengo ahorita la fecha de culminación, pero ya con el plazo de ejecución que va a reiniciar, porque ya había iniciado también el año pasado, se hizo una modificatoria al expediente técnico, ya estaríamos hablando de que aproximadamente les quedará seguramente un mes de plazo contractual, a lo mucho.
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0: Atentos a la hora exacta, son las 14 horas con 13 minutos, la hora a nivel nacional, 2 de la tarde con 13 minutos, la hora a nivel nacional. Vamos a ir con nuestros avisos y comunicados de esta hora. Atención, mucha atención. Esta hora de la tarde, señoras y señores, gran fiesta patronal en homenaje al patrón San Agustín de Marca. Los devotos, el señor Hilder Olivera, esposa e hijos, hijas, tiene el deber, honor de participar a esta fiesta costumbrista de Marca con la siguiente programación. Día jueves 27, mañana jueves 27 de agosto del 2026, 9 de la mañana, entrada triunfal del mayordomo a la Plaza de Armas de Marcac con avellanas y tendidas. A las 10 de la mañana, misa en honor al santo patrón San Agustín de Marcac, ofrecida por los devotos el señor Hilder Olivera y familia con la presencia del párroco del barrio de Monterrey. 11 de la mañana, recepción de la mejor banda de músicos de Ancash. La banda de Uquia con la dirección del profesor Leopoldo Cauchi con lo mejor de sus éxitos y primicias del año. 12 del mediodía, gran almuerzo ofrecido por los devotos a todos los participantes. A las 3 de la tarde, el momento del gran baile popular en la Plaza de Marca, amenizado por la banda de Uquia de esta ciudad de Huaraz. 10 de la noche, el cielo de Marca se ilumina de colores con la elevación de globos aerostáticos confeccionados por la familia Olivera desde Cajamarca. 12 de la medianoche, quema de un vistoso castillo de 12 cuerpos de la pirotecnia Niño Jesús de Praga, de Don Damasio Yayihuamán, con misileras, colores, bombardas y mucho más. Marca los espera el 27 de agosto. Mañana, la gran fiesta los espera. El 27 de agosto, el día de mañana, con la fiesta patronal, homenaje al santo patrón San Agustín de Marcac. La familia Olivera les agradece por su participación. La familia Olivera los agradece por su anticipación. Este evento costumbrista. Muy importante, mañana se va a llevar a cabo, no se olviden, la gran fiesta patronal en homenaje al patrón San Agustín de Marcac. Los devotos, el señor Hilder Olivera, esposa e hijas, tienen el deber de participar a esta fiesta costumbrista de Marcac con la celebración durante todo el día de mañana, en los juegos artificiales de 12 cuerpos, ¿ah? No se olviden. 2 de la tarde con 16 minutos, la hora a nivel nacional. 2 con 16. Ya venimos en unos momentos con la siguiente hora del programa.
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0: Atención, son las 2 de la tarde con 17 minutos, la hora a nivel nacional, 2 con 17 minutos. Iniciamos esta parte del programa, ya viene Umbral Perú y como también el voto informado. Pero antes de iniciar esta parte de la información, quiero desearles un feliz día a todos los adultos mayores que tenemos en la familia, en la sociedad. Personas con el trajín del tiempo, muchas veces con algunas enfermedades y situaciones como tal. Personas que muchas veces es olvidado por los hijos, a pesar de la situación que están viviendo. Personas que muchas veces no son valorados por la sociedad, por la familia, por los hijos. Y para todos ellos. Para usted, abuelito, abuelita, para usted, señor, señora, que esta hora de la tarde nos escucha, hoy día es el día del adulto mayor. A los amigos de las comunidades campesinas, de los centros poblados, para usted, abuelita, hola. ¿Qué tal? Buenas tardes. Abuelito, hola, buenas tardes. ¡Feliz día! Aunque no hay nada que llevarles, pues no estamos en la radio. Algún momento llegaremos hacia ustedes. Es el propósito del programa también de cumplir con la labor social. Ojalá que lo hagamos para este diciembre, ¿no? Dios mediante. Para todos nuestros oyentes. Claro, eso no quiere decir que vamos a lanzarnos a la política. Porque ustedes ya saben, ya, ¿no? Los que hacen la labor social, que están ahí, ¿no? Con sus regalitos, ya saben por qué, ¿no? Por interés. Pero eso obviamente que nosotros no vamos a hacer, ¿no? Nuestra personalidad, nuestra política personal, no estamos formados de esa manera, ¿no? Bueno, pero más allá de todo, un feliz día a todos los adultos mayores. Hoy celebramos a quienes llevan consigo historias, aprendizajes, recuerdos que enriquecen nuestras vidas. Ser adulto mayor y seguir soñando, compartiendo, aprendiendo y dejando huellas en las nuevas generaciones. Cada experiencia vivida es un tesoro y cada palabra compartida es una enseñanza. Valoremos, respetemos y acompañemos a nuestros adultos mayores, porque cuidar de ellos también es agradecer todo lo que han aportado a nuestras familias y a nuestra sociedad. Y también teniendo en cuenta de que tal vez relativamente hoy somos jóvenes y que algún momento también nosotros seguiremos este camino. Llegaremos a ser adultos mayores. Así es que no hagas lo que algún día te lo van a hacer. Si eres indiferente, usted, hijo, hija, con tus padres, con los abuelos, adultos mayores, ten presente que la karma existe. Algún momento también te tocará ser viejito, como dicen. Obviamente que todos vamos a llegar a ese camino. Y que nos sentiríamos tan mal de ser vistos indiferentes. Y ahí nos recordaremos, bueno, yo también fui así, ¿no? Pero lamentablemente, darnos cuenta será demasiado tarde, ¿no? Entonces, seamos conscientes. Seamos respetuosos de la vida y de ellos sobre todo. Los años que han estado al lado nuestro, que nos han dejado muchas enseñanzas. Si algún momento, por ejemplo, los papás, los abuelos nos llaman la atención, los hijos nos molestamos, ¿no? Nos incomodamos. Ay, tu mamá, tu papá, con tu antigüedad, con tus ideas antiguas. No. Por algo dicen los mayores. Es que hay una experiencia de vida ya. Lo que se ha pasado por parte de ellos. Entonces, hay que tomar conciencia y actuemos con mucha razón e inteligencia de que por qué las personas mayores nos llaman la atención, nos corrigen. Obviamente no, pues, para ver a los hijos en mal camino, ¿no? Nadie va a querer, como padre, que los hijos se vayan, pues, a otro camino equivocado, ¿no? Entonces, eso hay que tener en cuenta, ¿no? Hay que siempre practicar los valores, tal como papá, mamá, nos ha dejado el cimiento de la vida, los valores. Y realmente, en forma particular, yo agradezco a Dios de haber tenido unos padres ejemplares, Señor. Ejemplares, dignos. Y hoy por hoy ya descansan en paz. Entonces, tomemos eso, las buenas costumbres, ¿no? Los buenos modales. Y que veamos como un reflejo de nuestra futura generación cuando lleguemos a ser adultos mayores. Y con ello, no me cansaré de decir, valoremos lo que ellos de joven han hecho para nosotros cuando éramos niños. El sacrificio que hayan hecho. Ah, no, pues como ya ahora ya eres joven, vuelas alto, ¿no? No, tampoco no. Pero algún día serás viejo, pues. Serás adulto mayor, ¿no? Como llamamos. Entonces, en esa fecha tan importante, hay que tener tolerancia. Hay que ser empáticos. Algún momento llegaremos a ser como ellos. Tal vez otros estamos a puertas ya de ser adultos mayores, ¿no? Con eso no quiere decir que ya estoy viejo. Pero ya pues, los años pasan. Entonces, valoremos a ellos. Cuando nos cuentan sus historias de jóvenes, siempre repiten, ¿no? Son repetitivos, pero ya pues, como muchas veces se dice de que cuando uno ya es adulto, mayor, disfrutas de compartir tus enseñanzas, tus historias, aunque repitiendo lo mismo, ¿no? Pero para eso hay que tener paciencia, porque en algún momento nosotros también, a los hijos, los nietos, a quienes están cerca de nosotros que son jóvenes, igual seremos, contaremos historias repetidas, pero también nos tolerarán. Entonces hay que tener mucha paciencia hacia ellos, el cariño, el amor. Y peor todavía, para aquellos que están pasando momentos difíciles, tal vez están enfermitos, postrados en cama, realmente de todo corazón, la bendición de Dios para ellos y que puedan salir de ese dolor, de la enfermedad y todo lo demás. Como vuelvo a decirles, muchas veces, ¿no? Con la indiferencia de los hijos, de la familia, de los hermanos, ¿no? Los hermanos, pues, peor, ¿no? Muchas veces, ¿no? Son más enemigos que hermanos. Se enferman, ya no existen. Murieron, peor, no existen. Se enfermaron ellos. Entonces, por eso, en la vida nos vamos a ir pagando todo. Hay que ser empáticos, hay que tener paciencia, el cariño para nuestros adultos mayores. Para usted, abuelito, para usted, abuelita, aunque ya no tenemos nosotros de hace muchos años. Pero igual, con cariño para ellos. Un feliz día. Un feliz día, de todo corazón. Que nunca falte el cariño, el respeto y la compañía para ustedes, mis queridos adultos mayores. Feliz día de adulto mayor, hoy día 26 de agosto. Y ojalá que también el Estado tenga ese compromiso, las autoridades que tengan ese compromiso de también llegar hacia ellos. Porque ustedes, señores autoridades, como todos nosotros, también llegaremos a ser algún día adultos mayores. ¡Feliz día del adulto mayor!
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0: Ok, amigos. Son las 2 de la tarde con 27 minutos la hora a nivel nacional. Los minutos realmente son muy ingratos aquí en la radio, donde compartimos información, opinión, análisis y todo lo demás. Y nos hace sentir satisfechos de que, de alguna u otra manera, tratamos de llegar hacia ustedes, de llegar con la transparencia, con la frontalidad del caso. Ese es lo que nos motiva de seguir trabajando a favor del pueblo, puesto que un medio de comunicación debería tener esa consigna de estar al lado del pueblo. No de los que están al lado del poder, ¿eh? No, para esos pillos no, sino al lado del pueblo. Y eso es lo que nosotros dignamente hacemos a través del tema comunicativo por intermedio de Radio Superfiesta 102.1 en la frecuencia modulada. 14:28. Me hubiera gustado seguir ahondando este tema de los rompemuelles, los famosos reductores de velocidad que le pone nervioso al regidor ahijado de Independencia, también reeleccionista. Pero esto va a continuar mañana, ¿ya? Porque los minutos ya nos van ganando. Viene nuestro segmento de Umbral Perú, el voto informado. Y dejamos ahí nomás, como dicen, ¿no? De que la población, los vecinos le han pedido. Ahora, ¿los vecinos qué le han dicho? Es muy alto tu rompemuelle, tu reductor de velocidad. Por eso lo están destruyendo aquí por la intersección de Parque de los Leones y la Avenida Confraternidad Internacional Oeste. ¿Cómo se desperdicia el dinero, no? ¿Cuánto me gustaría si esa obra que han hecho saliera del bolsillo y que lo destruyeran y nuevamente saliera del bolsillo el dinero, ¿no? Como no es plata de ellos, como no es dinero de ellos, hacen lo que quieren. Y así pensar ir a Huaraz, ya pues, un poquito más sangre en la cara, ¿no? Por no decir conchudos, en otros términos. Amigos, es el momento de presentar Umbral Perú, los titulares nacionales a través de Radio Superfiesta, Umbral Perú con Hugo Almanza Rosados.
1: 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Cordiales saludos, hoy es miércoles 26 de agosto, van ya 29 días del nuevo gobierno. Soy Hugo Almanza, bienvenidos a la información. El 26 de agosto de 1910 nació Agnes Gonza Boyacsu, más conocida como Madre Teresa de Calcuta, una de las mujeres más bondadosas y virtuosas del planeta. Por su incesante labor en favor de los pobres e indefensos, obtuvo el Premio Nobel de la Paz en el año 1979. En el 2003 fue proclamada beata por el Papa Juan Pablo II. En Umbral Perú, titulares. Elecciones regionales y municipales 2026. El presidente del Jurado Nacional de Elecciones, Roberto Burneo, anuncia que los debates entre candidatos se realizarán a partir del 13 de septiembre. No encuentran afines. Nuevamente la Junta Nacional de Justicia está convocando a otro concurso público para elegir al nuevo jefe de la OMPE. Según ADEX, las MIPES son casi el 90% de las exportadoras, pero las grandes concentran el 93,4% de todo el valor exportado. 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Hoy Día Nacional del Adulto Mayor. Es evidente, la ex fiscal de la Nación y hoy decana del Colegio de Abogados de Lima, Delia Espinosa, confirma que la cuestionada Junta Nacional de Justicia persigue abiertamente a los jueces que le dan la razón. Me llaman fiscales, ex colegas y me dicen, doctora, ¿qué podemos hacer? Les digo, resistir, trabajen, cuídense de las venganzas, porque los adjuntos provisionales son los que están removiendo al personal por aparecer en una foto conmigo. ¡Qué ridiculez!, señaló. 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Hoy día del heroísmo y fraternidad de la Marina de Guerra. Atención, corte de agua en distritos de Lima por sectores, hoy miércoles 26, en Chorrillos, San Miguel, San Juan de Lurigancho y San Antonio de Guarochirí. Corte de luz en Lima por sectores, hoy miércoles 26 en Ventanilla, Independencia, Caraballo y San Juan de Lurigancho. Mañana jueves 27 en San Miguel, Caraballo, Callao, San Martín de Porres, Los Olivos, Puente Piedra, San Juan de Lurigancho e Independencia. El producto que se ofrece es el que debe venir en el envase y punto. El cuestionado Tribunal Constitucional entra en la etapa decisiva por la demanda de la empresa Gloria contra la norma que restringe el uso de leche en polvo. 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El premier Luis Galarreta señaló que las críticas de Rafael López Aliaga a Keiko Fujimori fue lo que hizo descender en las encuestas durante la campaña. López Aliaga ha cuestionado a Fujimori por las primeras decisiones de su gobierno y advirtió que no quiere que la actual mandataria se convierta en una Dina Boluarte II. Atención, usuarios de las redes manifiestan dos interrogantes respecto a la presidenta Fujimori. La primera es si va a cobrar 35 mil soles como Dina Boluarte o 15 mil 600 como los anteriores presidentes. Y segundo, ¿cuántos colegios en realidad va a construir? En campaña primero dijo 5.000. En una entrevista con Mónica Delta dijo que 3.000, dos por día. Y ahora ya en el cargo dice que serán 2.000. Esperan su respuesta. Seguimos creciendo, llegamos a La Libertad por Radio Tusco, a Cañete por Radio Original, a San Martín por Radio Tocache, a Islay Arequipa por Radio Escarabajo, a Carhuaz Ancash por Radio Jaimar y por más de 100 emisoras a todo el país, además de canales de televisión, cable e internet. Noticias nacionales. Esta es la semana turística y de aniversario de Requena en Loreto. Semana jubilar y turística de la provincia de Oxapampa en Pasco. Hoy festival de Casgua Solicha. En la provincia de Canchis, Cusco. Alerta roja en el sur. El Senami confirma temperaturas de hasta menos 17 grados centígrados en 58 provincias. Mientras el gobierno, la justicia y las fuerzas del orden no mueven un dedo. En Ucayali la mafia asesinó a Américo Pascual Tumilla, otro líder nativo que simplemente cuidaba sus tierras. Van ya 60 defensores ambientales asesinados porque simplemente no existe el Estado para ellos. En Iquitos, gremios de transportistas acatan un paro por el alza del precio de los combustibles. 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Notas del exterior. Hoy Día Internacional contra el Dengue, Día Internacional del Actor. Hoy en Namibia, Día de la Independencia. Alerta, Estados Unidos planea retirar miles de visas de trabajo o negocios a solicitantes de asilo. A dos meses de los terremotos, Venezuela ya supera los 6.500 muertos. La historia de la fecha que ocurrió en 26 de agosto. 1971 se funda la Universidad Nacional Jorge Basadre Groman de Tacna. 1988, en aguas del Callao se hunde el submarino Pacocha, luego de ser colisionado por un pesquero japonés. A pesar del heroico comportamiento de su comandante, se tuvo que lamentar la pérdida de varios de sus miembros. La frase de hoy, quien ha entendido la vida, no corre, disfrute el camino. Síguenos y comenta, recuerda, lo que es útil se debe compartir. Soy Hugo Almanza, en Umbral Perú, vive la noticia.
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0: Bien, señores, son las 14 horas con 37 minutos, la hora a nivel nacional, 14 horas con 37 minutos. A partir de estos momentos ingresamos con voto informado, conociendo a nuestros candidatos, la hoja de vida de ellos. ¿Cuán angelitos son cada uno de ellos, no? Antes de ir o proseguir con los candidatos a la Comuna Distrital Independencia, permítanme saltearme, aunque también vamos a verlo próximamente, la hoja de vida de uno de los candidatos a la Municipalidad Distrital de Independencia, ¿no? Perdón, a la Municipalidad Distrital de Olleros, en Huaraz, ¿no? Aquel personaje que está hoy por hoy utilizando la maquinaria, la artillería pesada, con la finalidad de hacer quedar mal al otro candidato rival, en fin. Las elecciones tienen que ser limpias. Las elecciones tienen que ser justas. Al final, la población tiene la última palabra, ¿no? ¿Y por qué utilizar el juego sucio, señoras y señores? Y lo peor todavía, como vuelvo a indicarles, es teniendo tremendo rabo de paja. Vamos a ir con uno de los candidatos con la hoja de vida a la Municipalidad Distrital de Olleros. Atención, hermanos de Olleros. La hoja de vida del candidato a la Municipalidad Distrital de Olleros, por las filas de Plata como Cancha, o sea, la A, ¿no? Apellidos, nombres: Morales Antigua Marco Antonio. ¿Ya? Lugar de nacimiento es en Huaraz, distrito Olleros. Organización política que postula es la agrupación Alianza para el Progreso. El cargo que postula es alcalde distrital. Circunscripción, según el cargo que postula, Ancash Olleros. La experiencia de trabajo que declara el candidato a la Municipalidad Distrital de Olleros, por las filas del A. Nombres de Centro de Prestación de Servicios, Colegio Institución Educativa Fe y Alegría. Como docente, esto es en Huaraz. Otra experiencia laboral: Centro de Prestación de Servicio de Trabajo, Universidad César Vallejo Sac. Ah, docente universitario. Esto en la localidad de Trujillo. También consigna, como otra experiencia laboral, el señor candidato por las filas de Alianza para el Progreso a la Municipalidad Distrital de Olleros es la Asociación Educativa Luz y Ciencia, el Colegio Álvar, ¿no? En Girón Huaylas, Independencia, Huaraz, como docente. Otra experiencia laboral, el número 4, es la UGEL Huaraz, como asistente administrativo. Formación básica: 50 estudios no universitarios. Estudios universitarios: la Universidad Nacional Santiago Antúnez de Mayolo. Grado, título, licenciado en educación. Año de obtención es el 2005. Estudio universitario, también Universidad Nacional Santiago Antúnez de Mayolo. Licenciado en educación, estudio posgrado, la misma universidad, en este caso Nacional Pedro Ruiz Gallo. La especialización: maestro en ciencias de la educación. Egresado. Otros estudios de posgrado no hay. Trayectoria partidaria no tiene. Elección popular tampoco tiene. Relación de sentencias. Aquí está el tema. Relación de sentencias del candidato para Alianza para el Progreso de las filas de A a la Municipalidad Distrital de Olleros. Tengo información que declarar, sí lo tengo. Ámbito penal, expediente 1082-2024, fecha de sentencia firme, 11 de mayo del 2015. Delito falta contra la persona. Es una pena cumplida, pero ya el historial queda, ¿no? También, relación de sentencias que declaren fundadas las demandas interpuestas contra los candidatos por incumplimiento de obligaciones familiares y o alimentarias, contractuales y laborales por incurrir en violencia familiar que hubiera quedado firmes. Tengo información por declarar, sí. Uy, uy, uy. Ya estamos con la hoja de vida, el candidato a la Municipalidad Distrital de Olleros, del señor Morales Antigua Marco Antonio, con las filas del A. Ya, la relación de sentencias. ¿Tiene información que declarar? Sí tiene, así menciona en la hoja de vida. Número de expediente 461-2009. Juzgado familiar de Huaraz. Esto es por violencia familiar. ¿Qué pasó? ¿Qué pasó ahí? Materia de demanda también. Ya, este es otro ya. Otorgamiento de medida de protección a favor de la víctima y sometimiento a tratamiento psicológico. Materia de demanda es familiar alimentaria, segundo juzgado de paz letrado en Huaraz. Fallo, aumento de pensión de alimentos a favor de la menor hija. Hay otra materia de demanda, el número 3, ya van 3 demandas. Expediente 2000-2010, esto es en juzgado de familia transitoria, violencia familiar. ¿Qué pasó? Muy violento el señor. Declara fundada la demanda sobre violencia familiar y víctima o dictan medida de protección. Otra materia de demanda, cuarto. ¿Tantas demandas? El cuarto. A ver, está en segundo juzgado de familia, también por violencia familiar. Muy agresivo el señor. Aprobación de acuerdo conciliatorio entre las partes. Y el quinto y la quinta demanda familiar alimentaria está en el órgano judicial primer juzgado de familia de Huaraz. Fallo. Se declara fundada la demanda por alimentos. Se fijó una pensión alimentaria equivalente al 45% de los ingresos del demandado, distribuido entre sus dos menores hijas. Esa es la relación de las demandas, de las sentencias que tiene el actual candidato por las filas de Alianza para el Progreso, según la hoja de vida que está dentro del Jurado Nacional de Elecciones en el voto informado, lo que hemos encontrado. Yo les dejo para ustedes, amigos pobladores de Olleros, ¿ah? ¿Eh? vecinos de Olleros, en la provincia de Huaraz. Si con todo este historial merece la aprobación para que sea el padre del Distrito de Independencia como autoridad. ¿Merecerá ser alcalde luego de todo historial? Realmente nos causó sorpresa al momento de revisar esto. A ver, vamos a culminar. Renuncia efectuada a otros partidos políticos, así resumido nada más. Sí, renunció al movimiento Amazúa en el 2024. Y en el 2021 también renunció a la agrupación Juntos por el Perú, a la JP. Ah, siempre ha estado vinculado a los partidos políticos. Declaración jurada de ingresos. Si tiene remuneración anual de 60.823. Renta bruta anual por ejercicio individual, 30.045. Total de ingresos, 63.868 soles. Declara inmuebles del declarante y sociedad de ganancia. No tiene bienes muebles. Hay un vehículo valorizado en... No tiene, pero hay un vehículo. Titularidad de acciones y participaciones no hay. Información adicional tampoco hay. Bien. Esa es la hoja de vida de uno de los candidatos a la Municipalidad Distrital de Olleros. Mañana en Voto Informado vamos a tocar, vamos a saltearnos. Hoy día terminamos con Independencia aquí en Huaraz. Mañana vamos a ir con la relación de la hoja de vida de los candidatos a la Municipalidad Distrital Independencia de Olleros. Hoy día solamente es una pizca, un adelanto de la hoja de vida de uno de los candidatos de Alianza para el Progreso, del señor Morales Antigua, Marco Antonio. No me estoy inventando, solamente lo estoy lecturando, lo que es la hoja de vida del señor. Pero ustedes han sido testigos de las sentencias, de las denuncias que tiene el señor, que pretende llegar al sillón municipal y ser el padre de la población ollerina. ¿Se podrá de alguna u otra manera remontar este desazón de la población de Olleros luego de escuchar la hoja de vida? Y vamos a publicar también a través de las redes sociales, puesto que esta información es pública. Esta información es pública. Violencia familiar. Y como autoridad, ¿qué diría, no? Cuando hay situaciones como esta, ¿no? De su trabajador, de uno de los pobladores que maltrata a la mujer y todo lo demás. Bueno, ¿no? Creo yo hay que tener la debida catadura moral para de esa manera ostentar una función o un cargo. Yo, en forma particular, me despidiera, ¿eh? Así de simple. Son las 14 horas con 50 minutos, amigos. El tiempo nos va ganando. Vamos rapidito. Entonces regresamos a Huaraz. Hemos ido con un cachito, nada más un adelanto, de la hoja de vida de los candidatos a la Municipalidad Distrital de Olleros. Y hemos encontrado una joya. Y van a venir más joyas, como es el caso del actual alcalde. Señoras, señores. Reeleccionista que aplicó la técnica de Porque, ¿eh? 14:51. Faltan 38 días, 9 horas, 8 minutos. 38 días, 9 horas y 8 minutos. Qué rápido, ¿no? Rapidito el tiempo ha pasado. Señoras, señores, prácticamente estamos entrando al rush final de lo que viene a ser estas contiendas electorales municipales y regionales. Y hemos dado a conocer la hoja de vida de Elvis Solórzano, representante de trabajadores de planta de la Municipalidad Provincial de Huaraz, como candidato a la Municipalidad Distrital de Independencia. Por la agrupación Juntos por el Perú. ¿Y a quién lleva como la primera regidora? Rubela Rosario Rosales. Vamos a ver, vamos a leer la hoja de vida de Rubela Rosario Rosales Chávez. Tiene 55 años de edad, la lista número uno de regidores, cargo que postula, que declara si tiene la educación básica, estudios técnicos, profesora de educación primaria en el Instituto Ignacio Amadeo Ramos Olivera. Esto es de Yungay. Estudios no universitarios, no hay. Estudios universitarios, bachiller en educación en la Universidad Nacional Pedro Luis Ruiz Gallo. También tiene estudios no concluido de la especialidad de Derecho en la Universidad César Vallejo de esta ciudad. Estudios posgrado, docencia en educación inicial, Enrique Guzmán Ibáñez, La Cantuta y la Universidad. Especialidad metodología activas para el desarrollo de conocimiento crítico y la competencia lectora. Lo mismo también en la Universidad Nacional San Marcos. Experiencia laboral, es docente de la institución educativa Fe y Alegría, número 19 de esta ciudad. Trayectoria partidaria no la tiene, declaración de sentencias firmes tampoco, ingreso de bienes y rentas, remuneración bruta anual es equivalente a 43.560 soles, solamente eso hay, el total de ingresos, bienes muebles e inmuebles, inmuebles, sección especial de predios rurales, tiene un predio en Mancos, Yungay, inmuebles no lo hay, acciones y participaciones, o sea, hay una empresa, tampoco hay, información adicional no lo hay, y anotación marginal tampoco lo hay. Bien, los minutos nos ha ganado. Esta es la candidata como primera regidora a la Municipalidad Distrital de Independencia por las filas de Juntos por el Perú. Ustedes tienen, amigos oyentes, la última palabra. ¿A qué candidato y a qué agrupación política apoyar? Porque atrás de los candidatos que van como cabeza, en este caso como para la alcaldía de la Comuna Distrital de Independencia, son 10 los candidatos a la regiduría que le sigue. Otros que jamás han trabajado, otros que nunca han estado en una institución pública, en el tema administrativo. Bueno, pues son gente que desconoce el tema de la administración, señoras y señores. Pero al final, como vuelvo a indicarles, ustedes tienen la última palabra para que puedan apoyar a uno u otro candidato y tener como autoridades el próximo enero del año 2027. Amigos, no hay tiempo para más. Nos vamos despidiendo. Gracias al Comercial Patrón Santo Domingo, que está con nosotros con el auspicio, y regresamos mañana minutos después de las 13 horas. Ya viene el siguiente programa aquí en la radio con Ángel Durán. Buenas tardes y sigan con la programación de Radio Superfiesta.
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3: Nosotros estamos acá para apoyar a la gente humilde. Yo mi solidaridad con usted por ser un medio tan democrático, por abrir las puertas al más necesitado, al más humilde, porque ellos necesitan de nosotros, ya que las autoridades nos cierran las puertas. Mis felicitaciones, señor Ángel, y adelante.
4: Para gente pobre no hay nada, para gente rico no más hay. A ver, yo manifiesto, señor periodista, yo vengo sobre el alcalde, nunca no me he acercado, pero así hoy sí me he acercado, porque ese perjuicio nos ha hecho. Pero ese nunca que no haga con gente pobre, ¿verdad? Como ha entrado, señor periodista, ustedes saben, sabrán cómo su candidato hizo que yo soy para gente pobre, dijo, pero nunca no ha sido así. Ningún alcalde no ha sido, tal vez habrán cirrateros, pero gente humilde nunca no nos ha robado de esa manera. Ahora, ¿cómo robo es eso? Se presentan Judas, como cargan algo también como Judas. Después, como al Señor lo castigaron, los chunchos igualitos se van riendo, alcanzando algo. Ese no es justo, señor periodista. Por eso yo con esa palabra me he acercado, pero ahora que se despierte el alcalde.
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1: A partir de estos momentos, damos inicio al programa con verdadero espíritu regionalista, Los Distritos y Provincias en Acción. Queda con ustedes el director, conductor del noticiero, el periodista Ángel Durán, con verdad y justicia.

0: Muy buenas tardes, amables radioescuchas del Noticiario del Pueblo. Abrazos a la distancia a los hermanos y hermanas de los Colchucos, Callejón de Guaylas, la zona de las vertientes, la zona costa de Ancash. Buenas tardes, Ancash, Perú y el mundo entero. Con la venia y la gracia de Dios estamos acá. Si no fuera por Dios, olvídense. Dios nos da la vida y Dios nos quita la vida. Dios nos bendice con su manto sagrado protector. Y acá estamos, porque Él así lo quiere, Él así lo desea. Nosotros somos instrumentos de Dios. Entonces, nuestro cuerpo, como dice la palabra de Dios, nuestro cuerpo es una iglesia. ¿Correcto? Miércoles 26 de agosto del 2026. Se nos va agosto. Faltan 37 días. 37 días nada más para elegir a nuevos alcaldes, nuevos regidores. Faltan 37 días para elegir nuevos consejeros regionales, a un nuevo gobernador regional. Entonces, ustedes electores que escuchan la radio, tomen las cosas en serio. Aprendan a elegir. Toda la vida es que están regalando politos, por eso lo apoyamos. Es que están regalando gorras. Es que me ha dado 20, 50 soles. Aprendan a elegir. Porque el que vota plata que da miedo en campaña, sabe que va a recuperar. Ganando la elección, lo recupera en un mes de gestión. Pero van a entrar a robar. Van a entrar a robar, tenlo presente. La nota que realmente nos conmueve viene desde el extranjero, Nepal. Inundaciones en Nepal tras la crecida del río, el río principal de Nepal, que ya deja más de 100 muertos, más de 500 desaparecidos. Los equipos de rescate recuperaron al menos 98 cadáveres en las zonas afectadas por la riada que golpeó hoy día el norte de Nepal. También hay turistas, entre ellos 391 extranjeros, permanecen sin contacto, según el último balance de las autoridades. Esto ha sido un aluvión. Esto ha sido un aluvión tras un sismo en Nepal. ¿Y por qué le damos importancia a esta noticia? Porque especialmente a la región Ancash ya le toca un terremoto. Ya nos toca un terremoto. Aunque digan, ¿por qué habla así el señor Durán? Es que es así. Los científicos meteorológicos del Senami están diciendo que en Ancash hay un silencio sísmico. Desde el año 1970, en Ancash hay un silencio sísmico. ¿Qué quiere decir? La acumulación de las fuerzas en el subsuelo de las placas tectónicas en cualquier momento se sueltan y va a generar un terremoto. Hace poco le ha tocado a Venezuela, Colombia y a otros países, hoy le ha tocado un sismo de intensidad 4.4 que ha generado un aluvión, un aluvión. Entonces, eso nos tiene que tener en la vanguardia y estar preparados para lo que yo llamo el factor sorpresa. El factor sorpresa. Y luego no estén, llorando, lamentando por no saber dirigir el hogar en defensa civil. En la casa, en el hogar, todos somos defensa civil. Y cada día en el desayuno, el almuerzo, en el lunch o en la cena, se debe tocar estos temas para ir orientándonos en familia. Llega el factor sorpresa, un sismo, terremoto. ¿Qué hacer? ¿Qué hacer? ¿Por dónde salir? Guardar la calma. Defensa civil somos todos. Pero lo que ha ocurrido en Nepal, sinceramente, nos llena de tristeza. Muchos muertos. Esto ha sido un aluvión, señor. A ver.
1: Esa inundación terrible que ha dejado 16 personas muertas y cientos de desaparecidos. Entre los no localizados figuran cerca de 384 viajeros o turistas. Son alrededor de 291 extranjeros y 93 nacionales que estaban justamente en la zona y decenas de efectivos de seguridad. Es un desastre lo que ha ocurrido en Nepal. Las autoridades están investigando el origen exacto de esta riada. Una de las hipótesis principales apunta a un alud o deslizamiento masivo, posiblemente vinculado a un sismo o al desborde repentino de un lago glaciar en la región del Tíbet, que ha bloqueado o ha alterado de forma drástica el cauce del río Botekoshi y ha generado esta violenta inundación, ha sido repentina además, que descendió hacia la frontera con Nepal. Del lado chino, ¿no?, en el Tíbet, también se han reportado víctimas mortales y daños considerables, aunque las autoridades de ese país aún no han emitido un balance consolidado. Realmente la situación ha sido terrible. Miren las imágenes. Se ha arrasado con viviendas, puentes, tramos de carretera. El Ministerio de Energía de Nepal advirtió que varias centrales hidroeléctricas sufrieron daños severos, afectando una capacidad de generación eléctrica significativa en el país. Realmente terrible lo que ha ocurrido en Nepal, ¿no?, que podría haber sido ocasionado por algún tipo de deslizamiento en el lado chino. Esto es justamente la frontera de Nepal con China. 9:07 de la mañana. Esas fueron las claves del día. Vamos a escuchar mejor parte de esto.

0: है
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1: Es terrible lo que ha ocurrido en la mañana de hoy en Nepal. Un aluvión tras un pequeño sismo. ¿Qué tiene en común, escuchen, qué tiene en común Nepal con Yungay y el fenómeno del Niño? Tres desastres que muestran el poder del agua y la naturaleza. ¿Qué tienen en común Nepal? Lo que hoy ha ocurrido. Muchos muertos, desaparecidos. Una desgracia. Se ha llevado puentes, casas, carros. Ha enterrado vivos a cientos de turistas en Nepal. Se ha venido el aluvión, lo que se llama la riada. Y entonces, la pregunta del millón, ¿qué tiene en común Nepal, que está en desgracia desde la mañana de hoy, con lo que ocurrió el año 1970 en Ancash, provincia de Yungay, y el fenómeno del Niño? Tres desastres que muestran el poder del agua y la naturaleza. La devastadora inundación registrada hoy día entre la frontera entre Nepal y el Tíbet nos vuelve a recordar la tragedia que sepultó Yungay en 1970. Aunque los fenómenos tienen causas distintas, ambos muestran cómo un evento natural puede desencadenar una emergencia de grandes proporciones. La tragedia ocurrida en la mañana de hoy, 26 de agosto, en Nepal, donde una súbita inundación arrasó viviendas, carreteras y otras infraestructuras, ha generado inevitablemente recuerdos de algunos de los desastres naturales más devastadores registrados en el Perú. Entre ellos destaca el aluvión que sepultó Yungay en 1970 y que permanece como uno de los episodios más dolorosos de la historia nacional. Punto de comparación no está en que los tres fenómenos tengan exactamente el mismo origen, sino en su capacidad para transformar en minutos, un fenómeno natural en una emergencia de enormes dimensiones, como lo ocurrido hoy, inundación en Nepal. Se sospecha que la emergencia registrada en la frontera entre Nepal y el Tíbet comenzó con el desprendimiento de una gran masa de hielo y rocas que terminó bloqueando el cauce de un río. Posteriormente, el agua acumulada provocó una violenta crecida que avanzó por zonas pobladas y destruyó viviendas, carreteras, puentes y otras instalaciones. Los reportes más recientes señalan que el desastre está dejando al menos más de 100 muertos en Nepal, cientos y cientos de personas desaparecidas, las autoridades continúan con labores de búsqueda y rescate mientras persiste el riesgo de nuevas crecidas. Eso está pasando en Nepal. Pero nos trae a la memoria Yungay y el aluvión que sepultó una ciudad en Perú, en nuestra patria. Una comparación inevitable lleva o nos lleva o nos traslada hasta el 31 de mayo de 1970, aquel día un terremoto de gran magnitud sacudió Ancash y provocó el desprendimiento de una cornisa de hielo del Nevado Huascarán. La enorme masa de nieve, hielo, lodo y piedras descendió hacia el valle y sepultó la ciudad de Yungay. De acuerdo con registros del Instituto Nacional de Defensa Civil, INDECI, el terremoto y el aluvión dejaron alrededor de 70 mil muertos y más de 150 mil heridos y unas 800 mil personas sin hogar. El caso de Yungay tiene una similitud especialmente impactante con lo ocurrido hoy día en Nepal. En ambos escenarios, un fenómeno asociado a las montañas terminó movilizando enormes cantidades de hielo, roca, lodo y agua hacia zonas habitadas. Sin embargo, una diferencia fundamental en Yungay, el desencadenante principal fue un terremoto que provocó el desprendimiento de hielo del Nevado Huascarán. En Nepal, las autoridades y especialistas investigan una combinación de factores que incluye un pequeño sismo de aproximadamente 4.4 y el colapso de hielo o material glaciar. Correcto, similar. ¿Y qué tiene que ver el fenómeno del niño costero? A ver, sí tiene que ver, pero punto aparte. La comparación con el fenómeno del niño requiere mayor cuidado. El niño costero no es una inundación, no es un aluvión, sino un fenómeno climático asociado principalmente al calentamiento anómalo de las aguas del Pacífico frente a las costas de Perú y Ecuador. En marzo de este año 2026, una comisión multisectorial del fenómeno El Niño mantenía el estado de alerta del niño costero y consideraba probable que el evento se extendiera durante los meses próximos del 2026 y el 2027. El fenómeno puede modificar las condiciones atmosféricas y favorecer episodios de lluvias intensas, especialmente en la costa norte del país. El Instituto Geofísico del Perú explica que el niño puede generar lluvias extremas en la costa norte, aunque sus efectos varían de acuerdo con la zona y las condiciones climáticas. Es triste, ¿no?, lo que ha pasado en Nepal y el Tíbet en la mañana de hoy. Y es triste recordar aquel fatídico día en Ancash, Yungay, tras un terremoto, desprendimiento de hielo, de una cornisa de hielo del Nevado Huascarán, que trajo lodo, inmensas piedras, de todo, arrasó con Yungay y terminó sepultando una ciudad. Algo parecido ha ocurrido hoy en Nepal. Dios bendiga a sus muertos. Dios los coja en su reino a los desaparecidos. Y bendiciones para los hermanos y hermanas del Tíbet, Nepal y otros pueblos más. Y esto que nos sirva, cachinos, que nos sirva a mantenernos alerta, no solamente con un terremoto, con un aluvión, con un tsunami, el factor sorpresa, de eso nadie nos salva. Por eso les digo, Defensa Civil somos nosotros en la familia. Defensa Civil comienza en casa. Así es que a tomar precauciones. Noticiario Ángel Durán con Verdad y Justicia. Vamos ahora a las novedades. Bueno, sigue el escándalo del alcalde de Independencia, Lalo Villa. Siguen saliendo propiedades adquiridas a nombre del yerno, a nombre de sus hijas, a nombre de su mujer. Y es que hay que ser malditos, porque si eres un alcalde ladrón, ratero como Lalo Villete, por lo menos ten el reparo de no meter a tu familia en tus cochinadas. Por lo menos limítate, ¿no? Claro, porque en el mundo de Lampa, en el mundo de Lampa, hasta aquel diputado en Colombia, el famoso Pablo Escobar, él no metía a su familia en sus temas de las drogas. Él tenía lugartenientes y decía a sus lugartenientes como el Chili, en este negocio de la droga no meto a mi madre, ni a mi esposa, ni a mis hijos, ni a nadie. Este negocio lo manejo yo con ustedes, lugartenientes. Y Pablo Escobar, siendo narcotraficante, delincuente, no metía a su familia como papá, mamá, hijos, esposa. Y es que hay que ser bien avezados. Y todavía se molesta, se incomoda y llama a un pronunciamiento público. Dice que se pronuncie el Colegio de Periodistas, que se pronuncie la Asociación Nacional de Periodistas, que se pronuncie toda entidad ligada al periodismo, hasta ONGs, porque el señor Ángel Durán está siendo ya demasiado crítico, dice con Lalo Villa. Qué sinvergüenzas, ¿no? Prensa mafiosa, delincuentes, muertos de hambre, mermeleros, ¿por eso se molestan? ¿Qué tengo que ver yo con la Asociación Nacional de Periodistas? Hay buenos y malos, pues. ¿Qué tengo que ver yo con el Colegio de Periodistas? ¿O qué tienen que ver ellos conmigo? Ahí también hay ladrones, no todos, pero hay. El Colegio de Periodistas, claro, por supuesto. Entonces, ¿yo qué tengo que ver y ellos qué tienen que ver en la Federación de Periodistas? Por mí se van a la mismísima, porque en cada colegio, Asociación Nacional de Periodistas y el Centro Federado, hay rateros, ladrones de la prensa, como otros dignos de sacarse sombrero. ¿Y cómo hacen un llamado, no? Ciérrenle el programa, Ángel Durán. Pronúnciense los gremios periodísticos. Primero, limpien esas instituciones. Si me va a cuestionar a mí un dirigente de la Asociación Nacional de Periodistas, primero limpie su casa, carajo. Mire quiénes son sus miembros, quiénes son sus agremiados, qué periodistas han estado presos por extorsionadores, por coimeros. Y si me van a hablar del Colegio de Periodistas del Perú, ¡uy, qué respeto! ¡Uy, uy, uy, qué miedo! Primero el Colegio de Periodistas limpie su casa. Y sean conscientes y digan al pueblo que en el Colegio de Periodistas, así como hay buenos, hay también ladrones, mermeleros, que hacen prensa contra el pueblo. ¡Díganlo! Igual la Federación de Periodistas. Y se preocupan los gremios de prensa. Cierren el programa de Durán porque están defendiendo a Lalo Villa, su patrón, el que les da pues su mensualidad. Y Lalo Villa ya se va. Los periodistas saben que si Lalo Villa no gana la alcaldía provincial de Huaraz, se quedan de hambre. No van a tener su mermelada mensual. Por eso se desesperan los periodistas y dicen, allá, acá el enemigo es Ángel Durán. Porque lo critica, lo fiscaliza Lalo Villa. Tenemos que tumbarlo, Ángel Durán. Claro, acá hemos reventado la primicia de que Lalo Villete le ha comprado 2 departamentos a sus hijas en Lima y Miraflores. Eso sí, no habla la prensa. Yo reto públicamente y los llevo a Lima, a la Federación de Periodistas, al Centro Federado, al Colegio de Periodistas, a la Asociación Nacional de Periodistas. Los voy a llevar de la oreja, a Lima, a Miraflores, a la calle Girón Choquehuanca, y les voy a decir, estos 2 departamentos son de Lalo Villete, alcalde de Independencia. Acá está la copia literal, los documentos de la SUNAR. Ya, ¿a esto qué tienen que decir ustedes? Y les aseguro que van a seguir metiéndose la lengua hasta las amígdalas y más allá, más adentro. Y les voy a decir, acá están los documentos. ¿Con qué dinero compra Lalo Villete 2 departamentos para sus hijas y sus queridos yernos? Porque Lalo Villete los ama a los yernos porque son testaferros. Son sus testaferros. Y eso no se atreve a denunciar la prensa basura que hay en Huaraz. No lo van a hacer. ¿Con qué dinero? 1.200.000 cada departamento. 1.200.000. En 2 departamentos son 2.400.000. Sus hijas no tienen trabajo. ¿De dónde sacan plata? Si no es el ladrón de su padre, alcalde de Independencia. Y conchudo, como ya le gustó, quiere ser alcalde provincial. No voten por ese sinvergüenza. Díganle no a Alianza para el Progreso. Aprende, pueblo. Aprende a castigar a los sinvergüenzas. Aprende a castigar a los que te roban a ti, pueblo, tú que pagas impuestos. Tú pagas tributos. Pagas tributos. Autoavalúo. Así es. Arbitrios. Y esa plata que pagamos, el sinvergüenza nos roba a los yernos y a las hijas, cada uno su departamento. Ahora último, una de las hijas hace poquito se ha comprado un carro del año. Carro del año al cash, contante y sonante. Su hija no tiene trabajo. ¿De dónde sacó la plata la hija de Lalo Villete para comprar esa moderna camioneta? ¿De dónde? Si no tiene chamba, no trabaja. El yerno gana 2.500 soles en su chamba. ¿Les alcanza para comprar su carro de más de 130 mil soles? Entonces, eso no habla la prensa en Huaraz. Ninguno, nadie. Soy el único, a pesar que en Huaraz hay periodistas que están en actividad, somos 58 periodistas. 58 periodistas en Huaraz, en actividad, con programas en radio y televisión y en redes sociales. Yo soy el único. Nadie se atreve a meterse con Lalo Villa. Nadie se... Claro, es que no le tienen miedo. Miedo no. Ellos temen perder su mermelada. Temen perder su coima. Y nunca van a hablar. Pero el pueblo ya se enteró que Lalo Villa le ha comprado una moderna camioneta a su hija, a una de ellas, seguramente ya el otro mes, a la otra hija. Más de 130 mil. ¿De dónde salió el billete? Yo presumo que toda la plata que roba en el distrito de Independencia. ¿Qué más, pues? ¿Qué más? ¿De dónde va a sacar tanto billete? Departamento, carros, o sea, viven en lujuria, viven de lo mejor, viven como si fuera el rey de España, el alcalde de Independencia. Así es, y eso no habla la prensa, y no lo van a comentar jamás, porque los periodistas son manejados por Lalo Villa. Nunca se van a enfrentar a él, porque ellos son asalariados, mermeleros, coimeros. Y esos, bueno, de los 58 periodistas, al menos 40 se me han venido a mí como cardumen de peces, se me han venido encima a darme duro porque Lalo Villa les ordena. Yo no soy alcalde, yo no soy funcionario. Yo cuestiono y pongo en vitrina la corrupción, las cosas que van comprando para que el pueblo pueda diferenciar de dónde sale la plata. Simple, está robando. Y se vienen contra Ángel Durán, sus periodistas mermeleros, y a Lalo Villa lo pintan como un gran hombre, como un gran estadista, como un gran alcalde, semejante ladrón, semejante delincuente. Y es más, ayer lo dije, Lalo Villa no es tonto. Lo llama a Eloy Alzamora y le dice, sale en una conferencia de prensa, denúncialo Ángel Durán, dale duro. Y como Lalo Villa le gusta utilizar y manipular, Eloy Alzamora, tonto, es un pobre diablo, sale a decir, he convocado a la prensa porque el señor Durán nos está denunciando, nos está criticando y lo denuncio públicamente. También a la fiscalía lo vamos a denunciar. ¿Y quién firma las denuncias? El abogado Gilbert Asís. Gilbert Asís. Que tiene una vida desordenada, borracho, homosexual, cabro. Ese abogado está con ellos, con Lalo Villa. Y ese abogado es un delincuente. Mañana llega un ciudadano de Chavín a quien este abogado Gilbert Asís lo ha estafado con más de 90 mil dólares con el cuento de venderle terreno en Anta. Y así hay muchos. Ahora nos va a ver, ahora nos va a conocer. Muy al margen de que yo respeto su opción sexual, Gilbert Asís, homosexual, más allá no me meto, es su opción sexual. Le gustan los varones, su opción, pero vamos a su catadura moral. Un estafador, un mafioso, y se cree buen abogado. Él tampoco va a hablar jamás de que Lalo Villete le ha comprado un moderno carro porque la hija ha pagado al cash con el yerno. Giovanna Cruz Cajavilca, hija del alcalde de Independencia, ha comprado una moderna camioneta al cash, al contado, ha pagado más de 130 mil soles, carro del año, modelo 2026, Hyundai New Tucson, Hyundai New Tucson, color plata metálico. ¿De dónde salió el billete? ¿De dónde? Se sabe que el alcalde de Independencia es muy querendoso con su yerno. El sueldo del yerno no alcanza ni para el té. Su hija no tiene trabajo. Solo se dedica a difamar a Ángel Durán en su página web de Lalo Billete, Ancash Noticias, aliados con 40 periodistas muertos de hambre que publican contra mi persona, contra Ángel Durán. Pero acá somos frontales, machazos. Estamos enfrentándonos solitos a una banda criminal. Porque esta es una banda criminal. Y entonces tendrán que responder de dónde también salió la plata, porque ya el día lunes han armado ya una carpeta fiscal. Hay dos fiscalías que son diferentes, ¿eh? La Fiscalía de Extensión de Dominio. Esta fiscalía te investiga y te embarga tus propiedades. Fiscalía de Extensión de Dominio. Ya está actuando. Hoy día he declarado también, en la mañana de hoy. La otra fiscalía, lavado de activos. Ya está, ya está. Así es que la situación de Lalo Billete, muy al margen del carro que ha comprado su hija, el cash. O sea, ellos, ¿cómo gozan del poder? Departamentos en Lima, carros del año 2026. Ya he leído la tarjeta de propiedad. Y nadie dice nada en Huaraz, todos calladitos, ni chis ni mus. Porque es el jefe, pues el papá de la prensa, Lalo Villa. Él domina la prensa, carajo. Él domina. Y ahora están pidiendo con sus gremios periodísticos cerrar el programa. No lo van a lograr, ni van a poder. Ay, ay, ay. Ay, ay, ay. Para meterse con Ángel Durán tienen que pensar mil veces, ¿correcto? Piénsenlo mil veces. Conozco mis derechos. Yo leo el Código Penal. Leo el Código Civil. Yo leo la Constitución. Las leyes lo reviso todos los días en el peruano. Yo no soy un improvisado ni caído del palto. Por si acaso. Pásenle la voz, como dice la China Polo, al abogaducho ese, ¿no? Al abogaducho. Bueno, o de repente le buscamos un negro, ¿no? Necesito un negro, creo. Ay, ay, ay. Bueno, la denuncia que hicimos al Ministerio Público el año pasado por la gran estafa que ha sufrido Independencia en la construcción de rompemuelles, ahí, por ejemplo, ya hay una acusación de 12 años de cárcel para Lalo Billete. Muy simple, porque ha construido rompemuelles en Independencia. En su primera etapa, 52 rompemuelles antitécnicos, cada rompemuelle 100 mil soles. Cada rompemuelle 100 mil soles. Ya ha habido informe de la Contraloría con peritos, informe del Ministerio Público con peritos. Se ha confirmado que cada rompemuelle le ha costado al pueblo 100 mil soles. Así roba ese desgraciado. Así roba. En fin. Si de darle un consejo a Eloy Alzamora, si quiere ganar la alcaldía de Independencia, Eloy Alzamora está actuando como un tonto útil, como una marioneta. Lalo Villa lo utiliza como títere. Así es. Y el otro tontolín se deja utilizar por semejante marabunta, ¿no? Bueno, noticiario Ángel Durán con Verdad y Justicia. En Chimbote se ha iniciado también, yo diría, tras el carnaval político, se ha iniciado una afrenta entre candidatos. Sobre todo, en estos días está como piñata el candidato Casana de Alianza para el Progreso. O sea, todas las balas, en el buen sentido de la palabra, van dirigidas precisamente hacia Antonio Jorge Casana Lencastre, candidato al gobierno regional, porque en Chimbote, la calle, el rum rum, el cuchicheo que te dice, ¿no? Que el candidato Antonio Casana siempre ha sido hijo de mamá, tiene mamitis. Sin la mamá no hace nada. Es por eso que él postula al gobierno regional con esta bacteria de mamitis y lleva a su mamá como vicegobernadora, a Norma Lencastre Miranda. Hijo y mamá postulan al gobierno regional. Ya han publicado memes en el TikTok, por ejemplo, al señor Casana con pañales impermeables, con biberón, donde la mamá, candidata a vicegobernadora, Norma Lencastre, le está dando la teta en su boquita, o sea, está lactando, y ellos dicen, el gobierno regional nos espera, ¿no? Por Alianza para el Progreso. Entonces, también hay una situación de grafitis en algunas paredes en Chimbote, por supuesto. Por supuesto. La situación, a ver, es que el programa es de corte político, Carlitos. De corte político. Las elecciones municipales 2026. Estamos a 37 días de las elecciones en Lima, por ejemplo. En Lima ya publican encuestas en muchos distritos, según CPI. Según CPI, a 37 días para las elecciones municipales y regionales. Por ejemplo, en Lima Metropolitana, en las encuestas están arriba, arriba, Carlos Bruce, el famoso Techito, es de Somos Perú, está el propio Rafael López Aliaga de Renovación Popular, así es, está Ricardo Belmont Casinelli del Partido Obras. Los tres, uno de los tres, les aseguro, va a ser elegido alcalde de Lima. Si no es Techito, Carlos Bruce, Somos Perú, puede ser nuevamente Rafael López Aliaga de Renovación Popular. Y si no son esos dos, se le abre las puertas a Ricardo Belmont Casinelli del Partido Obras, que ya fue alcalde. Él ya fue alcalde dos veces por Lima. Si esta vez le acompaña la suerte y la confianza del pueblo, sería su tercera gestión de Ricardo Belmont Casinelli. Entonces, en los distritos como Miraflores, La Molina, Los Olivos, Pueblo Libre, Santiago de Surco, San Borja, San Isidro, San Martín de Porras, los resultados ofrecen una fotografía actualizada de las preferencias de los ciudadanos en un escenario marcado por liderazgos consolidados en algunas zonas y un alto nivel de indecisión en otras. Bueno, por eso te digo, pues, Carlitos, si voy a hablar distrito por distrito, nos va a llevar media hora hablando de Lima, ¿no? Pero hay distritos donde va a ganar candidatos de Ricardo Belmont de Obras, también de Somos Perú, también de Rafael López Aliaga, por ejemplo, al azar. La intención de voto en Miraflores, por ejemplo. La intención de voto en Miraflores está liderado por Alessio Cantella, de Renovación Popular. Le sigue Jorge Muñoz, de Avanza País. Uno de los dos en Miraflores. Renovación Popular o Avanza País. Por ejemplo, al azar, La Molina. El distrito La Molina encabeza las preferencias Juan Carlos Zurek de Somos Perú en el primer lugar. Y ahí nomás pisándole los talones, Sergio Castromonte, ¿no? Sergio Castromonte del Partido Obras. Así está el tema, hermano. Pero por el lado norte de Lima, por Caraballo, San Martín de Porras, Los Olivos, por ahí, por ejemplo, Ricardo Belmont Barria, con sus candidatos distritales. Y así está, por eso digo que uno de los tres, si no es Carlos Bruce, Somos Perú, si no es Porky, Rafael López Aliaga, Renovación Popular, el alcalde podría ser Ricardo Belmont Casinelli. Bueno, se habla también de los debates de las elecciones regionales y municipales 2026, cuando comienzan los debates el 13 de septiembre. Así lo confirma el presidente del Jurado Nacional de Elecciones, Roberto Burneo. Dijo que los debates se realizarán a nivel nacional y que Lima Metropolitana tendrá una fecha específica. Así es, o sea, los debates de elecciones regionales y municipales se inicia el 13 de septiembre. Bueno, nos estaban preguntando, es que si vamos a hablar de los 166 distritos, imagínate, caso Huaraz, a ver, caso Huaraz, en el distrito de Pira, Huaraz, el que tiene la preferencia para ser alcalde, Lucho Picón, del Partido Verde. Lucho Picón es profesor, maestro, docente. Esta es su tercera vez, me indican, de Lucho Picón. Su tercera vez en Pira. Ahora sí, como dicen, ahora sí le toca al hombre. Ahora sí le toca a Lucho Picón en el distrito de Pira, Partido Verde. Pero también nos han estado preguntando el distrito de Olleros. Bueno, si en Pira, distrito de Huaraz, estamos ya nosotros, es nuestro propio sondeo, ¿eh? En eso sí yo puedo poner las manos al fuego. En Pira, Lucho Picón será el futuro alcalde del distrito. Me preguntaban también por el WhatsApp. ¿Y cómo es la situación? ¿Cómo es la situación en Olleros? El distrito de Olleros. Obviamente, ahí el futuro alcalde será el señor Mirko de Somos Perú. Así es. Mirko de Somos Perú será el futuro alcalde del distrito de Olleros. Así es. Y los que van encabezando las preferencias electorales entran a un callejón oscuro, ¿no? A un callejón oscuro. Les meten palo que da miedo. Es que los quieren bajar. Los quieren bajar. Quieren traerse abajo a los que están arriba en la cúspide. Por la cúspide, pero Olleros, eso sí, lo que les digo, usted póngale la firma. En Olleros gana Somos Perú con el candidato Mirko. Así es. En Pira, Lucho Picón del Partido Verde. Así está la tendencia. Así está la tendencia. Igual que en Lima, ¿no? Ya en Lima se sabe quiénes son los tres gallos. Los tres gallos. Y, por ejemplo, en la ciudad de Huaraz, esto ya es un trabajo de CPI, pero voy a comentarlo, ¿no? Para CPI, que ha publicado encuestas de todo el Perú, de las capitales de región y de los distritos más importantes, ese no es nuestro sondeo. Estoy dando lectura lo que está publicado en la página web de CPI, Encuestadora Nacional. Caso Ancash, Huaraz. ¿Cómo van las preferencias en Huaraz? Para CPI hay tres gallos. Hay tres gallos en Huaraz. Estamos hablando de Alex Cordero, de País para Todos, La Carretera. Alex Cordero, País para Todos, está Sugner regalado del Partido Verde y Javico Robles de Podemos Perú. Repito, este resultado no es nuestro sondeo, es lo que ha publicado desde ayer CPI. Ingresen ustedes a la página web de CPI y van a encontrar de todo el Perú, de las capitales, de regiones, caso Huaraz, y distritos importantes. Acá, por ejemplo, CPI le está diciendo a los electores, tras haber recogido vía encuesta, que el futuro alcalde de Huaraz podría ser Alex Cordero, de la carretera País para Todos, Javico Robles de Podemos Perú, o Sugner regalado del Partido Verde. Sugner regalado del Partido Verde. Los tres, no hay más. Yo acá no menciono, porque tampoco lo hacen, quién está primero, ni segundo, ni tercero. Colocan a los tres, punto. Puede ser Sugner regalado del Partido Verde, puede ser Alex Cordero de País para Todos o Javico Robles de Podemos Perú. La fuente es CPI. Ingresen a la página, al portal de CPI. En el distrito de Independencia, para CPI, encuestadora nacional, en Independencia, ellos han publicado que en Independencia van a definir las elecciones municipales Jimmy Anaya del Partido Verde y Jimmy Isidro de la carretera. O sea, los dos Jimmys, lo que yo siempre he dicho, ¿eh? Por eso, Carlitos, cuando uno trabaja con seriedad, cuando uno realmente plantea las cosas estadísticamente y como las cosas que son, Mira tú, ya nosotros hace un mes, nosotros hemos dicho que los dos Jimmys van a definir en Independencia. Y CPI hoy lo ratifica, que en Independencia, uno de los distritos más importantes de Ancash, el segundo distrito, porque el primero es Nuevo Chimbote, Independencia es el segundo distrito más importante. Jimmy Anaya del Partido Verde puede ser el alcalde, o Jimmy Isidro de País para Todos, la carretera. Entre los dos no hay más, y lo está diciendo CPI. Quieren confirmarlo, entren al portal.

0: directivos de CPI. Quéjense ahí. Y más o menos coincide con nuestro sondeo, caso Independencia, caso Huaraz también. Igual, chimbote, ¿no? Chimbote. ¿Qué dice CPI? Ahí, por ejemplo, también coincidimos. Chimbote, el futuro alcalde provincial, está entre Walter Soto, de Alianza para el Progreso, y Eddie Portalatino, de Socios por Ancash. Socios por Ancash. ¿Qué dice nuevo Chimbote? A ver. Antes tengo llamada. A ver. Adelante, por favor. Buenas tardes.
1: ¿Cómo está, señor Ángel Durán? Muy buenas tardes. Le saludo de Chimbote. Señor Ángel Durán, quiero hacer de conocimiento que en Cochapetí existe una mina llamada Baema Track. Es una mina de oro. Y este pueblo de Cochapetí le dan 80 soles diario para que entre hermanos se peleen con los pueblos aledaños. Están que explotan estas minas, además no tienen ninguna seguridad, donde el personal obrero que trabaja en esta mina de oro mueren como cualquier cosa. Y encima esta empresa transnacional, abusando de la gente humilde, les da 30,000 soles por cada muerte de cualquier persona. Y si no reciben, los amenazan que no les van a dar nada. Y eso, señor periodista, necesito que toda la población de todos los periodistas de Chimbote y a nivel nacional, que velen por esta gente humilde. Es una gente humilde que va a trabajar sin medidas de seguridad. Ahí ha habido también un muerto últimamente, el señor Edinson Velázquez. Se ha caído a un abismo de 200 metros, donde lo han traído acá al hospital de acá de Chimbote, y ahí murió. Y encima esta empresa amenaza a estos señores, que son muchas veces iletrados, y les da 30,000 soles, y que si no quieren recibir no les da nada. Esa es la clase de transnacionales, delincuentes, que trajo el señor Alberto Fujimori, y que el señor Alberto Fujimori les dio muchas minas a los transnacionales y que paguen después de 20 años, o sea, 20 años de gracia. ¿Qué es 20 años de gracia? Que se lleven toda la riqueza gratis 20 años y no paguen ni un puto sol al Perú. Eso es lo que sucede aquí en el Perú, y por eso que el Perú cada día está más que se va al precipicio, sin colegios. Su hija del delincuente ha llegado a ser presidente, ha ofrecido un colegio diario. ¿Dónde está ese colegio? Yo necesito colegios para Cambio Puente, para Santa Clemencia, pero colegios técnicos, donde haya tornos, fresas, taladros radiales, soldadura, fundición, tractores de oruga para que aprendan a manejar, pailover para que aprendan a manejar, ya que esta gente campesina no tiene dinero para enviar a sus hijos acá al centro de Chimbote para que estudien una carrera técnica. Y es por eso, como ha ofrecido la hija de este delincuente como presidente hoy, que cumpla con su deber, que cumpla con sus promesas, y que realice la fundación, la construcción de colegios técnicos en los anexos de Chimbote. Muchas gracias, señor Ángel Durán, y le agradezco a Radio Estéreo 100, que caramba, ya no se escuche en la radio. Y ya les he dicho que si no, el técnico no da para más, yo doy para la gasolina, señor Ángel Durán. Muchas gracias, un fraterno abrazo de Chimbote, Perú.
0: Muy bien, muchas gracias. Gracias por el alcance que nos pone en alerta sobre la situación de Cochapetí y sobre todo el atropello a muchas personas en sus derechos humanos.

0: que necesitan ser protegidos, y esas mineras que, como dice usted, tienen o han tenido el derecho de gracia 20 años para explotar oro en Cochapetí a cambio de nada, menos pagar impuestos. Y todo eso lo permitió Alberto Fujimori. ¿Es verdad? Es verdad. Ancash es zona minera en potencia. Ancash en general es zona minera en potencia. Y más del 90% de empresas mineras no pagan impuestos. Y los que pagan, como la minería o la gran minería, los que pagan impuestos tampoco pagan. ¿Por qué? Dejan de pagar impuestos porque se acogen a la reinversión minera o se acogen a la obra por impuesto. Semejante pendejada. Disculpen ustedes los términos criollos y de calle que utilizo, pero lo hago también con la situación y consciente de que tenemos que llegar a las mayorías. La mayoría de peruanos estamos en la criollada, ¿no? Entonces, dentro de esa criollada, decir que la gran minería, en Ancash, por ejemplo, se acogen a esa trampita para sacarle la vuelta al pueblo, la reinversión minera. Quiere decir que si una minera compra maquinarias, le dice al Estado, no te voy a pagar impuestos porque estoy en plena reinversión, comprando maquinarias, bienes, en fin. Es una trampa, es un robo. O si no, se acogen a obra por impuesto. Te construyo hospitales, colegios, canales de irrigación, etcétera. Obra por impuesto, pero ya no pago impuestos a la SUNAT. Mis impuestos están ya en obra física. Y eso también es una gran ratería. Porque obra por impuesto, un hospital que, por ejemplo, cuesta, por ejemplo, ¿no?, 500 millones, la mina lo pasa por 1,000 millones. Y se descuentan en su pago del impuesto a la renta. Así es, lo triplican el precio y termina perdiendo el Estado. Ese es un tema que también se debería legislar en el Parlamento, en la Cámara Baja, y ratificar en la Cámara Alta, porque en este país el saqueo continúa. Y de la pequeña minería, la mediana, pequeña minería, lo que está pasando en Cochapetí, y también hablar de la minería informal, lo que se llama la minería ilegal, ¿no? Es todo un tema. Pero gracias por llamar sobre esta situación de Culebras, una minera de oro que está haciendo de las suyas en nuestra patria. En un instante estará con nosotros el amigo Jara Sánchez, Mauricio Jara, ¿no? Mauricio Jara Sánchez. Bien. Entonces, en Nuevo Chimbote, por ejemplo, en Nuevo Chimbote, según CPI, para CPI, el futuro alcalde de Nuevo Chimbote es Valentín Fernández Bazán, de Socios por Ancash. Socios por Ancash. La C de Castillo. Y para CPI, Encuestadora Nacional, no hay más. Nuevo Chimbote, futuro alcalde, Valentín Fernández. Bueno, es lo que dice CPI. Y nuestro sondeo, Carlitos, nuestro sondeo, lo que hemos publicado días atrás, también nosotros decíamos, no como dice CPI, ¿no?, solamente Valentín, sino tres. Para este programa hay tres. Valentín Fernández, Socios por Ancash, la C de Castillo. Está Clint Silva, de Podemos Perú. Y está Sandra Fernández, de País para Todos, La Carretera. Esos tres están en nuestro sondeo. Pero CPI que dice, y acá está en su página, que Valentín Fernández será el futuro alcalde de Nuevo Chimbote. Bueno, pero estamos por ahí, coincidiendo. Tenemos llamada telefónica. Ah, me preguntaban por Independencia, ¿no? Ya lo mencionamos, ¿no? El distrito de Independencia. Claro. Para nuestro sondeo de esta casa radial, el futuro alcalde en Independencia es Jimmy Anaya del Partido Verde. Es nuestro sondeo. Pero CPI, para CPI dice, no, son dos. Si no es Jimmy Anaya del Partido Verde, podría ser Jimmy Isidro de País para Todos, la carretera. Así está. Adelante, por favor, buenas tardes. A ver, ¿con quién estoy en línea? Muy buenas tardes.
1: Buenas tardes, ¿me escucha?
0: Así es, así es. Más bien, trate de no pegarse mucho al celular porque a veces saturamos y el sonido no sale muy bien. Un poquito alejado, por favor. Y esto va para todos los radioescuchas, ¿eh? Adelante, buenas tardes.
1: Buenas tardes, señor Durán, ¿cómo está? Yo le llamaba, hace rato le llamó un señor que hablaba de la minería legal ahí en Chimbote. Y posteriormente yo soy de Huaraz y quiero recalcar algo. Esas cosas pasan. En primer lugar, por las autoridades que se nos presentan como candidatos. Y en segundo lugar, por nuestra propia culpa, porque nosotros llevamos al CIO municipal. Es en este espacio, señor Durán, que yo quiero recalcar algo. Hablando de Huaraz y hablando de Independencia, hay unos señores que están yendo con el símbolo de la carretera, el color amarillo, ¿no? En este caso, para Huaraz está el Cordero, para Independencia está el señor Jimmy Isidro. Yo cuestiono, y yo cada vez que puedo a cada persona le digo que no voten, pero por esos ignorantes que no saben ni de gestión pública. Están haciendo una campaña ultramente millonaria, andando con más de camionetas en Huaraz e Independencia, pagando a taxistas para que puedan llevar sus carteles en los techos, regalando polos, regalando gorras, dando comida a la gente. Una campaña ultramente millonaria de los señores de la cartera, de Alex Cordero y Jimmy Isidro. Yo, los que me están escuchando, por favor, no confíen en estos mermeleros, no confíen en estos corruptos, que solo quieren llegar al poder para desfalcar, para pagar favores a los empresarios que invirtieron en su campaña y después para llenarse los bolsillos. Y mire, el señor estuvo hablando de la minería hace ratitos y es el simple hecho porque escogemos estas autoridades. ¿Cuál es mi posición? Si el señor Alex Cordero y si el señor Jimmy Isidro llega al poder, al único señor que le van a concesionar todas las obras por impuestos, todas las obras de administración directa e indirecta, va a ser al señor Vladimir Mesa. El señor Vladimir Mesa, que ya ha sido alcalde, inclusive ha desfalcado la municipalidad con el cuento del mol, está poniendo a sus cochaquitos, está poniendo a sus marionetas, como es Alex Cordero y Jimmy Isidro, para que cuando lleguen al poder, Vladimir Mesa sea a cargo de todas las obras, para que cuando lleguen al poder, sus empresas de Vladimir Mesa, sus empresas de Alex Mesa, de los hermanos Mesa, manejen todas las vías y por haber en la provincia de Huaraz y en el Distrito de Independencia. Vamos a permitir una vez más que Vladimir Mesa se meta a la municipalidad desfalcando millones y millones, millones que necesitan, muchos sectores olvidados, muchas comunidades, centros. Entonces hay que votar por estos señores que son marionetas de Vladimir Mesa. No votemos por Alex Cordero, no votemos por Jimmy Isidro. Ni con el mismo. Ellos forman parte del movimiento del maicito, ¿no? Por ahora, como ya no hay movimiento regional, han armado su movimiento nacional que es País para Todos. No votemos por esos lacras que hacen campaña millonaria. Y lo vuelvo a recalcar, señor Durán, a todos los radioescuchas, si esos candidatos de País para Todos llegan para alcalde de Huaraz, para alcalde de Independencia, se recordarán de mí que Vladimir Mesa va a desfalcar todas las obras habidas y por haber de Huaraz e Independencia, señor. No dejemos que todas las obras y que Vladimir Mesa vuelva a entrar a la Municipalidad de Huaraz. Hay que apostar por gente nueva, gente joven. Y dejemos de lado también al señor Lalo Villa, que ha desfalcado a la Municipalidad de Independencia. Dejemos de lado también a Eloy Zamora. Dejemos de lado a Jaime Palma, que son más del continuismo. Apostemos por gente nueva, gente que no sea autoridad y gente jovencita. Muchas gracias, señor Drón.
0: Muy bien, opinión respetable de la juventud para el análisis y las conclusiones de cada uno de ustedes. Estamos en democracia, libre albedrío en las opiniones. Entonces, ustedes tienen que catalizar, ustedes tienen que analizar fríamente y tomar una idea, una posición y finalmente ir a las urnas, ir a votar el 4 de octubre por un nuevo alcalde, por regidores, por un nuevo gobernador, pero no metan la pata, no se equivoquen. Claro, acá me pregunta, por ejemplo, Mayra, me dice, Mayrita, ¿cuál es mi posición? Yo no tengo por qué esconder, ¿no? Yo voy a evaluar, yo voy a apoyar a un candidato joven. Eso sí, voy a ver las opciones jóvenes. Necesitan los jóvenes una oportunidad. Necesitan. Yo sé que lo van a hacer muy bien. Ejemplos hay muchos. La juventud está pues en toda la gallardía. Está con todas sus energías, con la mente, el seso, la sustancia gris, fresco, ¿no? Están con todo ese ánimo, el ímpetu de la juventud. Claro. Entonces yo voy a apostar, Mayra, yo sí te digo, voy a evaluar entre 2-3 candidatos jóvenes. Así es. Ahora le toca a la juventud. Y solamente los jóvenes van a transformar el distrito, la provincia, la región, si nosotros confiamos en ellos. Los jóvenes al poder. No solo al municipio, distrital, provincial, también al gobierno regional, en todo Ancash. Yo les exhorto, yo les sugiero que apuesten por la juventud. Háganlo, no se van a arrepentir. Tengo un dato de la policía judicial. Acaban de capturar a un candidato distrital en Guayanca, Chiquián. ¿De quién se trata? El candidato del Partido Verde. ¿Qué pasó? ¿Qué pisó, mi querido Carlitos? Marcos Cervantes Teófilo. Marcos Cervantes Teófilo está siendo trasladado a la ciudad de Huaraz desde el distrito de Guayanca, Chiquián, hacia la carceleta judicial porque pesa una orden de captura sobre Marcos Cervantes Teófilo tras una sentencia que en la práctica ya lo deja fuera de carrera electoral. Vamos a ampliar en cualquier momento, pero sí, ya se confirma. Capturaron al candidato que ha sido alcalde varias veces en Guayanca, ¿no? 2 veces alcalde en Guayanca, Chiquián. Marcos Cervantes Teófilo estaba con RQ, con requisitoria, candidato potencial al distrito por el Partido Verde. Ampliamos detalles más adelante. Antes de ir con Mauricio Jara, llamada telefónica, buenas tardes, adelante por favor.
2: Buenas tardes, señor Ángel Durán, tenga buenas tardes y a mí buenas tardes a los oyentes, a sus estimados oyentes. Muchas gracias por la oportunidad. Usted sabe que yo denuncio corrupción. Soy como la China Polo, denuncia corrupción. Sino que ella tiene su emisora, ya pronto tiene de repente mi emisora también. Porque acá alguien tiene que denunciar la corrupción. Yo lo felicito a usted, porque usted tiene la sangre, la denuncia contra los corruptos, contra los delincuentes. Escuché también que ya había una acusación con Lalo Villa, creo, de había una acusación, ¿no? Una acusación fiscal. Bueno, esperemos que vaya por buen camino. Pero acá yo desde Chimbote voy a denunciar públicamente. Así, públicamente estoy denunciando una corporación formada en el cuarto juzgado de investigación preparatoria. Acabo de hablar con el jefe de la Autoridad Nacional de Control, le he explicado todas las fechorías que hace. La jueza Edith Arroyo Amoroto, una vergüenza de jueza de la Universidad de San Pedro. El especialista Galarreta, Walter Galarreta Muñoz, Universidad de San Pedro. Y el juez, que yo pensaba que era otra clase de persona, pero me ha demostrado de que sería de la misma calaña. Por lo que procedo a denunciarlo públicamente al juez Luis Alberto Pérez Granado. Son elementos que están inmiscuidos en una entidad pública, se llama Poder Judicial, donde ellos no son dueños de nada. Simplemente tienen el cargo, puesto no sé por quién, será por la Junta que lo haya puesto, porque administran justicia, pero más parece que administran injusticia. Celebran las prescripciones, la señora Díaz Arroyo Morocho, Amoroto, disculpen, prescriben a favor, ¿de quién? De otra colega que estudia en la Universidad San Pedro, Silvia Ávalos Pumarica. ¿Quién? ¿Dónde trabaja? ¿Quién es? Es una abogada que trabaja en la, que está denunciada primeramente por tráfico de influencia, yo lo denuncié. Sus colegas lo archivaron a su favor. ¿Por qué? Porque trabaja en la misma sede donde es investigada. Luego lo denuncié por fraude procesal. El fiscal delincuente Jaime Jesús Lee García hizo pasar 5 años sin informar a la Procuraduría. ¿Qué investigación es esa? Pero retuvo 5 años para que luego su otro colega lo alargue 1 año más y luego prescriba. Beneficiada la colega Silvia Mary Ávalos Pumarica y desde luego su marido Cristian Pasco Rodríguez. Mire cómo trabaja la corrupción acá en Chimbote. Cala hasta instituciones más altas de administración de justicia. Qué casualidad que en el Poder Judicial ya le prescribieron los delitos y va a pagar reparación civil. Pero como es un sinvergüenza y conchudo ese par de elementos, marido y mujer, ya lo que no quieren es pagar nada. Bueno, que siga el juicio porque eso seguirá. Más bien deben aperturarle nuevamente juicio porque para mí son un par de delincuentes. Disculpe usted, porque prescripción no es absolución. Lamentamos mucho que una institución del Estado está metida esta calaña de gente. Estos jueces tienen que responder a la justicia. No puede, señor, bloqueando los pedidos. Mire cómo trabajan. El secretario, yo sé que no actúa solo. Walter, te bloquea los escritos, que no ingresen tus escritos, que no lo provee. Y tú prestas escrito tras escrito, te lo traban. Luego de eso, te quitan la indefensión. Luego de eso, te dejan de notificar las actas. O sea, te dejan sin armas para que ellos defiendan a este par de elementos. Es una vergüenza lo que hace usted, señor Luis Alberto Pérez Granados y señora Edith Arroyo Amoroto. Es una vergüenza lo que están haciendo y favoreciendo la corrupción y favoreciendo a las personas que están debidamente denunciadas y comprobados los delitos. Comprobados. Pero como viene de sus colegas fiscales, otros abogados, ustedes se hacen los locos. Su obligación de la jueza era investigar todo. Y dentro de la carpeta fiscal había el documento oficial del Ministerio del Interior de la Procuraduría diciendo que 5 años no tiene conocimiento de la denuncia que le está investigando este fiscal delincuente Jaime Jesús Lee García. Por lo tanto, señores ciudadanos, estamos en una localidad de Chimbote, acá, donde los adefesios de jueces que tenemos, porque no son todos, son unos cuantos, porque también hay jueces de prestigio, jueces que espero sean correctos. Hay jueces transparentes, pero son pocos, pero más son los especialistas se prestan para todo lo que viene el juez no da la cara. Lamentamos, señor, esta situación. Yo le agradezco por la oportunidad que usted me ha dado. Tenga usted muy buenas tardes, muchas gracias.
0: Muy bien, muchas gracias. Siempre ponerle alegría al programa. Gracias por la comunicación y gracias por escuchar en Chimbote, sus distritos, hasta Casma, Radio Estéreo 100. A ver, ¿me permites, Mauricio Jara? Hay otra llamada. Ya, me dice. Gracias, Mauricio. Adelante, por favor. Buenas tardes.
3: ¿Cómo está? Le llama Mauricio Silva, señor Ángel Durán. Muy buenas tardes.
0: Buenas tardes.
3: Ya por lo menos han arreglado en algo Radio Estéreo 100, porque ya se está escuchando bien. Y si no, para llevar gasolina, o si acaso. Señor Ángel Durán, los políticos son como los enamorados. Debajo la luna, esté bajo las estrellas, esté bajo el sol y no te va a quemar porque lo bajo ya apagado. Oiga, así son los políticos. Yo he apoyado a varios políticos aquí en Chimbote y me he llevado la peor decepción, porque cuando he recurrido para que me ayuden para mi pueblo, que no ha sido para mí, sino para conseguir algo para mi pueblo San Juan de Puerto Rico, no me han hecho casos, ni siquiera me han tomado en cuenta. Y me refiero al señor Caldas, al señor que se murió también, que ya, bueno, está ya en el cielo, ¿dónde estará? El señor Gamarra, que lo conocí muchos años en la industria pesquera. Ya se creen que están en el otro mundo, señor Ángel Durán. Esta gente, para mí, no vale la pena. Hay que promover nuevos valores, muchos jóvenes, y que estos jóvenes también se asesoren de los viejos, porque los viejos tienen una universidad en su cerebro, y eso es bueno, no tan solamente que caminen solos, sino que al costado tengan un viejo, pero con una universidad en el cerebro. Y respecto al alcalde de Nuevo Chimbote, le hago una denuncia pública que nos ha cerrado el ingreso de la Panamericana hacia el parque de la exposición, donde no ha tomado en cuenta a los vecinos, no ha tomado en cuenta los pequeños negocios. Cuando están en poder, poco o nada les importa. Están en el poder y se creen poderosos. Igual manera el alcalde de Chimbote, igualito, está destruyendo la plaza 28 de julio. Oiga, señor, un poquito más de ética, un poquito más, haga trabajar su cerebro, no ponga cojudezas. Esa losa está todavía buena. Yo creí que van a poner porcelanato o otro producto que le dé visión, le dé bonito aspecto a esta plaza 28 de julio, donde debemos respetar al almirante Miguel Grau, que también el almirante Grau lo han hecho con el porte de San Pedrito. Ahí necesitamos un Miguel Grau por lo menos de unos 3, 4 metros. Oiga, señor, señor alcalde de Chimbote, por favor, también nos ha destruido los rompemuelles aquí en la avenida Pardo, en Vía del Sol, San Juan, Chimbote, en la doble vía, que ese por lo menos ha salvado a muchas vidas, porque en este punto se han realizado hasta muertes, gentes en silla de ruedas que han quedado inválidos, y por eso se llegó a instalar estos rompemuelles solicitados por la población y solicitados por intermedio de la persona que está reclamando. Pero estoy reclamando también instalación de semáforos, y Dios quiera que los instale antes de irse, porque ya están aprobados y sacramentados. Si va a hacer eso, a buena hora, pero si va a seguirlo pintando como la pinturita que, bueno, ahí deja alguito seguro, ¿no? La pinturita que mañana ya está despintado, eso no lo van a respetar. Si no han respetado los rompemuelles, los taxistas, los colectiveros, y le van a respetar su pinturita. Y lo peor de los casos, que esperemos que no se ocasionen muertes en este punto entre la avenida Pardo y la doble vía del ingreso a San Juan. Muchas gracias, señor periodista Ángel Durán, y lo felicito por su programa. Y muchas gracias también que ya por lo menos lo han calibrado a Radio Estéreo 100. Y si no, yo le puedo promocionar a ti de gasolina, no hay problema. Buenas tardes, señor Ángel, un abrazo de Chimbote.
0: Muy bien, abrazos a la distancia. Bueno, una situación técnica, pero ya está con la solución correspondiente. La señal de Radio Estéreo 100 ha sido cuestión de 10 minutos. Había un chirrido y de pronto bajó la señal porque, entiendo, ha habido fluctuación eléctrica y, como siempre, Hidrandina también genera este tipo de problemas. No es necesario la gasolina, mi querido amigo. hay que guardarlo la gasolina. No para prender Radio Estéreo 100, el transmisor, sino para, en su momento, darle buen uso con los políticos. Correcto. El famoso Valentín Fernández mañana tiene audiencia sobre su prisión preventiva. Si su juicio ha sido declarado nulo, está foja cero, nuevo juicio, se supone que la orden de captura para prisión preventiva debía también levantarse y quedar en nada, ¿no? El juicio está en cero, nulo, volvió a la etapa intermedia, nuevo juicio, pero se olvidaron del levantamiento de la orden de prisión preventiva para que lo capturen y lo puedan poner a buen recaudo al penal. Pero ha reclamado, han presentado tutela de derecho, acción de amparo, han presentado varias acciones para defender sus derechos y mañana es la audiencia. Mañana 27 de agosto, 9 de la mañana, Valentín Fernández tiene audiencia, agenda judicial, se va a debatir, se le levanta o no la orden de captura que pesa sobre él por una prisión preventiva. Si ya el juicio está en nada, entiendo que van a dejar sin efecto el oficio de orden de captura y Valentín Fernández sale a su campaña, ¿no? Eso es lo que esperan ellos en el partido, perdón, Movimiento Regional Socios por Ancash. Entiéndase que ese Movimiento Regional Socios por Ancash, Socios por Ancash, que lleva como símbolo una C, lo lidera a nivel de Ancash Valentín Fernández, pero él postula al municipio de Nuevo Chimbote, a la provincia del Santa postula, Edi Portalatino, al gobierno regional postula la China Polo, conocida cariñosamente, la chimbotana de pura cepa, sucia, ponte polo, la China Polo, al gobierno regional, en fin, en San Marcos, Manuel Ugarte está con Socios por Ancash y así en muchos distritos y provincias. Mauricio Jara Sánchez, hermano, disculpa la espera, pero es importante también escuchar tus comentarios en quechua, en castellano, porque requerimos llegar a todos los rincones de nuestra región y el país, y sobre todo también en lugares donde se habla un idioma originario nuestro como el quechua. Mauricio Jara, buenas tardes. Adelante, por favor.
4: Gracias, señor Ángel Durán, por permitirme a tu programa, por este espacio, por Radio Fiesta. Gracias por toda tu voluntad, señor Ángel Durán. Primeramente voy a saludar a Zona Costa, a toda esa Zona Costa, toda esa valle. Muy buenas tardes, costeños, chimbotanos y casmeños, y muy buenas tardes, Callejón de Huaylas y Conchucos. Primeramente, quiero ayudarle al candidato de Chimbote, al señor Antonio Casana. Me parece que ese señor Antonio Casana puede dar, o como dicen, hay tres personas que pueden postular y pueden ganar el mediato. El señor Antonio Casana, o si no la China Polo, o si no, será de parte sierra Beto Barrio Nuevo. Uno de los tres será nuestro futuro gobernador de región. Gracias, ojalá así quisiera. Estamos ya perdidos con Zona Sierra. ¿Qué nos ha pasado con Coque Noriega? Estamos muy indignados, señores. Ojalá ahora con estas personas que van a ir, que nos ayuden a nuestros centros poblados, a caseríos y a nuestras comunidades, porque necesitamos un ayudo muy fuerte no tenemos agua, desagüe, canales, reservorios, represas necesitamos, señores. Ojalá el quien sea que gane, ayúdennos a las comunidades y centros poblados y caseríos y anexos. Ese nomás yo les pido, ojalá quisiera, pero solamente lo que sabes es nuestro Dios Todopoderoso, Él lo que ha definido en últimas horas. Y después me voy por Callejón de Conchucos, también hay que apoyarnos entre todos, hermanos, acá nuestro candidato, porque ya estamos cansados ya con candidato de sierra, nos ha tratado, nos ha ultrajado y nada de recuerdo no tiene ese señor Coque Noriega. Bueno, así es, a los humildes nos enseñan, nos estropean y nos engañan. Gracias. Entonces, por este momento yo estoy muy preocupado, a ver, por nuestro candidato, candidato de la costa o de la sierra también, a ver quién va a ser. Y primer momento también saludo en zona sierra, les voy a decir en quechua ya. 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Gracias, muy buenas tardes, japan yekiwan, tanto zona costa y tanto zona sierra, Cochipari Largo, que señor al señor este Ángel Duranta que programanta PEPS urgente nan programan pasa chinanta que ya na para llaman. Gracias, muy buenas tardes. Gracias, señor Ángel Durán. Muchísimas gracias por darme un espacio en poco tiempo, señor Ángel Durancito. Gracias.
0: Muy bien, Mauricio Jara Sánchez. Cuando gustes, hermano. Acá damos libertad a los ciudadanos que opinen libremente. Acá no condicionamos, no cercenamos opiniones. Así que de cualquier partido político pueden venir. Claro, de cualquier partido pueden opinar a favor de sus candidatos. Se les va a dar sus 5 minutos, sus 10 minutos, no hay problema. Hay candidatos que no tienen recursos económicos, tienen aquí las puertas abiertas. ¿Ah? Acá no van a pagar ni un sol. Y opinan lo que ustedes piensan y creen. Sin condicionamiento a nada. Llamada telefónica. A ver, adelante por favor. ¿Con quién estoy en línea? Buenas tardes.
5: Hacer un llamado a mis paisanos de Pira. Esta vez hay que apoyar al profesor Víctor Domínguez, que va con Podemos Perú por Pira. Apoyar acá en Huaraz a Javico Robles y a la región a Beto Barrio Nuevo. Muchas gracias.
0: Muy bien, muchas gracias. Muchas gracias por la llamada telefónica. Se va calentando el ambiente electoral. Se va calentando. Bueno, en una hora aproximadamente está ya arribando a la carceleta judicial en Huaraz el candidato al distrito de Huallanca, provincia de Bolognesi de Chiquián. Estamos hablando del varias veces alcalde y hoy candidato Marco Cervantes Teófilo. Había sido sentenciado días atrás en su ausencia por un proceso judicial, precisamente como él ha sido dos, tres veces alcalde en su distrito, años atrás, ha tenido problemas judiciales por colusión agravada, le vino la noche, estaba con RQ, la policía judicial lo capturó en Huallanca, lo están trayendo enmarrocado a la carceleta judicial. Informan que en una hora aproximadamente va a ser ingresado a la carceleta judicial de la Corte Superior de Justicia de Ancash. Marco Cervantes Teófilo, es el candidato del Partido Verde allá en Guayanca. Muy bien. El candidato favorito con buen arraigo, Sugner Regalado, está enviándonos una nota de prensa y refiere que a las 7 de la noche del día de hoy tiene programada una reunión en el barrio 8 de marzo. En el barrio 8 de marzo, y a través también de los simpatizantes militantes, hacen llegar la invitación para que puedan estar en esta reunión en el barrio 8 de marzo. A las 7 de la noche, Sugner Regalado estará en diálogo, en contacto directo con los vecinos de este populoso barrio 8 de marzo. Esto está allá por Chayua, ¿no? Por Chayua, 8 de marzo, correcto. Sugner Regalado, candidato a la comuna provincial de Huaraz por el Partido Verde, está confirmando su llegada al barrio emprendedor 8 de marzo a las 7 de la noche del día de hoy. La militancia, los simpatizantes hacen extensiva la invitación para poder tener un encuentro, una tertulia sobre la principal problemática del barrio emprendedor. Sugner Regalado no duerme en la campaña, hermano. No duerme el hombre. Noticiario Ángel Durán con Verdad y Justicia. Tenemos más novedades, Carlitos, por supuesto. Por supuesto, la adivinanza que vamos a absolver la próxima semana. Y vamos a dar un premio económico, ¿eh? Un premio económico. A ver si me ayuda, se cayó el cable, creo. Bueno, la adivinanza. A ver, adivina, redescucha. Había un exalcalde del distrito de Independencia que luego de los problemas familiares con su esposa por una amante que se presentó en el camino, el exalcalde terminó viviendo en Huánuco y desde Huánuco dirigía la Municipalidad de Independencia. Adivina quién es. Y luego dejó la alcaldía y comenzó en Huánuco a hacer empresa. ¿Con la de quién? Tenía ya en Huánuco, tenía un grifo, dos grifos, tres grifos, cuatro grifos, cinco grifos. Adivina quién es. Y luego una cadena de pollerías. Una cadena de pollerías, ¿eh? Y luego apareció con ferreterías, camionetas para la nueva esposa, camionetas para los cuñados, signos exteriores de riqueza. Adivina quién es. Y hoy, después de 12, 15 años, vuelve a postular a la alcaldía de Independencia. Yo te digo, en su momento, en los próximos programas, estén atentos, vamos a lanzar la pregunta. Absuelvan la adivinanza. Adivina quién es. Ustedes me llamarán y me dirán el nombre. ¿De quién creen ustedes que es el hombre que se ha enriquecido en Independencia por angas y mangas? Por eso estoy diciendo, se viene el programa, adivinen, y ustedes dirán a su libre albedrío quién es, de quién se trata, ¿no? De quién se trata. Muy bien. El aspecto de el laberinto y los vericuetos de la campaña electoral, como dijo un amable radioescucha desde Chimbote, te ofrecen bajarte las estrellas los candidatos. Yo te digo, no le creas. Te ofrecen bajarte la luna a tus pies. Los candidatos, yo los meto a un saco a todos, ¿eh? Porque todos cometen lo mismo. Te ofrecen bajarte las estrellas, la luna a tus pies. Te ofrecen darte una vueltita por el espacio. Te ofrecen mil cosas para enamorarte políticamente, para convencerte que votes por ellos y obviamente finalmente te engatusan, te timan, te engañan, ganan y luego ni se acuerdan de ti. Tú eres consciente, elector, tú eres consciente que no van a cumplir sus promesas. No saben ni cuánto de presupuesto tiene el municipio o el gobierno regional. No saben el disgregado de presupuesto. Presupuesto de canon, sobre canon, regalías. Hay también presupuestos en algunas provincias, regiones, de no solamente canon minero, hay canon forestal en algunos lugares. Así es. Tenemos el Fondo de Compensación Municipal, Foncomún, el Fondo de Compensación Regional en las regiones. Preguntas a un candidato, no saben nada. Muy aparte de los ingresos propios, caso municipal por arbitrios, tributos, en fin, muy aparte. Pero te ofrecen obras que ni juntando el presupuesto de 30 años de un municipio van a ejecutar. Pero te ofrecen con el ánimo de ganar. Y luego no cumplen. Y no van a cumplir, pues. Así es. El tema de Juan Carlos Murillo Ulloa. Juan Carlos Murillo, atención, ancashinos, especialmente de la sierra. Murillo se ha metido a la sierra. Vive en la sierra, ahora ya no quiere ir a Chimbote. Ya no quiere ir a Chimbote Murillo. ¿No? ¿Por qué? Porque en Chimbote le están dando la espalda a Juan Carlos Murillo Ulloa. Así, al saque. Ya no, con Murillo no pasa nada, plancha quemada. La gente ya no lo apoya, rompen sus gigantografías y la está pasando mal Murillo. Juan Carlos Murillo la está pasando mal en Chimbote. Y es ahí donde él debería sacar votos, porque es chimbotano. Y como sabe que el Chimbote le están dando la espalda, se ha venido a la sierra. Y en cada provincia hace sus videos. En cada provincia entra a hacer videos al mercado, a comer chocho, a comer pan serrano, o sea, como si la gente fuera tonta, ¿no? Carga bebés, carga perritos, ya no sabe qué hacer. Es que el pueblo ya se dio cuenta la dimensión de la corrupción que rodea a Juan Carlos Murillo. Chimbote no le perdona por haberle robado 36 millones del proyecto Chinecas vía gobierno regional sobre el canal San Bartolo. A ver, dime, ¿quién roba 36 millones presupuesto de Chinecas vía gobierno regional diciendo soy empresario constructor, se hace amigo de César Álvarez en su segunda gestión? Álvarez le da la mano y lo que ocurre es que el señor Juan Carlos Murillo gana una licitación para construir 11 kilómetros del canal de irrigación Chinecas llamado San Bartolo, porque donde se debe construir es precisamente en el Valle del Santa, sector San Bartolo. Y resulta que el pillo, el ampón, no construye ni un metro de canal. La región le paga los 36 millones vía chinecas. Murillo cobra los 36 millones y se va campante, feliz, con su hermana, Janet. Y los dos están gozando de los 36 millones. Y nadie los fiscalizaba, nadie reclamaba, hasta que un procurador público hizo la denuncia. Un procurador público hizo la denuncia. Y esto ha caminado hasta el 2015, ¿no? Lo archivan. Y a César Álvarez preso. El 2015 logran archivar ese proceso judicial. Y el 2025, miren cuántos años, ¿ah? El 2025, la Fiscalía de la Nación ordena con el Poder Judicial se desarchive ese juicio, que lo saquen del archivo y que se vuelva a merituar los delitos que ha cometido Murillo, su hermana Janet y toda su banda criminal. Y el juicio vuelve al Poder Judicial. Se retoma la investigación. Ese juicio ya está para sentencia. Han programado sentencia para noviembre. Pero el fiscal maricón, cobarde, debía pedir 20 años o 15 años de cárcel por esos 36 millones que ha robado Murillo. Está pidiendo 7 años de cárcel nada más. 7 años de cárcel nada más. Y la sentencia va a ser en noviembre del 2026. Entonces, Chimbote no le perdona que Murillo, siendo chimbotano, le haya robado a sus paisanos, hermanos chimbotanos. Y el Chimbote dice que se vaya al diablo. Ese ladrón ya no. Que devuelva los 36 millones. Que devuelva los 36 millones. Y Murillo, fresco como una lechuga, quiere volver al gobierno regional. Seguramente quiere 36 millones más, o 50 millones más, o 100 millones más. Como no le pasa nada, ya dijo, allá, acá los ancashinos son cojudos, voy a robar más, postulo, y comienza a hacer su campaña millonaria. Es el candidato que gasta más, según la OMP, en estas elecciones. Juan Carlos Murillo ya llegó unos soles más. Según la OMP, está por llegar a 4 millones de inversión en su campaña. Murillo, según la OMP, está invirtiendo cerca de 4 millones de soles. Es el candidato que más invierte en campaña. Por eso yo digo, estará sacando, pues, de los 36 millones que haga campaña con 5 millones, ¿no? Para comprar dirigentes, comprar a la gente, gigantografías, paneles, meterte publicidad hasta en la sopa con la propia plata del gobierno regional. Chimbote ya le dio la espalda. Esa es una realidad. Y lo saben los hermanos chimbotanos. Por eso se ha venido acá a la sierra. Él para en la sierra. Ya no quiere ir para Chimbote. Y cuando va lo pifean. ¡Ladrón! ¡Choro! ¡Devuelve la plata, sinvergüenza! Eso ya no soporta Murillo. De todas las esquinas le gritan. Adelante con la llamada. Buenas, adelante.
2: No es fácil, tengo que buscarle.
0: Adelante, por favor. Adelante, por favor, me quedan 2 minutos.
2: Señor Durán, tengo usted muy buenas tardes. Efectivamente, usted ha hablado de este elemento que 37 millones se habría tirado del canal de San Bartolo. Pero como yo le he dicho, ya todo Chimbote sabe que acá está complicada, estaría complicado el Ministerio Público por medio de la señora, la mujer. Por eso, cuando hay una corrupta, metido un corrupto, contagia todo. Todos están como ayayero, todos los fiscales están como ayayero, esa para la corrupta, porque esa les va a avalar, con eso sería peor. Los trabajos se sienten protegidos porque le dan la mano cualquier cosa. Eso es lo que ha pasado. El marido de Nancy Teresa Moreno es el que le dio la conformidad.

0: sigue trabajando. Ah, ella y toda la compinchada que tiene, o sea, familiares que tiene, también ahí están metidos. ¿Te das cuenta? Por eso, señor, acá los 37 millones tiene que devolver ese sujeto, en vez de gastarse la plata en campaña, que devuelvan la plata, porque el canal tiene que hacerse. Muchas gracias, buenas tardes.
1: Muy bien, gracias por la comunicación. A ver, Juan Carlos Murillo Ulloa, devuelve la plata, hermano. Devuelve el billete. 36 millones. 36 millones. Como la jugada te ha ido bien, quieres ir a una segunda etapa. Ya no vas a la región por 36 millones. Ahora vas, como dice, por 100 millones. Noticiario Ángel Durán como Red Justicia. Mañana a las 3. Con Verdad y Justicia. Gracias.

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0: Hola, hola. ¿Qué tal? ¿Cómo están? Bienvenidos a una nueva edición de Juan Sánchez en vivo, el no negociable. Estamos en vivo y en directo a través de Radio Super Fiesta 102.1, frecuencia modulada estéreo. Estamos también en vivo y en directo a través de Radio Estéreo 100. Radio Estéreo 100, 100.1 en la provincia del Santa. Hoy, información objetiva, información real, información de lo que ocurre exactamente a un mes y días de las elecciones municipales y regionales 2026. ¿Quiénes serán los alcaldes distritales? ¿Quiénes serán los alcaldes provinciales? ¿Quiénes pasarán a la segunda vuelta de las elecciones regionales? Hay mucho, mucho, mucho trabajo que realizar en estos últimos días y creemos, señoras y señores, que usted es el que debe estar bien, bien informado. Nosotros estamos recorriendo el Callejón de Huaylas. Hoy hemos estado en Yungay, hemos estado en Caraz, mañana estaremos en Carhuaz, en Recuay, en diferentes lugares. En los próximos días llegaremos a la zona de Los Conchucos y lo más importante que hay que señalarle a usted que nos está escuchando es que debemos tener información real. Así duela, así no nos guste, pero tenemos que saber exactamente qué va a pasar, qué va a ocurrir exactamente. La bomba de tiempo en Chimbote, la bomba de tiempo en las elecciones del distrito de Nuevo Chimbote, y que va a significar una nueva estrategia de Juan Carlos Morillo para captar los votos en el distrito de Nuevo Chimbote. Hoy Jorge Glenny ha hecho su conferencia de prensa. El Jurado Nacional de Elecciones no ha admitido exactamente su apelación. Sale de carrera electoral y el tablero de ajedrez se mueve exactamente en la provincia del Santa. Una pena para los seguidores de Glenin, que iba como candidato al distrito de Nuevo Chimbote por el partido político de Somos Perú. Tristeza para quienes pensaban que Glenin podría llegar exactamente a la municipalidad. Pero estas son las bajas. Ha hablado de traiciones. Así que vayamos rápidamente a los detalles de lo que ha significado exactamente esta conferencia de prensa a nivel de la costa de Ancas. Adelante con estos detalles.
1: Y él me decía, estábamos con Estrada, ¿no? No, vamos, Glenny, yo prendo, mire. Toda la vida se prende. Aprendí mucho de mis amigos, de otros regidores, de la política en aquella época. Para mí esto es una fase de aprendizaje también, porque aprendemos. Mis valores no los voy a cambiar. No tengo una aureola, alas atrás tampoco. Pero no los voy a cambiar en qué sentido. Siempre una persona leal, ¿no? Una persona que siempre ha demostrado compromiso, yo lo voy a mantener. Siempre lo voy a mantener. Pero he aprendido, me he metido por la cueva del lobo, de un lado, de otro lado, y he aprendido. ¿Para qué? A la próxima, si ya va a ser más complicado que me puedan, como dicen, atrapar, ¿no? Entonces, ya hay donde sirve todo. Entonces, creo que ahora vamos a estar más pendientes, vamos a estar mucho más cautos, y creo que en ese caso los partidos regionales, porque yo sí me inscribí cuando fui con mi hermano, amigo, ¿cuál es tu nombre?
2: Ildefonso,
1: mire. Yo me inscribí con el MAN mediante las inscripciones, eran así en físico. Uh-huh. Y cuando decía, uno está, tú conoces, regional, uno estaba al tanto, tú mismo te inscribías, ¿sí o no? Tú no, tu personal legal nombraba, pero ahora es complicado un partido nacional y otro es virtual, entonces hay más toques en el camino. Pero bueno, aprendemos, ¿no? Y a la próxima seguiremos, como dice Dante, vamos a seguir en política. Como reza ese pensamiento.
3: hay que aprender a desaprender para aprender nuevos paradigmas. Estoy radicalmente convencido que Dios, con la sabiduría de Dios, vamos a avanzar. César Aguirre, con nosotros.
4: ¿Qué tal? Laxos Limos.
5: Buenas tardes. Yo quisiera preguntarle quién ha sido el asesor legal que usted estudió, del partido, qué diría usted en estos momentos si estuviera al frente a Juan Carlos Bolío de San Rara. Gracias.
6: ¿Puedes abrirlo? ¿No?
5: Bueno, primero agradecerles, ¿no? Y decirles que tengan en cuenta la próxima al asesor legal, al Partido Nacional del Partido Nacional, que tengan cuidado, porque no es que nadie, ningún candidato que está en cualquiera se puede quedar sin participar.
7: Yo. Licenciado.
3: Quiero agradecer a todos ustedes. La última, sí, por favor, siempre la dama, hay que las consideraciones respectivas a los niños y a las damas, que es parte fundamental del desarrollo de la sociedad.
7: Licenciado, buenos días todavía. Dos preguntas para terminar, ¿no? ¿Cuántas oportunidades de participar en esta contienda electoral ha perdido? Porque yo asumo que lo han invitado a otros partidos. ¿Y va a apoyar a algún candidato? ¿Tiene en mente quién sería el idóneo para ser el alcalde de Nuevo Chimbote, el distrito que yo asumo usted tanto quiere?
8: Gracias.
5: Sí, es cierto, Andrina, gracias, Andrina. Nosotros nos invitaron muchos partidos políticos después que vieron en la primera que ya salió mi candidatura fuera de carrera, hasta que he seguido después las reconsideraciones de Somos Perú, muchos partidos. Pero no podíamos irnos porque estábamos afiliados. Y no había carta de autorización. Y también la lealtad. O sea, esa parte técnica, ¿no? Vamos a evaluar los que están pues por ahí mundiando seguramente, vamos a escucharlos y vamos a ver qué propósito tienen con Nuevo Chimbote, cuál es su visión política, su visión en lo económico. Nuevo Chimbote es un distrito hermoso, quiero mucho Nuevo Chimbote, amo Nuevo Chimbote, Nuevo Chimbote es cuna de emprendedores y creo que el alcalde hoy en día está dejando bueno su balance de obras como todos los alcaldes que han venido a precedir Nuevo Chimbote. Nuevo Chimbote se percibe como un municipio emprendedor moderno. Entonces, tenemos que enfocarnos ahora cómo desarrollamos y generamos economía, cómo generamos trabajo a los jóvenes en nuestro
0: pueblo. Ok, detalles importantes de lo que ha sido exactamente la conferencia de prensa de Jorge Glemi, candidato por el partido político de Somos Perú al distrito de Nuevo Chimbote. Ha quedado fuera de carrera, una pena para unos, alegría para otros, pero lo cierto, señoras y señores, es que hay una baja bastante, bastante importante en la provincia del Santa, exactamente en el distrito de Nuevo Chimbote. Yo he señalado, por ejemplo, que quienes van a pelear el tema exactamente de la candidatura en Nuevo Chimbote, está Sandra Fernández, por ejemplo, candidata del partido político País para Todos, que muchos pensaban, por ejemplo, que no subía, pero hoy sube de manera vertiginosa y quienes se sentían seguros, lamentablemente están desesperados porque hoy Sandra Fernández se ha convertido en la piñata de todos los troles, se ha convertido en la piñata de todos quienes están candidateando al distrito de Nuevo Chimbote. Era Jorge Glemi también, por ejemplo, el candidato, señoras y señores, de Somos Perú, otro de los fuertes bastante importantes en el distrito de Nuevo Chimbote. Otro de los candidatos que también es potente en el distrito de Nuevo Chimbote es el candidato de Podemos Perú. El candidato de Podemos Perú, que le han llamado en algunos sectores el candidato mudo. ¿Por qué? Porque no declara de manera abierta a los medios de comunicación. Aparece conversando, sí, con los vecinos. Aparece, sí, hablando en algunas reuniones. Pero, al parecer, no le gusta dar entrevistas de manera directa y por eso que ya lo están tildando de candidato supuestamente mudo. Y a quienes están, no solamente con él, al candidato Chino Farro, por ejemplo, de la provincia del Santa, y a Beto Barrio Nuevo también, porque no habla mucho, pero al menos con este medio de comunicación, por ejemplo, Beto Barrio Nuevo se ha soltado, ha hablado, ha dicho muchas cosas exactamente. Además, por ejemplo, del candidato de Podemos Perú en el distrito de Nuevo Chimbote, también está el candidato de Socios por Ancash, Valentín Fernández. Y a propósito de Valentín Fernández, tenemos información, por ejemplo, que mañana se tocará su tema exactamente, la prisión preventiva. Nadie sabe si esto se levanta o continuará exactamente aislado, en todo caso desaparecido, el exalcalde del distrito de Nuevo Chimbote. Él ha salido a través de las redes sociales señalando, por ejemplo, que ya el tema se ha anulado, que no hay necesidad de que la orden exactamente de la prisión preventiva continúe, y lo único que está solicitando Valentín Fernández es justicia, y la justicia para él es que lo liberen exactamente para que ya inicie su campaña de puerta a puerta, de bajada de bases en los ranchos, en los asentamientos humanos. La presencia de Valentín Fernández también ha cambiado el panorama, señoras y señores, en el distrito de Nuevo Chimbote. También está, por ejemplo, el ex congresista, que para unos ha trabajado bien, para otros ha trabajado mal. Me refiero exactamente al candidato de Juntos por el Perú, que no se le ve mucho, no se sabe qué tipo de trabajo, qué tipo de bajada de bases está realizando, pero no se le escucha mucho. Parece que no está trabajando de manera adecuada, pero son los candidatos más potentes que tiene el distrito de Nuevo Chimbote. En el caso, por ejemplo, del gobierno regional de Ancash, está Vladimir Mesa Villarreal, exalcalde de la ciudad de Huaraz. Vladimir Mesa Villarreal es el impulsor, por ejemplo, en la sierra, de los barrios emprendedores. La visita que ha tenido, por ejemplo, Vladimir Mesa Villarreal en los barrios emprendedores ha significado un tema absoluto de respaldo. ¿Por qué? Porque como alcalde les ha dado el nivel correspondiente y les ha cambiado la calidad de vida a muchas familias con los barrios emprendedores. Por ejemplo, Vladimir Mesa Villarreal, desde su estrategia con el Vladimóvil, está llegando a diferentes lugares de Ancash, pero Vladimir Mesa Villarreal está llegando ya a las comunidades campesinas. Ha estado, por ejemplo, en Pararín, ha recibido el respaldo de Pararín. Ahí ha vuelto a anunciar exactamente el regreso del Foncode regional, ha vuelto a anunciar el tema de los núcleos ejecutores. El dinero del canon debe chorrear no solamente para la población, sino para las comunidades campesinas. Ha ratificado que entregará 300.000 soles para mantenimiento de canales e infraestructuras de las comunidades campesinas de toda la región, significando, por ejemplo, que se va a dinamizar la economía, que va a generar empleo y, lógicamente, van a mejorar las infraestructuras que tienen las comunidades campesinas de Ancash. El dinero del canon va a chorrear exactamente al pueblo, ha señalado Vladimir Mesa Villarreal. Otro de los temas que también ha ratificado Vladimir Mesa Villarreal es el Procompite Joven. El Procompite Joven, que entregarán, por ejemplo, a jóvenes emprendedores, atención, a jóvenes emprendedores, la cantidad de 10 mil soles. 10 mil soles es el capital semilla. Atención, el capital semilla que entregará el gobierno regional de Ancas si llega Vladimir Mesa Villarreal a través del Proconvite Joven. Se ha dicho, por ejemplo, que también se va a crear una gerencia de las juventudes, además que se les va a dar oportunidades importantes a los jóvenes que lamentablemente no han tenido esas oportunidades y se van de su región, se van del país y lamentablemente regresan, hay veces bien, hay veces mal, cuando lo que deberían hacer, señoras y señores, es crear empresas, generar riqueza en su propia región, en su propia localidad. Y para eso hay que tener el apoyo, el ancla que debe apoyar exactamente el gobierno regional, las municipalidades distritales, provinciales. Entonces, aquí dos temas sumamente importantes que ha señalado Vladimir Mesa Villarreal. Ha indicado también, por ejemplo, que son 80 millones, hay un porcentaje del canon exactamente que se dedica a este tipo de rubros, entonces es realizable. Imagínense cuántos jóvenes van a votar en estas elecciones municipales 2026, cuántos jóvenes van a votar, señoras y señores, en estas elecciones 2026 al gobierno regional de Ancas. Eso significa, por ejemplo, que el mensaje es potente para los jóvenes que buscan oportunidades y que requieren, señoras y señores, lógicamente, trabajar de manera inmediata, no solamente continuar con sus estudios. Hay ocasiones en que las familias no pueden enfrentar estos altos costos, pero Vladimir Mesa Villarreal ha dicho, vamos a darle oportunidad a los jóvenes. Por otro lado, está Juan Carlos Morillo, candidato al gobierno regional por el partido político Somos Perú. Tiene una baja, lamentablemente, en el distrito de Nuevo Chimbote. El Jurado Nacional de Elecciones ha sacado a su candidato clave, pero queda el socio Caldas, queda exactamente como candidato a la provincia del Santa. Juan Carlos Morillo viene de tener una fortaleza importante, de haber sido gobernador regional. Conoce exactamente la realidad, qué es lo que se puede hacer, no solamente en temas de infraestructuras viales, en temas, por ejemplo, de infraestructuras de salud, de educación. Desde Chacas, por ejemplo, Juan Carlos Morillo ha anunciado que va a impulsar no solamente el turismo para el país, sino el turismo para el mundo, porque Ancas tiene recursos, sumamente importante. Está Beto Barrio Nuevo, candidato del partido político Podemos Perú, que va recorriendo diferentes lugares de Ancas. Ha estado en Guarmey, un respaldo importante con el candidato a la alcaldía, con el candidato petizo, así le dicen, al candidato a la alcaldía exactamente de la municipalidad de Guarmey. Amplio respaldo que ha obtenido Beto Barrio Nuevo de Podemos Perú. El respaldo también que tiene en el distrito del Santa, en Guayanca, con Pepe Terry, que ha logrado, por ejemplo, una aceptación extraordinaria. Entonces estamos hablando que estos tres candidatos son potentes exactamente para llegar al gobierno regional de Ancas. Pero no hay que olvidar que también está Antonio Casana. Antonio Casana tiene todavía a su candidato a la alcaldía del distrito de Nuevo Chimbote y tiene su candidato a la alcaldía de la provincia del Santa. Walter Soto viene de Nuevo Chimbote y lógicamente viene con una fuerza importante, pero en Chimbote la población está no solamente decidiendo un sector importante para hacer voto cruzado y así equilibrar exactamente el nivel de las autoridades. Ya el ejemplo, por ejemplo, de las anteriores elecciones que no han dado resultado, me refiero exactamente en la capital de Ancash, un candidato a la alcaldía distrital que decepciona, Lalo Villa, un candidato que lamentablemente decepciona, David Rosales Tinoco, en Huaraz, del mismo partido político, podrían haber coordinado para lograr no solamente desarrollar Independencia, sino generar, por ejemplo, obras de desarrollo más potentes como capital de la amistad internacional. Pero lamentablemente no lo han hecho, pese a tener como aliado al gobierno regional de Ancash. Hay que reconocer, por ejemplo, que en la sierra, Coqui Noriega, a través de la unidad ejecutora de la Dirección Regional de Transportes y Comunicaciones, está ejecutando el pavimentado de Monte Everest, que todavía no lo termina, pero que es una vía sumamente importante que va a descongestionar el tema del tránsito en la ciudad de Huaraz, en el distrito de Independencia. Está también, por ejemplo, ejecutando el pavimentado, el gobierno regional, me refiero, a través de la unidad ejecutora de la Dirección Regional de Transportes y Comunicaciones, Cascapampa, Paria Huilcahuaín. Ya se ha inaugurado hace semanas atrás Lomas Panorámica, el pavimentado de Lomas Panorámica. El gobierno regional de Ancash, por ejemplo, está ejecutando la infraestructura del Instituto Superior Pedagógico de Huaraz. Hay un gran avance. Tiene una infraestructura de 4 pisos con ascensores. Es una infraestructura bastante moderna. Tenemos también, por ejemplo, la construcción del Centro de Salud de Huarupampa. Se hablaba, por ejemplo, que esta infraestructura se iba a inaugurar en septiembre, pero yo no creo que se inaugure en septiembre. Pero lo que debemos señalar, por ejemplo, es de que de manera independiente el gobierno regional está ejecutando estas obras, pero lamentablemente, por ejemplo, en el caso de Lalo Villa y David Rosales no se ha logrado un trabajo articulado. Es por eso que en Chimbote, es por eso que en Huaraz se está decidiendo voto cruzado, señoras y señores, y es sumamente importante. La población votará para un candidato distinto en el distrito y distinto en la provincia y distinto en el gobierno regional de Ancash. Hay, por ejemplo, provincias y distritos en las cuales ya la población ha decidido, por ejemplo, votar también por los candidatos distritales y provinciales de una misma agrupación, porque ven, por ejemplo, un potencial enorme que podrían trabajar de manera articulada. Esto es lo que está ocurriendo exactamente con Antonio Casana en la provincia del Santa. Y a propósito, Antonio Casana no levanta. Antonio Casana, como candidato al gobierno regional de Ancash, está bastante, bastante lento. En el pacto ético de la ciudad de Huaraz ha pasado totalmente desapercibido. Algunos comunicadores, colleras de Antonio Casana han ido, lo han entrevistado, pero no ha generado expectativa. Esto hay que señalarlo, no ha generado expectativa. Y en la provincia del Santa tampoco está generando expectativa Antonio Casana. Lo que sí está generando Walter Soto, y hay que reconocerlo, está a un punto de Socio Caldas. Está un punto de Socio Caldas. Y ahí están los detalles. O sea, cualquier cosa puede ocurrir exactamente en la provincia del Santa el día de las elecciones. Pero vayamos rápidamente al informe que tenemos de la provincia de Huaylas Caraz, donde estuvimos en horas de la mañana. Adelante, controles, rápidamente. Adelante con los detalles.
9: De Huaylas Caraz. Pero en estos últimos años lo que ha ocurrido es un abandono de las gestiones en cuanto, por ejemplo, a las pistas y veredas. Hay que señalar que Caraz es una ciudad turística. Vemos, por ejemplo, una catedral muy bonita, una catedral que muchos turistas, por ejemplo, admiran, pero que sin embargo, por ejemplo, si usted va alrededores del mercado, va alrededores exactamente de la ciudad, falta lamentablemente, por ejemplo, un buen pavimentado, buenas veredas, se necesita reordenar el tema del tránsito, porque acá hay que señalar, por ejemplo, que hay una cantidad enorme de mototaxis. Vean ustedes el deterioro exactamente de las calles en la provincia de Huaylas Caraz. No se ha podido trabajar porque hay un problema. Se inició una obra de saneamiento, me refiero al cambio de tuberías de agua y desagüe. Estas no se han cumplido. Lamentablemente, por ejemplo, las obras no han terminado de manera positiva y lo que ha ocurrido es que simplemente se han paralizado los trabajos. Vean ustedes cómo se encuentran estas calles en la provincia de Huaylas Caraz, totalmente deteriorada. Y hay que señalar que esta zona es una zona totalmente turística. Entonces, el debate de los candidatos tiene que ser cuáles van a ser las primeras acciones, por ejemplo, para retomar el tema del turismo. Caraz tiene una laguna que es impresionante, la laguna de Parón. Los turistas llegan para apreciar esta laguna que es muy bonita, es muy especial, pero que sin embargo, por ejemplo, cuando llegan a la ciudad ven este tipo de problemas. O sea, se le tiene que cambiar la imagen a la provincia de Huaylas. Vean ustedes el pavimento totalmente deteriorado. Y esto no contribuye al tema del turismo, vean ustedes. Los debates tienen que dirigirse en este tema. Es bastante complicada la situación.
0: Estas imágenes las vamos a lanzar en horas de la noche en Sistema 1 Televisión. Pero vayamos a la información nacional. Keiko Fujimori ha anunciado el aumento progresivo de pensiones y ampliación de pensión 65. Atención, la presidenta de la República, Keiko Fujimori, anunció medidas dirigidas a los adultos mayores, entre ellas un incremento progresivo de las pensiones, la ampliación de la cobertura de pensión 65 y la duplicación de los locales de Yuyac, Casa del Pensionista. Los anuncios fueron realizados durante la ceremonia por el Día Nacional de la Persona del Adulto Mayor, desarrollada en el Patio de Honor de Palacio de Gobierno, con la participación de autoridades y representantes vinculados al sector previsional. Vayamos a más información. El diputado Luis Quispe Candía citará a Rafael Rey por reducción del 90% en multas de tránsito. Ya empiezan los diputados a poner zancadillas. El diputado del Partido del Buen Gobierno y presidente de la Comisión de Transportes, Luis Quispe Candía, anunció que solicitará a los 20 integrantes de la comisión la presencia del ministro de Transportes y Comunicaciones, Rafael Rey, para que responda por la reciente rebaja del 90% en las multas de papeletas de tránsito. El parlamentario precisó que tramitará el pedido el próximo martes durante la sesión ordinaria, donde deberá someter a aprobación su plan de trabajo para coordinar la asistencia del titular del sector. No es una interpelación, no es un cuestionamiento a su función. No solamente queremos que nos explique los alcances de esta medida, señaló a los diferentes medios de comunicación. Jaime Delgado sobre interpelaciones a ministros. No es lo que corresponde en este momento. El senador de Ahora Nación, Jaime Delgado, consideró que las mociones de interpelación contra ministros no son oportunas debido al poco tiempo que llevan en sus cargos, aunque reconoció que se trata de una herramienta prevista en la Constitución. Jaime Delgado, senador de Ahora Nación, se pronunció sobre las mociones de interpelación impulsadas por algunos diputados contra los ministros de Defensa, Rafael Belaún de Llosa, de Energía y Minas, Guillermo Sino, y del titular del Ministerio del Interior, César Astudillo. En ese sentido, el legislador consideró que estas mociones no son lo que corresponde en este momento. Sin embargo, reconoció que esta es una figura que contempla la Constitución. Seguimos con información en vivo y en directo a través de Sistema 1 Televisión. Vayamos rápidamente, porque lo que está impactando exactamente en la costa es la salida de Jorge Glenny. Jorge Glenny, señoras y señores, candidato del partido Somos Perú, queda fuera de carrera de la candidatura al distrito de Nuevo Chimbote. Estos son los detalles.
10: Estamos con Estrada, ¿no? No, vamos, Glenny, yo prendo, mire. Toda la vida siempre aprendí mucho de mis amigos, de otros regidores, de la política en aquella época. Para mí es una fase de aprendizaje también, porque aprendemos. Mis valores no los voy a cambiar. No tengo una aureola, alas atrás tampoco. Pero no los voy a cambiar en qué sentido. Siempre una persona leal, ¿no? Una persona que siempre ha demostrado compromiso, yo lo voy a mantener. Siempre lo voy a mantener. Pero he aprendido, me he metido por la cueva del lobo, de un lado, de otro lado. Y he aprendido. Para que a la próxima ya va a ser más complicado que le puedan
11: micro,
10: como dice, atrapar, ¿no? Entonces, ya hay conocido de todo. Yo creo que ahora vamos a estar más pendientes, vamos a estar mucho más cautos, y creo que en ese caso los partidos regionales, porque yo sí me inscribí cuando me confirmamos, digo, ¿cuál es tu nombre?
11: Ildefonso,
10: mire, yo me inscribí con el mando y antes las inscripciones eran así en físico. Uh-huh. Y cuando decían, no, tú conoces, regional, uno estaba al tanto, tú mismo te inscribías, ¿sí o no? Tengo un personal legal, nombraba, pero ahora es complicado un partido nacional y otro es virtual, entonces hay más topes en el camino. Pero bueno, aprendemos, ¿no? A la próxima seguiremos, como dice Dante, vamos a seguir por ahí.
3: Ese es el pensamiento, hay que aprender a desaprender para aprender nuevos paradigmas. Estoy radicalmente convencido que Dios, con la sabiduría de Dios, vamos a avanzar. César Ale, con nosotros.
12: ¿Qué tal? Lexus. Buenas tardes. Yo quisiera preguntarle quién ha sido el asesor legal que usted escribió del partido. ¿Qué diría usted en estos momentos si estuviera al frente Juan Carlos Bolío? Gracias.
6: ¿Puedes abrirlo?
13: La mano.
12: Bueno, primero agradecerles, ¿no? Y decirles que tengan en cuenta la próxima al asesor legal, al Partido Nacional, del Partido Nacional, que tengan cuidado, porque no es que nadie, ningún candidato que está en cogiendo se puede quedar sin participar.
7: Licenciado.
3: Quiero agradecer a los
7: no.
3: La última, sí, por favor, siempre de la dama, hay que las consideraciones respectivas a los niños y a las damas, que es parte fundamental del desarrollo de la sociedad.
7: Licenciado, buenos días todavía. Dos preguntas para terminar, ¿no? ¿Cuántas oportunidades de participar en esta contienda electoral ha perdido? Porque yo asumo que lo han invitado a otros partidos. ¿Y va a apoyar a algún candidato? ¿Tiene en mente quién sería el idóneo para ser el alcalde de Nuevo Chimbote, el distrito que yo asumo usted tanto quiere?
8: Gracias.
5: Sí, es cierto, Andreina, gracias, Andreina. Nosotros nos invitaron muchos partidos políticos después que vieron en la primera que ya salió mi candidatura fuera de carrera, hasta que consiguió después la reconciliación de Somos Perú, muchos partidos. Pero no podíamos irnos porque estábamos afiliados. Y no había carta de autorización. Y también la lealtad. O sea, esa parte técnica, ¿no? Porque... Vamos a evaluar los que están por ahí mundiando seguramente, vamos a escucharlos y vamos a ver qué propósito tienen con Nuevo Chimbote, cuál es su visión política, su visión en lo económico. Nuevo Chimbote es un distrito hermoso, quiero mucho Nuevo Chimbote, amo Nuevo Chimbote, Nuevo Chimbote es cuna de emprendedores y creo que el alcalde hoy en día...
0: Ok, detalles importantes de lo que ha sido la conferencia de prensa, esto... está reventando en estos momentos en la provincia del Santa y nosotros tenemos la primicia a través de este medio de comunicación, pero sin embargo vayamos rápidamente porque desde Guarmey Juan Carlos Morillo ha dicho lo siguiente: Ancas necesita volver a tener un gobierno que cuestione. Gestiones impulsadas durante su gobierno permiten acceder hoy a cerca de 300 millones vía Foncor. Bueno, pues estos son los detalles. En entrevista con un medio de Guarmey, Juan Carlos Morillo anunció que retomará proyectos estratégicos que dejó encaminados, como el Instituto Tecnológico de Guarmey, cuya infraestructura y equipamiento fueron atendidos durante su gestión y ahora requiere avanzar hacia su licenciamiento. También planteó recuperar el corredor vial Guarmey-Aija-Recuay, que dejó con expediente técnico y hoy permanece relegado. Este trabajo fue reconocido por el exalcalde de Guarmey, Elmer Dueñas, quien destacó las gestiones realizadas junto a Morillo en proyectos de agua y saneamiento, así como en prevención de emergencias. Durante ese periodo también se envió un pool de maquinarias a la desembocadura del río Guarmey. Uno de los principales resultados de esta especial gestión y capacidad de gestión es el Fondo de Compensación Regional Foncor. Durante su gobierno se impulsaron las gestiones ante el Congreso de la República para fortalecer este mecanismo de financiamiento que hoy permite que Ancas cuente con recursos cercanos a los 300 millones. Con esta experiencia, Juan Carlos Morillo plantea volver al gobierno regional para retomar proyectos que dejó y recuperar los postergados y gestionar, atención, nuevos recursos para Guarmey y toda la región Ancas. Vayamos ahora a otros detalles sumamente importantes, interesantes, porque también hemos conversado el día de hoy con el candidato Pepe Terry y el candidato, señoras y señores, de Podemos Perú a consejero regional. Me refiero exactamente a Félix Jamanca Cueva. Hemos estado en la provincia de Yungay, Caraz, y hemos logrado una entrevista con el candidato potente a la provincia de Guaylas Caraz, con Pepe Terry de Podemos Perú. Hemos hablado también con Félix Jamanca. Hoy ustedes van a ser testigos de las imágenes de lo que hemos hablado, pero vamos lanzando rápidamente el audio, que es sumamente importante. Declaraciones del candidato de Podemos Perú a la alcaldía de la provincia de Yungay, de Guaylas Caraz, y lógicamente el candidato a consejero regional por Ancas de Caraz por Podemos Perú. Así que vayamos rápidamente a estos detalles. Switcher, adelante. Adelante con estos detalles.
9: Taxis, del transporte, pero en estos momentos ya estamos hablando, por ejemplo, del pavimentado totalmente deteriorado. Como candidato, ¿cuál es la propuesta que tiene usted sobre este tema, señor Pepe Terry?
13: Sí, de esto, de hecho, tenemos que seguir trabajando sobre lo que es pistas y veredas para mejorar. Usted está viendo, ¿no? Totalmente deterioradas. Ajá. Y esto es un abandono, pues, de años, ¿no? No es de ahora y que no se ha hecho en los continuos gobiernos que han habido. Y nuestro propósito es continuar lo que ya se está trabajando para que Caraz vuelva a ser, pues, la ciudad turística, como usted dice. Porque si vemos estas casonas también, como usted ve, todas esas han sido abandonadas por los que en algún momento vivían acá y se fueron a otros lugares a vivir.
9: Otros
13: se han
9: ido a Lima, al extranjero, ¿no?
13: En realidad, este Caraz, ¿no?
9: Ok, Félix, sobre el tema, ¿qué decir, por ejemplo, sobre el deterioro? Han pasado autoridades, lamentablemente esta zona con mucha potencia turística, lamentablemente va perdiendo no solamente los turistas en algún momento.
14: Hay una propuesta justamente al respecto del ingeniero Pepe Terry del proyecto de Podemos Perú, Caraz Centro Histórico. Ingeniero, justamente hay que cambiar, es momento ya de cambiar por etapas. A veces el tema de esto puede ser, digamos, cuestión de decisiones nada más. Ajá. Yo creo que este gobierno municipal entrante con Pepe Terry sí lo va a hacer. Por ejemplo, estamos en la calle principal, Sucre.
9: ¿Ya? Esta es la calle principal, ¿no?
14: Sucre, la paralela. Ajá. Es San Martín.
9: ¿Ya?
14: Centro histórico de Caraz. Esa es la propuesta de Pepe Terry, justamente.
9: Ok, ok, sigamos hablando, señor Pepe Terry, porque vamos a seguir caminando.
0: Ok, estos detalles lo tendremos hoy en la noche a través de Sistema 1 Televisión. Información en vivo y en directo para toda la región y el país. Ayer hemos lanzado en horas de la noche un sondeo. A ver, hay algunos que se rasgan las vestiduras. ¿Y por qué? Porque están apareciendo encuestas truchas. Esto hay que decirlo. Están apareciendo encuestas truchas y no les gusta, por ejemplo, que se pregunte a través de las redes sociales si mañana fueran las elecciones, por cuál de los candidatos votaría usted al distrito de Independencia. Independencia, Jimmy Isidro estaría tomando la delantera y Eloy Alzamora le seguiría los pasos. A pocas semanas de las elecciones municipales, la percepción recogida en las calles ubicaría a Jimmy Isidro adelante, seguido por Eloy Alzamora. Sin embargo, la competencia continúa abierta. La presencia de numerosos candidatos provocaría una fuerte dispersión de votos capaz de debilitar a unos y fortalecer a otros. La decisión final será del pueblo este 4 de octubre en las urnas. ¿Por cuál de los candidatos votaría usted? Esta publicación ya tiene más de 3.500 visualizaciones y están los candidatos. Jimmy Isidro, que estaría tomando la delantera. Está Eloy Alzamora, el exalcalde, que tiene cuestionamientos. Está Jimmy Anaya, que estaría llevando como primer regidor a su hermano. Está Wagner Herrera, del partido político Somos Perú. Está Jaime Palma, el comunicador social, que todavía sigue, lógicamente, trabajando en la radio y por ética debería ya estar renunciando. Jaime Palma está, señoras y señores, por el partido político Ahora Nación. Quique Sotelo, un personaje importante, que ha postulado a la rectoría de la Universidad de Ancas. Quique Sotelo, un vecino del barrio del Centenario, va por el partido político de Podemos Perú. Entonces, este sondeo de opinión ha sacado de las casillas a esos que ya se sentían seguros, ¿ah? A esos que ya se sentían seguros. Imagínense, la piñata sigue siendo Jimmy Isidro. Y nosotros que hemos estado tomando taxis en horas de la mañana, en estos días que han pasado exactamente, hemos estado tomando taxis, mototaxis de un lado para otro, hemos estado conversando Algunos, por ejemplo, dicen que todavía la gente no habla, los pasajeros todavía no tienen interés de hablar exactamente de los candidatos, pero otros han señalado, por ejemplo, que Jimmy Isidro estaría como candidato favorito exactamente al distrito de Independencia. En Huaraz hablan de tres candidatos. Yo no tengo por qué mentir. Y acá voy a hablar de la credibilidad. Hay tres candidatos potentes exactamente en Huaraz. Está el candidato Alex Cordero, atención, del partido político País para Todos. Está Javico Robles, que ya continúa en carrera porque el jurado ha rechazado la tacha. Él continúa en carrera y sigue trabajando fuerte. Javico Robles, Podemos Perú. También está Lalo Villa, de Alianza para el Progreso. De ahí vienen, lógicamente, Sune Regalado. Viene, por ejemplo, Jorge Noriega, de Somos Perú, entre otros candidatos, porque hay un montón de candidatos que van a dispersar los votos. Por ejemplo, esa dispersión de votos va a beneficiar a unos y va a perjudicar a otros. Bueno, pues, esas son reglas de juego de estas elecciones municipales y regionales. Ahora, ¿por qué hablamos de credibilidad? A ver, han pasado las elecciones presidenciales. En Chimbote no han escuchado mis comentarios, pero cuando hemos regresado exactamente a la radio, la gente en los taxis, la gente en su vivienda, de los centros rurales, de los centros poblados, de los caseríos, de los diferentes barrios que escuchan a Juan Sánchez, saben lo que estoy hablando. En la etapa electoral, ya faltando, por ejemplo, un mes para las elecciones presidenciales, estuvimos en Lima, en la capital de la República, porque participamos en un evento internacional de DJs. Yo, lógicamente, manejo dos DJs youtubers importantes en el mundo. Uno tiene más de 150 millones de visualizaciones, es productor de música, está generando una gran cantidad de material en el tema internacional. Lo mismo, estamos hablando de Roy Perú, por ejemplo, y DJ Francisco Perú, que tiene más de 20 millones y se ha convertido en el primer DJ youtuber con tener, señoras y señores, la mayor capacidad de suscriptores. Tiene más de 850 mil suscriptores y va camino al millón de suscriptores. ¿Qué les quiero decir con esto? A ver, nosotros hemos subido a los taxis, especialmente quien les habla, se ha dedicado a subir de un distrito a otro distrito, de un lugar a otro. Logramos exactamente estar unos dos días en la capital de la República, más de 15, 20 taxis, de los cuales la gente hablaba de tres candidatos a la presidencia. Uno de ellos, estamos hablando en Lima, uno de ellos, Rafael López Aliaga, que salía en primer lugar. Segundo, salía Carlos Álvarez. Y tercero, salía Keiko Fujimori, en la capital de la República. Estamos hablando de la capital de la República. El bastión de Rafael López Aliaga, que podría ser para mí el próximo alcalde de Lima. Pero sin embargo, hay que señalar que nosotros hemos hablado de tres candidatos a la presidencia que van a pelear exactamente el poder, el sillón de Pizarro. Y dentro de ellos, ¿quién ha ganado? Ya por el tema de las regiones, estoy hablando la votación del extranjero. Estamos hablando Keiko Fujimori. Estamos hablando, señoras y señores, que en Lima nadie le ha ganado a Rafael López Aliaga. Carlos Álvarez ha sido uno de los personajes más votados también de país para todos. Ha pasado la valla del 5%. Entonces, manejando estos datos, nosotros tenemos que hablar de la credibilidad. Tenemos que hablar de la credibilidad. A mí me guste o no me guste, en Lima, lamentablemente, no aparecía Roberto Sánchez. ¿Por qué? Porque tenía, lamentablemente, un aliado que era Antauro Humala. Y a Antauro Humala lo ven bien mal exactamente en la capital de la República. Y lamentablemente empezó a perder votos Roberto Sánchez y se concentró simplemente en los conos. Esto es lo que ha ocurrido exactamente en las elecciones presidenciales, señoras y señores. Y nosotros, nos guste o no nos guste, tenemos que decirle la verdad a la población. No tenemos por qué mentirle a la población. Hay que decirle la verdad. Así duela. Un pueblo informado es un pueblo que avanza. Un pueblo desinformado es un pueblo que lamentablemente se queda en el atraso. Yo me voy hasta mañana. 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Y estoy también, señoras y señores, en Super Fiesta de 12 a 12.30. En la noche, a partir de las 7, ya estoy en Sistema 1 Televisión, la magia de la televisión, en DKR, Huaraz Gol TV DKR, Callejón de Guaylas DKR, un programa potente que paralizamos, exactamente, paralizamos la pantalla y la gente tiene una gran expectativa.

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y de lograr una unión amorosa indestructible. Amigos oyentes, quedan en la compañía de los esposos María del Rosario y Máximo de la Cruz, con su mensaje profundo y sincero, que hará cambiar vidas de una manera increíble. Quedan con ustedes en su programa Los Secretos de la Felicidad. Bienvenidos.

Estimados y honorables oyentes de esta prestigiosa emisora radial, damos inicio a una transmisión diferente de orientaciones y consejos con el objetivo de mejorar su forma de vivir, no solamente la de usted, sino también la de todas las personas que le rodean. En este su programa de orientación espiritual titulado Los secretos de la felicidad,

0: saben, conducido y dirigido por nosotros los esposos Máximo de la Cruz y la señora María del Rosario. Recuerden, queridos oyentes, que en la vida existen dos pensamientos muy esenciales, de los cuales el diablo, la gente mala, la gente perversa, se vale para engañar a la gente y destruir libremente su vida. Uno de ellos es hacerle creer que Dios no existe, porque de esta manera no habrá forma de que se liberen de él, o sea, el diablo, de la gente mala, ya que solo el Señor Jesucristo es el camino, la verdad y la vida. Y otro de sus pensamientos es hacerle creer que él no existe, o sea, el mal. Pues el que no cree en la existencia del mal o de la gente mala, perversa, nunca le hará frente, y aún peor, le echará la culpa al Señor, a Dios, de todo lo malo que le sucede en su vida. Y de esa manera, el enemigo no deja a la persona que llegue a la felicidad total y a la prosperidad. Sin embargo, señoras y señores, hay técnicas y métodos muy sencillos que le vamos a brindar para que usted alcance la felicidad, la tranquilidad y la prosperidad. Nosotros, queridos oyentes, le vamos a enseñar a toda aquella persona que se acerque a nuestro centro de ayuda espiritual, y de ahí su situación va a comenzar a cambiar. Sin embargo, idolatrados oyentes, es importante la constancia y decisión por parte de quien desea verse libre de los vicios, deseos de suicidio, miedo, nerviosismo, desmayos constantes, depresión, abandono de un ser querido, mala suerte en el amor y de todos los males que puedan padecer, ya que el despojo de toda energía negativa depende de la fe y determinación de uno mismo. Serán libres de todos los tormentos con los que muchos llegan a suicidarse. Estar contentos con uno mismo en líneas generales. Tener buena comunicación con nuestra familia, con nuestro esposo, con nuestra esposa, con nuestros hijos, con las amistades. Los casados han de aprender a dar y recibir amor, ayudarse y apoyarse mutuamente en la vida. No sufrir en silencio, queridos oyentes, porque hay muchas personas que sufren en silencio y solamente piensan que Dios le quite la vida o lo lleve de este mundo para solucionar todos sus quebrantos y problemas. Otras personas, queridos oyentes, se meten al alcohol, se ahogan en el alcohol, pensando que eso lo lleva a peor, por el camino de la destrucción de su vida. Creen que van a salir a flote y por causa y efecto se van a un pozo oscuro y sin fin, se van hundiendo. Viene la desintegración familiar, la desintegración matrimonial. Pero, amados oyentes, nosotros le decimos que hay que tener en cuenta siempre que nuestra situación negativa no es permanente, que todos los problemas no son permanentes en la vida y que se pueden vencer. Y que hay otros que están peores que usted. Y sin embargo, señoras y señores, luchan y luchan, son perseverantes para encontrar sus ideales, para encontrar la curación a su enfermedad, para realizar una armonización familiar, una armonización de pareja. Queridos oyentes, hoy en día en esta sociedad en que vivimos, hay cuantiosas personas de toda edad, raza, clase y religión, a los que abruma la soledad, la tristeza, la melancolía, la envidia, el odio hacia uno mismo y hacia los demás. ¿Le ha ocurrido esto a usted, mi querido oyente, en algún momento dado de su vida? Tal vez incluso en este mismo instante lo está pasando. Lo cierto es, señoras y señores, que todos necesitamos de vez en cuando a un compañero o a una compañera que nos escuche, nos tranquilice o comparta nuestros pensamientos y emociones más íntimos. A alguien que nos comprenda y se interese por lo que llevamos dentro de nosotros, por nuestros problemas. Pero vivir sin compañía, señoras y señores, es no quererse o valorarse uno mismo, sabiendo que tienes todas las condiciones para ser feliz. Hay personas que no tienen una pareja, una familia, ni amigos. Nadie que te ayude, que te proteja o muchas veces que te consuele. Vivir en ese estado es muy angustioso, muy penoso. Sí, vivir en ese estado, queridos oyentes, es no quererse a uno mismo. La soledad emocional o interna es muy dolorosa. Cuando pasamos, queridos oyentes, por problemas o enfermedades, sentimos un vacío en nuestro corazón. Luego te lleva al aislamiento, a la separación conyugal. Temor y miedo de realizar la vida sentimental nuevamente. ¿Tienes sentimiento de desamparo? ¿Usted ha pasado por esto? ¿Ha pasado por tales sensaciones? Si su respuesta es sí, entonces necesitas una orientación. Una orientación muy profunda para que usted se encamine por sendero de prosperidad y verdad. Y así su situación va a cambiar. Estimados oyentes, muchas veces los problemas nos afectan muy fuerte en nuestra vida. Pero te doy la buena noticia que hay métodos muy sencillos, técnicas muy sencillas para poder enfrentarlos, para fortalecerte espiritualmente. Métodos y técnicas muy sencillas para que usted arranque de raíz aquel problema, aquella enfermedad. Y por ende, usted va a encontrar la felicidad, conseguir los objetivos en su vida. Visítame con fe, con optimismo y tu vida va a cambiar. Ya se están comunicando, queridos oyentes, las personas. 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
0: Señoras y señores, a continuación ingresamos a la faceta de consultas y respuestas. La primera consulta del día de hoy, presten mucha atención, nos ha realizado nuestro amigo con el nombre de Antonio. Dice así: querido amigo Máximo, señora María del Rosario, todos los días escucho su programa de orientación espiritual de consejos y sé que ustedes me van a dar la mejor orientación en mi vida. Estoy profundamente enamorado de una mujer mayor que yo y tenemos una gran comprensión y una conexión emocional muy profunda. Mi problema es que a mi familia no le gusta que esté con ella porque es demasiado mayor. Ella me lleva 17 años. Señor Máximo, a través de sus conocimientos, quiero un sabio consejo. Por favor, ayúdeme, oriénteme. Bueno, mi estimado amigo Antonio, ante todo, muchísimas gracias por compartir tu caso con nosotros. Quiero decirte que tu día positivo es el día jueves y domingo. Tu metal que te irradia energía positiva es la plata. Tus colores positivos es el color blanco, el color celeste y el color negro. Tu número de tu suerte es el número 28 y 76. Estimado amigo, préstame mucha atención a lo que yo te voy a decir. Nosotros siempre aconsejamos lo mejor para nuestros oyentes. Hay una ley universal que es que toda persona tiene derecho de ser feliz contra viento y marea. Te digo que si usted se siente enamorado de tu pareja, sigue con esta relación. La edad no tiene nada que ver. Cuando dos personas se aman y son maduros en sus sentimientos, en sus pensamientos, como lo son ustedes. Estimado amigo Antonio, tu familia no tiene derecho de meterse en tu relación ni en tus sentimientos, ya que los sentimientos son libres y una persona se puede enamorar de la persona quien quiera en la vida. Tú cuentas con 26 años de edad y eres maduro en tus sentimientos. Y si haces caso a tu familia, vas a ser una persona infeliz. Te aconsejo que, mi estimado amigo, que hagas caso a tu corazón. Y cada vez que tu familia te diga algo, tienes que ponerte fuerte y decirles que no se metan en tu vida privada. Que no se metan en tus sentimientos, porque eres un hombre grande en el cual te sientes preparado para enfrentar a la vida. Si tú permites, y te digo nuevamente, si tú permites que los familiares se metan, te van a destruir por completo. Gracias por tu consulta, sigue con tu relación sentimental, vas a ser muy feliz. Queridos oyentes, así orientamos, así aconsejamos. Cualquiera que sea su conflicto, cualquiera que sea su problema, puedan compartirlo con nosotros. 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
0: La siguiente consulta, señoras y señores, preste mucha atención. La siguiente consulta nos ha realizado nuestro amigo con el nombre de Juan. Dice así: señor Máximo, señora María de Rosario, llevo 18 años de matrimonio, de convivencia con mi esposa. Pero nuestra relación creo que ya no tiene salvación. Paramos peleando, discutiendo, ella se molesta por cualquier cosa, comienza a gritarme, yo no le hago absolutamente nada, inclusive grita a mis hijos. Señor Máximo, señora María del Rosario, ayúdeme, oriénteme. Bueno, mi estimado amigo Juan, ante todo, muchísimas gracias por su consulta. Quiero decirte que tu día positivo es el día miércoles y domingo. Tu metal que te irradia energía positiva es el oro. Tus colores positivos es el color azul, verde y el color celeste. Tu número de tu suerte es el 51 y el 14. Amigo Juan, escúchame bien. Si estás pensando en separarte, en alejarte, en divorciarte, porque tu mujer está cambiando su forma de ser, su carácter, te vas a arrepentir para toda la vida. ¿Estamos? Usted pensaba que su mujer tenía por ahí un romance o otro hombre. No tiene absolutamente nada, mi estimado amigo. Ella te quiere, ella te ama con todo su corazón. Pero te preguntas nuevamente, ¿por qué ella actúa así? Te voy a decir por qué. Ella cuenta con 38 años de edad. Es una mujer en el cual en estos momentos está atravesando por una etapa que se llama la premenopausia. Yo siempre digo esto. Es por ello que ella ha cambiado su forma de ser. Está muy irritable. Por cualquier cosa grita, se desespera, se molesta. No es porque ella tenga otro hombre. Estimado amigo, hay que saber entender a las mujeres que a esa edad pasan por una etapa de la premenopausia. Para que esto se solucione rápidamente, para que haya paz y tranquilidad en tu relación, en tu familia, es muy sencillo. Visita a su ginecólogo, le va a recetar unas hormonas y vas a ver, mi estimado amigo, que al día o a los dos días, ella se va a sentir mucho, pero mucho mejor. ¿Estamos? Gracias por tu consulta y que Dios te bendiga. Señoras y señores, así aconsejamos, así orientamos a toda aquella persona que realmente quiere encontrar la felicidad y la tranquilidad. Ya se está comunicando la gente, ya están llamando, queridos oyentes. 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
0: La siguiente consulta, señoras y señores, nos ha realizado nuestra amiga con el nombre de Leonila. Dice así: Señor Máximo, señora María del Rosario, hace mucho tiempo que me encuentro enferma y decaída a consecuencia de tantos dolores de cabeza que tengo. Hay momentos en que me desmayo. Me he hecho tomografías, me he hecho análisis, he visitado al neurólogo y absolutamente nada que ver. He mejorado un poco, pero sigo de mal en peor. Por favor, ayúdeme, oriénteme. Bueno, mi estimada amiga Leonila, ante todo, gracias por confiar en nosotros. Tu día positivo es el día sábado y el día martes. Tu metal que te irradia energía positiva es el oro. Tus colores positivos, unos colores muy bonitos, es el blanco, el celeste y el azul. Y tu número de tu suerte es el 18 y el 26. Estimada amiga Leonila, tú te has hecho todos los análisis, te has hecho hasta tomografías. Y nuevamente te sientes mal. Te duele la cabeza todos los días que no puedes soportar ese dolor porque hasta te ha hecho hasta gritar de tanto dolor. Tomas unas pastillas, te pasa y nuevamente comienzas a sentir un zumbido como si te latiera tu cerebro. Estimada amiga, a usted le han tomado su rastro. Le han hecho un daño, una maldad, una venganza. Te han hecho un muñeco y te están hincando tu cabecita para que usted, mi estimada amiga, se aloque o en cualquier momento le dé un derrame cerebral. Eso es una venganza por tu propia hermana. Tu propia hermana que se fugó con tu marido hace prácticamente 18 meses. Es ella la causante. Encima que te quitó tu marido, encima te ha hecho un daño, una maldad, para que tú te vaya de este mundo y ella se quede con los terrenos, con el campo, con el cultivo, con la casa de tus padres, donde tú vives. estimada amiga, no vamos a permitir esto. Guerra quieren, guerra le vamos a dar a la gente mala e envidiosa. Esto tiene curación. Te aseguro que en la primera consulta en el cual usted me visita, yo le saco ese dolor de cabeza, le saco toda esa mala energía y vas a ver, mi estimada amiga, cómo vas a sentir en tu cuerpo como si estuvieras rejuveneciendo, porque espiritualmente te vas a sentir fuerte. 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En estos momentos, no te preocupes. 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
0: La siguiente consulta, señoras y señores, nos ha realizado nuestra amiga con el nombre de Patty. Dice así: señor Máximo, señora María del Rosario, tengo el enorme placer en saludarlos y espero que en el momento de recibir mi consulta esté en compañía de sus seres queridos. Siempre he sido una mujer que ha sabido darse lugar en el lugar donde vive y en la universidad, donde hace un año y medio acabé una carrera de ciencias de la comunicación. Acabé mis estudios, actualmente tengo un trabajo bien remunerado que me permite relacionarme con importantes personajes en la política, con personas muy importantes, pero me siento vacía en mi corazón. Hasta el momento no he podido encontrar al hombre que me quiera y que me comprenda. Señor Máximo, señora María del Rosario, por favor, ayúdeme, oriénteme. Bueno, mi estimada amiga Patty, tu día positivo es el día miércoles y viernes. Tu metal es el oro, tus colores positivos es el color verde, el color plomo y el color crema. Tu número de tu suerte es el número 44 y el número 66. Estimada amiga Patty, préstame mucha atención al consejo que te voy a dar, porque de aquí depende tu felicidad en adelante. En primer lugar, lo que debe de hacer es bajarte de esa nube altanera y cambiar tu carácter, tu forma de ser. Eres una persona muy altanera, ¿me entiendes? Una persona que mira de los hombros para arriba y no te interesa si haces daño o no. Usted tiene que ser usted misma. Si no, te vas a quedar sola, ¿me entiendes? Tienes que ser una persona noble, una persona sencilla. Muchas veces por ese círculo en el cual usted se reúne, son personas muy preparadas, pero a veces nos preocupamos tanto en estudiar, en conseguir nuevos conocimientos, nuevos títulos, pero nos dejamos, queridos oyentes, dejamos al lado lo más importante de la vida, que es la felicidad, el amor que uno tiene que sentir. Te sientes vacía en tu corazón, porque a pesar que tienes muchos títulos, muchos conocimientos, no llena ese vacío. Ese vacío, cuando uno siente en el corazón, lo que lo llena es el amor. El amor llena ese vacío, no los títulos profesionales. Estimada amiga, te doy la buena noticia que tú sí puedes ser feliz en la vida, pero tienes que poner de tu parte. Ahora que me tienes confianza, acércate a mi centro de ayuda espiritual para poder ayudarte y así este año puedas entablar una buena relación sentimental y llegar al altar como es tu deseo. Gracias por tu consulta, gracias por confiar en nosotros. 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
0: Queridos oyentes del alma, atención. Hemos llegado a la parte final de este
2: Esto
0: programa.
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0: Algo extraordinario, cuánto poder al ver a cuántos seres humanos en este día maravilloso que sintonizan este maravilloso programa. Soy Jacinto, brujo sanador, brujo de poder. Sí, estoy curando, sanando cuerpos enfermos, cuerpos adoloridos de cualquier ser humano. Estamos en esta ciudad de Huaraz todos los días curando, sanando, increíble. Es algo extraordinario al ver a cuántos seres humanos que depositan la confianza en este brujo de poder, señor. ¿Sí? A ver a cuántos seres humanos que me dicen, don Jacinto, gracias a usted. Estoy curado, estoy sanado, estoy liberado de esta enfermedad insoportable. Yo venía sufriendo este dolor inmenso, pero gracias a usted estoy curado. ¿Sí? En este día maravilloso, si usted escuchó el programa, su vida va a cambiar. Usted prendió el receptor, prendió la radio, su vida va a cambiar, le va a poner punto final a esa terrible enfermedad insoportable, a esa terrible enfermedad inmensa que viene sufriendo. Hoy día es un día increíble. Hoy día le voy a dar solución a esa enfermedad insoportable que vives en tu diario vivir. Sí, señor. Están escuchando en Centenario, en Icropampa, en Barrio La Soledad. Escuchan este maravilloso programa también allá en Huanchay, en Olleros. Y sintonizan este programa también en cuántos lugares. Muy lejanos. ¿Sí? ¿Cuántos lugares muy lejanos que realmente están pasando por un problema tremendo? Sí, señor. Me están escribiendo de Janjas, Octavio. Octavio me dice, Jacinto, por favor, quiero saber la enfermedad de mi hijo Abel. Se encuentra muy delicado de salud, esperando que usted me dé respuesta. Claro, Octavio. Abel tiene 30. Él viene sufriendo unos dolores insoportables de cabeza, viene convulsionando, pero aquí hay una cosa maligna, hay una brujería, hay una magia negra, especialmente le han hecho para que él esté así, más de un año. Conoció a una mujer, ahí en la capital de Lima, la dejó gestando, embarazada, y esta mujer en venganza le dejó una fotografía y le ha hecho esta cosa maligna, esta brujería. ¿Sí? Antonia, está escuchando el programa. Antonia lo tiene ritualizando para que él esté así. Hay que liberarlo, todos cometemos errores en esta vida. Hay que sanarlo, hay que liberarlo de esa cosa maligna, de esa brujería. Hay que hacerlo ya. Tráigamelo, convulsiona casi 2 días diarias. A veces está convulsionando seguido, le han dado pastillas y no le hacen. Hay un mal, hay una cosa maligna. El único que va a arrancar este mal es el brujo Jacinto, brujo sanador. ¿Sí? Quiero que me venga, yo lo voy a liberar, lo voy a sanar, lo voy a ritualizar. Gracias por poner la confianza en el brujo Jacinto, brujo sanador. Allá escuchan este programa en Pariacoto, está escribiendo el señor Elmer. Elmer me dice, Jacinto, por favor, estoy escuchando el programa y quiero saber sobre el cambio de mi esposa Marianela. Marianela ha cambiado porque aquí influye mucho tu primer compromiso, tu primera esposa Lorena. Esta mujer ha entrometido, ha hecho rituales malignos, brujería, magia negra, para que ustedes se paren discutiendo, se paren peleando. Hay que hacer algo ya, inmediatamente, hay que hacer un ritual de máximo poder. Y hay que inmediatamente sea la misma mujer de antes. Llámame al terminar el programa y conversa conmigo. Yo te voy a ayudar. Las cosas se solucionan en mi casa. Las cosas se solucionan en mi propio domicilio. ¿Sí? 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Pascuala me está escribiendo desde Huanchay. Me dice don Jacinto, brujo sanador, por favor, quiero saber sobre la enfermedad de mi hija. Se encuentra muy mal, muy delicada. Ayúdeme, por favor. Estoy muy preocupada. Mi hija se llama Paula, por supuesto. Paula se siente mal. Unos desmayos, todo su cabello se le cae. En el WhatsApp me estás escribiendo. Aparte de ese problema, ella tiene un dolor insoportable a la columna. Cuando se para, siente como unas agujas. Se trata de esta mujer, Noemí. ¿Quién la tiene así? Noemí. Noemí le ha hecho esta cosa maligna, esta brujería, esta magia negra, para que esté así, totalmente enferma. ¿Sí? Hay que curarla, hay que sanarla. Tuvieron un problema, una discusión. Por un dinero. Ahí comienza la discordia. Llámame, conversa conmigo, yo te voy a ayudar. Voy a hacer un ritual de máximo poder y voy a liberarla, voy a sanarla. Las cosas se solucionan en mi casa. Desde acá no voy a hacer nada. Gracias por tu mensaje. Concepción me está escribiendo desde la Independencia. Me dice Concepción. Concepción me dice, brujo Jacinto, brujo sanador, quiero saber sobre mis ardencias a mis vistas. Me encuentro muy mal. Escribo la fecha de nacimiento. ¿Sí? Concepción, tienes 49 años, estás quedándote ciega, sientes una ardencia a las vistas. Se trata aquí, ¿sí?, de esta mujer que pelearon, ustedes tienen un negocio, discutieron, fueron una discordia, y esta mujer, en venganza, tu propia amiga, que lleva el nombre de Emma, te ha hecho esta brujería, esta magia negra. Ustedes se llegaron a las manos, esa amiga se fue a las manos y te dijo que algún día te quería ver ciega. Mira, estás perdiendo la visión. Hay que curarte, hay que liberarte, hay que sanarte. Inmediatamente, visítame a mi propia casa. Acá Huaraz, te voy a curar. Voy a liberarte, no te lamentes, no llores. La persona que uno le da la mano te traiciona. Y mira, tú a esa persona le diste mucho la mano. Gracias por poner la confianza en el brujo Jacinto, brujo sanador. Increíble. Seres humanos que vienen viajando 4, 5, 6, 7 horas, 8 horas, no les importa las horas, no les importa cuántas horas vas a viajar, pero vienen con esa confianza única que a la hora de ingresar a mi casa me dice, Jacinto, gracias a usted, me siento, quiero que me cure, quiero que me sane. Y al momento que le libero de ese dolor, al momento que le libero, lo retiro ese dolor, porque vienen con dolor insoportable, con dolor inmenso. Me miran de pies a cabeza y me abrazan, me dicen, Jacinto, gracias. Soy un brujo de poder, un brujo sanador. ¿Sí? Conózcame mi magnífico poder. Soy Jacinto. Gracias por poner la confianza en muchas personas que ponen la confianza en este brujo sanador. Increíble. Están enviando cantidad de mensajes. La señora Dolores me escribe también. Me dice, Jacinto, por favor, quiero saber sobre un dinero. Sobre un dinero que ha prestado, ¿sí? Ha prestado un dinero. Ha prestado un dinero realmente y quiero saber si me lo van a devolver. Ha prestado cerca de 20 mil soles. Dolores, a tu prima hermana, Judy, pero esa mujer no te va a devolver el dinero. Hay que hacer un ritual de máximo poder inmediatamente para que esa persona te devuelva el dinero. ¿Quién lo puede hacer? El brujo Jacinto. Yo tengo rituales magníficos para protegerte de tus enemigos. Pactos de protección. ¿Sí? Para tus enemigos te los pongo de rodillas, para que te cojan ese temor, te cojan ese miedo. Soy un brujo de poder. Vamos con la parte, con la segunda parte de este programa, y vamos con este tema musical. Cantidad de mensajes. Soy en esta ciudad de Huaraz, curando, sanando cuerpos enfermos, cuerpos adoloridos.
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3: Algo extraordinario. Continuamos con este maravilloso programa. Todo Huaraz nos escuchan, centro cercado de Huaraz. Y cuántos seres humanos que escuchan este maravilloso programa. ¡Qué maravilla! Cuánto poder, al ver a cuántos seres humanos que ponen la confianza en este brujo de poder. Brujo sanador, ¿sí? Soy Jacinto, conózcame en persona, tengo un magnífico poder y este poder lo vengo utilizando en cuántos seres humanos que ponen la confianza en el brujo Jacinto, brujo sanador. Estoy en esta ciudad de Huaraz. Hoy día, si usted escuchó el programa, su vida va a cambiar. ¿Sí, señor? Si usted escuchó el programa, su vida va a dar un giro repentino, señor. 923-250-493. 923-250-493. 923-250-493. 923-250-493. 923-250-493. 923-250-493. 923-250-493. Increíble. Extraordinario. Allá en Barrio La Soledad, en Belén, San Francisco, Guarupampa, Centenario, Ollero, Janjas, Huanchay, Colcabamba, me están escribiendo en Colcabamba. Me trajeron hace 4 días a una señora desahuciada. Toda su cara hinchada, todos sus brazos hinchados. Decían que era un problema al hígado, un cáncer al hígado, pero esa enfermedad estaba ayudada con brujería, con magia negra, con cosas malignas. Increíble. Yo como soy brujo sanador, brujo de poder, soy Jacinto. La liberé de esa cosa maligna al momento que me miraban sus hijos. Su esposo se asustaba. Se sorprendían porque me dice: don Jacinto, es la primera vez que un verdadero brujo nos hace ver la cosa maligna con nuestros propios ojos. ¿Sí? Hoy día es algo increíble al ver a cuántos seres humanos que ponen la confianza en el brujo Jacinto, brujo sanador. Estoy aquí en esta... Violeta me escribe, Violeta, en esta ciudad de Huaraz. Violeta me escribe desde Huanchay y me dice: Jacinto, estoy escuchando el programa, por favor. Quiero saber sobre la salud de mi hija Celeste. Se encuentra muy mal. Yo la amo, la quiero, pero no le encuentra nada. Gracias. Su fecha de nacimiento, esta muchacha tiene 27 años. Dolor insoportable a la cabeza, no puede dormir por las noches. Hay una magia negra, hay una cosa maligna, hay una brujería. Hay que liberarla inmediatamente. El único que le va a sacar ese mal es el brujo Jacinto, brujo sanador. ¿Sí? Hay que curarla inmediatamente, ritualizarla, liberarla. Gracias por poner la confianza en el brujo Jacinto, brujo sanador. Gracias. ¿Sí? Hay que liberarla, hay que curarla. Por eso no puede dormir por las noches, por las madrugadas se levanta, siente un dolor insoportable a la cabeza. ¿Quién le hace esta cosa maligna? Esta brujería. Zoe, su propia amiga. Pelearon, discutieron por el novio. Zoe, esta muchacha, ha llegado a las manos una fotografía y le tiene practicando cosas malignas, brujería, magia negra, para verla así. Hay que curarla. Hay que liberarla inmediatamente de esa cosa maligna. Ella no puede dormir, le tienen que dar una pastilla para que duerma, Celeste, pero hay que inmediatamente liberarla. Gracias. Elena me está escribiendo también. Elena me escribe desde Olleros, me dice: Jacinto, estoy escuchando el programa. Por favor, ayúdame, me encuentro muy delicada de salud. Tengo 52 años, tengo un negocio, tengo dinero, pero estoy mal. Mi esposo enviudó hace muchos años, por favor, ¿a qué se deberá mi enfermedad? Aquí no puedes caminar más de año y medio, que estás paralítica, todo fue un desmayo que te caíste en tu casa, pero aquí influye mucho de tu propia prima hermana Rosana. Esta mujer siempre te ha tenido envidia, tienes un juicio por una casa que tú le diste para que viva, pero ella no se quiso salir de esa casa. Tú le ganaste ese juicio y esta mujer en venganza, Rosaura, te tiene haciendo rituales malignos, brujería, magia negra, cosas diabólicas. Hay que liberarte, hay que sanarte inmediatamente. Llámame al terminar el programa o visítame a mi propia casa el día de hoy. Te voy a hacer ese ritual de máximo poder y te voy a liberar de esa brujería, de esa magia negra. Gracias por poner la confianza en el brujo Jacinto, brujo sanador. 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Usted que está escuchando el programa, estoy haciendo rituales de máximo poder, de triple poder. A esa mujer que se fue de tu lado, que te abandonó, te la pongo a tus pies inmediatamente. 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Gracias. Muchas seres humanos les agradezco de todo corazón. 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Estamos llegando a la parte final de este programa.
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2: Hola, ¿qué tal? ¿Cómo están, queridos hermanos, amigos de la sintonía? Reciban a estas horas un saludo cordial de su amigo de hoy, de mañana y de siempre, el brujo Zacarías, brujo neto, brujo piurano, el hombre de la mente maravillosa y las manos poderosas, el hombre que a través de los años ha venido adquiriendo grandes secretos para poder curar, sanar y liberar el cuerpo enfermo que hoy es dominado por un daño, por una maldad, por una brujería. Queridos hermanos, amigos que me escuchan a estas horas, estamos llegando a diferentes ciudades, centros poblados, caseríos y chacras hasta donde llegan las potentes ondas amigas de esta emisora. Quien te habla es un hombre que domina el bien y domina el mal. Porque así como curo, también destruyo. Porque todos los días vengo haciendo grandes ritualizaciones de cuerpo, de alma y de espíritu para que puedas despojar el daño, la maldad, la brujería que hoy te aqueja. Porque usted, que en estos momentos llora en silencio, no tiene por qué seguir arrastrando estas maldiciones que son puestas por manos ajenas. Yo, el brujo Zacarías, junto a mi hermandad, mi esposa Paulina Remedios, estamos para poder ayudarlo, ayudarla a salir de ese problema que tanto lo aqueja. Hermanos de la sintonía, hay muchas personas que siempre están arrastrando mala suerte, tanto en la salud, el dinero y el amor. Salen de un problema e ingresan a otro problema y esto se vuelve un caos, porque ya no saben qué hacer. Han ido a diferentes lugares, han tocado puertas y todas fueron las equivocadas. En estos momentos se sienten totalmente abatidos.